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1: Y es que en Como Atardeció Manizales tocamos buena música. Nuestros oyentes están muy conectados. La dirección y programación de Mauro Moreno. Yo soy El Peluche y estoy feliz de acompañarles en esta nueva hora de música. Pasaba la propuesta vallenata con esa canción Hasta que regreses. También estaba Sin Sangre en las Venas de Mike González. Calibre 50 viene en camino. El grupo Nietzsche y más en Tropicana, la más bacana.

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1: Claro que sí, mi gente de la pradera del Centenario, de barrio Bosques del Norte y de Sinaí, escuchando Tropicana, un abrazo.
2: Oye, mi

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1: Saludito a mi gente de Villa María, de Neira, de Chinchiná, de San José Caldas, a mi gente también de La Merced, a mi gente que me reporta sintonía en Risaralda Caldas, en Santa Rosa de Cabal, en Guática, en Ciudad Bolívar, Antioquia, en Santa Bárbara, Antioquia, y también en Jardín, Antioquia. A mi gente que nos reporta sintonía en Anserma, Aranzazu, Río Sucio, Palestina, Marsella, Santuario y Balboa. Gracias también por estar en los diferentes municipios, en Cómo Atardeció Manizales, de Tropicana. Lo que pasa, se lo contamos. Hoy

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1: Esta música me recuerda por allá una serie de televisión de los años 90. Se llama Las 40 y suena a esta hora en Tropicana. La más bacana, son las 7:33 minutos. Recuerde a eso de las 8 de la noche, a que no me

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0: se vaya.
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2: Siete de la noche, 40 minutos en Tropicana, la más bacana, bacanísima. Los que están a esta hora reportando sintonía en los barrios como La Avanzada, la gente que me reporta en La Sultana, los que están en el barrio Colombia, en Las Palmas también se escucha Tropicana. A mi gente en el Parque Caldas, a mi gente en el Caribe, a mi gente en Nuevo Horizonte, en Sinaí, los que están conectadísimos con nosotros y me dicen por acá en el sector de Bajo Cervantes. Gracias por oír Tropicana.

0: 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En Tropicana son las 7:43 minutos en la más bacana, bacanísima.
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0: ¿Quién me vende una cantina? Definitivamente buena música. Son las 7:43. En la vereda, en el corregimiento, en el municipio. En donde quiera que usted se encuentre, en la ciudad de Manizales, un abrazo.

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La dirección y programación es de Mauro Moreno. Yo soy Julian Mazuera, el locutor con berraquera, el peluche de la más bacana, Tropicana. ¿Quién les dice chao, chao? Los voy a dejar con esta buena canción, Un Millón de Primaveras, el Vicente, o es Vicente, el Chente Fernández. Y nos acompaña en Tropicana la más bacana. Chao, ya los dejo con buena música. Ya viene a que no me duermo por Tropicana la más bacana. Te molé.

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0: estamos en la que no me duermo de Tropicana, 8 de la noche, 6 minutos. Buenas noches, buenas noches, buenas noches para toda Tropicana. Todos los que están conectados con la que no me duermo de Tropicana, les vamos dando la bienvenida esta noche. Hasta las 12 los vamos a estar acompañando. Disfrutando de un programa genial. A cada uno de ustedes, mis amigos tropiamarillitos, que nos lleva ahí conectado con Tropicana. Un saludito para toda la gente que está conectada con la que no me duermo. Empezamos, comenzamos este primer tiempo del programa. Cada uno de ustedes, bienvenido. Nos vamos a divertir, vamos a pasarla bien. Chava Carlitos ahí. Ahí estamos conectados con Tropicana. Desde el sur hasta el norte, oriente, occidente, centro. Por favor, mano en el corazón. Vamos a entonar el himno de A que no me duermo de Tropicana. En este momento, así vea.
1: ¿A que no me duermo?
0: ¿A que no nos dejamos dormir? Soy Freddy, el producer, como siempre, conectado con ustedes. Y por aquí está el número uno, sin igual y siempre igual. Así le decimos al caballito. Mi caballito querido, bienvenido a que no me duermo de Tropicana. Muy buenas noches, ¿cómo me le va?
2: Hermanito de mi alma, un abrazo para ti, para toda la gente que ya nos sintoniza, ya nos disfruta, ya nos escucha, ya nos ve. Como siempre, qué placer saludarlos desde este momento, mi gente linda, mi gente bella, mi gente bacana en toda Colombia. Vamos a acompañarlos, vamos a disfrutar, muchos temas por hablar y también mucha información tenemos. A nivel internacional también vamos a hablar de cosas que suceden, cosas que pasan y cosas que incomodan a las personas. Así que qué bueno, qué bacano, qué chévere que están con nosotros. Así que comenzamos el show. Este vacilón prendió motores y arrancó, papi.
0: Bienvenidos, así es, mi querido caballo. Bienvenidos a todos a este show. Y show el que hace Karina todas las noches, por favor. Ayer logramos que Karina se nalgueara. Logramos.
2: Dios mío.
0: Las Karinas. Saludamos a cada una de las Karinas que se conecta. Y hace par de Karinas también. Bienvenida, que
2: ella
0: no me duermo.
2: Seis.
0: Espere, porque todavía no está por ahí conectada, pero ya
3: ¿cómo que no?
0: Va a estar.
3: ¡Ay, acá ahora estoy. Sí! ¿Cómo que no? ¿Cómo que no?
0: Ahora sí, su merced, ¿cómo me les queda ahí?
3: ¿Y por qué no me quería poner ahí? Por Dios, ¿qué es esto?
0: Aquí estamos, mi amor. Aquí
2: Freddy, tiene... que no te quería enclavijar, yo sí.
0: ¿Tienes qué?
2: Que usted amor, no quería enclavijar a la niña. No. Para los que no saben, las clavijas son los que hacen... ¿Qué el sonido
3: hace? Úndalo, mi amor. Úndalo, úndalo.
0: Ya, ya lo hundí. ¿Cómo lo
3: siento ahí? El botoncito.
0: ¿Lo? Ah, bien, bien. Muy bien, mi cariño. ¿Cómo me le fue? ¿Cómo me le queda y qué más?
3: Amor, súper bien, gracias a Dios. Un miércoles espectacular, espeluznante, mitad de semana. ¿En qué momento? No sé, pero bueno, ya se está acabando este mes de mayo. ¿Qué es esto, Dios mío? Ah, ¿qué vamos a hacer?
0: Esto se fue en

0: A Que No Me Duermo de Tropicana, y a partir de este momento todas las redes, todas las plataformas, todo se une a Que No Me Duermo para que usted nos busque a través de TikTok, a través de YouTube, A Que No Me Duermo de Tropicana. Vea, antes de arrancar programa, mis queridos muchachos, cuente. Yo quiero hablar con todos los que están ahí en Tropicana, de pronto a través de las plataformas, los que van ahí en el taxi, los conductores y demás. Sí. Se viene un fin de semana decisivo para Colombia.
1: Uf.
0: Muy, muy decisivo. Había hablado con un amigo y me decía, ay, Freddy, yo no voy a votar porque eso de votar, ¿para qué si yo no puedo cambiar el país? Igual todo va a seguir lo mismo. Y yo le decía a él, vea, usted no sabe lo importante en el mundo que es la democracia, que es usted ir a una urna, elegir a las personas que usted quiere que comanden este país, que nos lleven por la senda, que hagan las cosas bien. Y en este momento, a todos los que están escuchando Tropicana, nosotros que somos tan diferentes, que ayudamos a los peluditos y a la gente, le quiero decir a cada uno de ustedes, vaya este fin de semana, haga el ejercicio de salir a votar, el ejercicio de ir a las urnas, a congregarse. Vea, entre todos podemos cambiar este país. Entre todos, mucha gente ponemos las cosas en manos de gente que uno dice, ay, que ellos hagan. Pero uno nunca hace. ¿Y por qué? ¿Por qué le digo esto? Porque estaba mirando varios temas para traer al programa ¿Quién a que no me duermo? Y veía mucha gente que culpa a otra gente. Entonces, por decir, vi un video donde aparece un señor que entró a una panadería porque los agentes de tránsito estaban desayunando y es que ustedes no deben estar trabajando. Es que ¿por qué no están en las calles haciendo que todo transite y que no sé qué? Yo decía, hermano, ¿cómo es posible que alguien se meta a una panadería a decirle a un agente de tránsito, oiga, vaya, haga sus funciones?
1: Hay que tener también paciencia.
0: Sí, tener empatía, Cari. O sea, ¿cómo uno le va a entrar a un desayuno a una persona y decirle, oiga, vaya,
1: trae? Todos tenemos la posibilidad de tener una pausa activa, de tener un momento para comprarnos algo, a todos nos
2: pero
1: da
2: hay unos
1: hambre,
2: que se
1: o sea,
2: pasan, hay
1: Dios.
2: Unos que se pasan porque en pleno turno comienzan a chatear, hola, mi amor, ¿cómo
1: pero
2: estás? Mira, ¿cómo me queda? ¿Qué esto, qué lo otro? Hay unos que se pasan 5 minuticos, 10 minuticos, pero todo el
0: usted
2: día
0: entraría a una panadería. ¿Usted entraría a una panadería a decirle a una gente de tanto no coma?
2: Si de pronto hay un tremendo nudo, no, un tremendo trancón,
0: pero
2: como
0: caballo,
2: dice la es que profe Mónica, si hay de pronto un ¿cómo es que? Un atasco, un bueno, sí,
1: pero
2: un trancón, hay un
1: taco, pero no importa, no la policía.
0: No importa. Pero entrar uno a una panadería a grabar a un policía comiendo, o sea, es que no tenemos empatía por nada. También vi una noticia donde un man en bicicleta iba y porque el perrito no se le atravesara le echó gas pimienta.
1: Ay, no.
0: Y yo digo, esta vaina es de verdad, o sea, esto no es actuado, ¿cómo carajos va a tener la cámara lista para que el perrito cruce y usted echarle gas pimienta?
1: Qué
0: entonces,
1: rabia.
0: Yo le digo a todos de verdad, este fin de semana es súper decisivo para Colombia, salgan, ejerzan el voto, vaya a las
1: pero
0: urnas.
1: ¿Saben qué? Para intentar cambiar este país, primero tenemos que cambiar nosotros.
0: Exacto,
1: o sea, tantas vainitas que no cuadran, que qué pereza. Desde que usted ponga problema, porque vea, que porque no le dieron la vía, que porque usted va en el carro, pero el otro va más rápido que usted, que el otro no le dio espacio, que el otro se metió por donde no debía, que el otro fue a la tienda, pero no tenían de vuelta de un billete grande, entonces, ¿qué problema?
0: Sí, es
1: que
0: verdad.
1: Si usted va de pronto a comprar ropa, pero le salió un tris más cara, el señor no puede recibirle por transferencia también, ¿qué problema? Si de pronto se agotaron por X o Y motivo los billetes en un cajero, también, ¿qué problema? Vamos a dañarlo. Que no cabemos ya en el bus, entonces dañemos el bus porque no hay forma. O sea, no.
0: Es verdad, tenemos que poner cada uno un granito de arena, ayudarnos entre todos, de verdad. Vea, Colombia es lo más lindo que hay en el mundo y se lo juro que las personas que están afuera, que de pronto nos escuchan a través de TikTok, que ya está live ahí, a través de YouTube, se lo juro que no van a encontrar en otro lado lo que encuentran en Colombia.
1: ¿Cuántos con ganas
2: es correcto,
1: de estar por acá?
2: Mira, Por eso a nuestro país le dicen el país de la belleza, por tanta diversidad que hay, natural, cultural también en cuanto a gastronomía, mejor dicho, Colombia es de las potencias. Hay otra cosa también, y es cierto, muchachos, y no vamos a decir que si de pronto hacemos las cosas bien nosotros, los demás también van a ir por ese sendero, ¿no? Siempre va a haber un loco, siempre va a haber esa persona con el que usted tenga que lidiar, pero tienes que ser muy inteligente, tienes que ser muy empático, hay que tener mucho tacto para, de pronto, para sobrellevar esos momentos de rabia, de ira, de cólera, esos momentos de irritación que te ponen con los pelos de punta, y eso siempre va a existir, siempre va a haber, pero uno

0: siempre cuerdo, siempre ecuánime y siempre tratando de hacer las cosas bien. Porque en todo lado siempre va a haber un loco.
1: Es verdad, es verdad. Y de pronto, mi querido
2: acá,
1: amigo.
2: El loco es caballo.
1: Sí,
0: y yo hago loco por ti, mi amor. Tus carinas me tienen loco. Algún día, algún día. Y el correcamino se come el coyote.
1: Es verdad, todos mis.
2: No,
1: ¿cuál correcamino? Oiga, a todos mis tropiamarillitos, mis amigos de aplicaciones, los que están trabajando de guarda de seguridad.
0: Al revés.
1: A todos los que están trabajando hoy, déjeme decirle, de pronto nadie se lo ha dicho, lo está haciendo excelente, amigo y amiga, lo está haciendo muy bien.
2: Ay, sí.
1: Hágale pa'lante, fresco, que todo el mundo tiene una historia, todos tenemos dificultades, a todos nos pasan cosas, pero de pronto nadie le ha dicho. Y si de pronto usted está llena que no me duermo y decía, uy, necesito una respuesta a algo, sí, a todo.
2: Sonríale a la vida, sonría.
0: No, si a todo tampoco, Se te encuentra, vea, se te pasa una carina por delante, le vas a pagar un taxi de 70 barras, ¿no, señor?
2: Sí a todo, Cari.
0: Sí. Taxi de 70 barras no van más.
1: La vida muy cortica por no estar poniéndose a prueba.
2: Si yo tuviera hoy la posibilidad de quien se quedara aquí así como ayer Tony Davis, ay, mi amor, yo me iba para Provenza ya. Sí a todo, lo vamos a hacer,
1: sí señora, sí a todo. Hágale que usted puede, usted es un berraco en la vida, usted le echa ganas. Un saludo para todos los que están cansados, le dicen, uy, hermano, todo el día trabajando y de pronto no me fue bien. Hágale, mi hermano, que mañana le va a ir mejor. Hágale, siga caminando, gatee si no puede caminar, arrástrese si no puede caminar, pero muévase en la vida y verá que le va bien. Y hágale, sí a todo.
2: Así le dice la mamá a uno cuando es
0: novio. Hágale, si no puede,
2: arrástrese.
1: Claro.
0: Freddy es Cash Luna.
1: Sí,
0: motivacional, Daniel Aviv.
1: Hoy viene reflexivo en la vida para todos los que están ahí conectados con Tropicana Colombia. Es que de verdad me puse a mirar muchas historias y hay mucha gente que de verdad no es empática, que yo no sé en qué mundo vive. Mucha gente que le gusta hacer el mal a otros. Sí, claro, de una. Aquí siempre van a estar presentes.
3: Tonía, desde por acá en las vías del eje cafetero, me dirijo hacia Pereira.
1: Un abrazo.
3: Rumbo a Pereira. En una horita, si Dios quiere, estamos en Pereira. Full sintonía con Tropicana, escuchando la mejor. Y escuchando a mamacita, Karina. Mamacita.
2: Linda.
3: Un abrazo grande.
0: Por eso es que los pelan, por eso es que le pegan los cachos.
3: Tropicana, que no me duermo, la más bacana.
2: Dice que por eso pegan los cachos.
1: Quiero saludar a Diana Paola Camero, que dice por acá, yo estoy cansada de la vida. Lo peor es que me toca pagar el gota a gota y sentirme agobiada. Amiga, ¿quién le dijo que se metiera en un gota a gota?
2: ¡Ah, Freddy!
1: No, es que de verdad, sí, es verdad. Vea,
2: pero
1: Karina. Pero
2: dice que ¿quién le dijo?
1: Vea,
2: no, pero bueno, uno no sabe la situación de cada persona.
1: Póngale cuidado porque se lo digo. Porque cuando usted saca un préstamo de cualquier cosa, usted sabe que debe pagar. Usted sabe que debe pagar.
2: No le trates tan duro como
1: no,
2: así.
1: No.
2: Esa única es que opción.
1: Por eso le digo,
2: pues,
1: Karina, en la vida hay dos caminos. Que le hablen a usted bonito, que le hablen a usted con la verdad.
2: Ah, no, mejor con la
1: Entonces yo bonita. Le estoy diciendo a ella, listo, usted está agobiada. Vaya, consiga el dinero. Las cosas de plata, ¿con qué se solucionan? Con plata. No hay
2: con
1: más.
2: ¿Con un amigo?
1: No, con plata. No, porque voy a meterse en otra deuda. Usted sabe, por decir, si yo voy al banco y me dicen, señor Freddy, tome los 500 millones de pesos que usted me está pidiendo. Ay, gracias, tan bonito, listo, compré mi casa, no sé qué. Y a los dos meses digo, uy, estoy cansado de pagar esta vaina y esto no es vida. Dígame, ¿la culpa de quién es? ¿De Dios?
2: Suya.
1: ¿La culpa es de un amigo? La culpa es mía. Yo tengo que responder por la cosa.
2: Listo, estás muy fastidioso, pues.
1: No, mire, Diana lo está diciendo, si es verdad, fue lo peor que hice. Claro. Pero entonces no diga, oiga, es que estoy cansada con la vida. No, venga, miremos Adelia, de dónde sacamos
2: toda,
1: y hágale. Claro, de una.
2: Escuche, pues, oyentes.
4: Por eso es que viva Cepeda, carajo. 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Puro Cepeda.
2: Ay.
4: Pedoqui.
1: No, bueno, la gente, cada quien tiene su posición y entre eso no podemos hacer nada.
5: Total. Muy buenas noches, aquí desde el departamento del Cauca, comunicándome con Tropicana y saludando a caballo a Karina. Soy taxista, 515 a bordo, ahí en el departamento del Cauca. Cepeda gana el domingo.
1: Bueno, un saludo para toda la gente.
6: Tropicana, la más bacana. Hay que ser empático, es verdad. Saludos desde aquí, desde Cali. Pero también hay que ser empático, el locutor, la periodista. Aquí en Cali poca empatía hay con el oyente. Di mi humilde opinión defendiendo al alcalde Eder y a Giselle Balcázar, Tropicana Cali, no le gustó. Y me bloqueó y no he podido volver a hablar por WhatsApp. No, bueno, he podido volver a hablar por WhatsApp.
1: Ve, aquí lo está escuchando todo Colombia.
2: Acá no hay ningún problema. Todas las ciudades lo están escuchando, de verdad. Y yo digo, cada opinión es respetable.
1: Total.
2: Que acá, que allá, que acostados, que despiertos, que en el carro, que unos de paseo, que otros con deudas, que otros apenas para el trabajo. Todos somos diferentes,
0: mi hermanito,
2: todos tenemos opiniones diferentes.
0: Mi hermanito,
2: diferentes.
0: Aguanta ahí, el caleño, papi, ¿qué? No te preocupes, cambia de WhatsApp, cambia de número, y ya, te desbloqueas tú solito, te vas a mortificar por esa vaina. Claro. Ey, un chilo que cuesta son 3 lucas, 3 barras. Lo es que más, pasa el Nequi que yo voy para esa, yo te mando la platica, mi hermano querido. No,
1: uno muchas veces ve el problema y de pronto no se enfoca en la solución, por estar pensando tanto en el problema.
2: Yo quisiera tener Nequi, no tengo.
1: ¿Por qué?
2: Porque yo no sé, eso me parece raro.
1: Pero ¿por qué no? Neki es bueno. Neki es
2: no
1: bueno.
2: No tengo Neki, pueden creer.
1: Le iba a mandar ya 200 mil, pero lástima. Bueno, no. Venga, vamos a hacer muchos soldados caídos hoy para toda la gente que está conectada, Ana, que no me duermo de Tropicana.
2: Desde ya.
1: Pero vea, vamos a hacer hoy soldados caídos de la siguiente forma.
0: A ver.
2: ¿Qué le van a hacer?
1: Vea. Hoy van a mandar el número de la persona que usted quiera. Puede ser su pareja, su hermana, su primo, su amigo, su amiga, su abuelita, su tía, su mamá, la que usted quiera. Porque hoy Karina y Caballito se van a enfrentar en el soldado caído. Es decir, ¿cómo se van a enfrentar? De esos números que a ustedes les van a mandar, ustedes van a hablar con esas personas y van a intentar salir con ellas. Van a cuadrar una cita.
2: Listo.
1: ¿Listo? Y vamos a ver si le responden más a Karina o al caballo, cuadrando citas hoy en El Soldado Caído. ¿Les
0: Karina
1: parece?
0: Karina es más experta que hay en esa vaina. Karina es
2: va
0: enredadora.
1: Vamos a ver. No, el caballo, usted es champion. Usted es champion.
0: No, Karina, Karina tiene una lengua que enreda.
1: Lejos. Sí, lejos.
0: La lengua de Karina parece un estropajo. Eso te enreda sí o sí.
1: Vamos de una vez a que mande.
2: Mi lengua sabe enredar, pero pues, mi amor, más que la del caballo, ¿no?
1: Vamos a ver a quién le aceptan más citas hoy, si mujeres al caballo o
0: qué
1: hombres
0: rico,
1: a Karina.
0: Dios mío, mira
1: bueno,
0: eso,
1: no, caballo. Ella es feliz haciendo sus nudos con la lengua, ella es feliz. Oiga, Cari, ¿cuál es el número para que envíen de una vez números hoy en Soldado Caído?
2: 301-7422-989. Ojo, pues ahí los espero. Listo.
1: De una. Bueno, les tengo una noticia para el día de hoy, un tema. Póngale cuidado.
2: A ver,
1: un papá se ofuscó en redes sociales porque su hija trajo a una amiga y a un amigo a hacer trabajos a la casa. Y él dijo, él lo dijo en el video y dice, no me van a coger la casa de motel. Hágame el favor, su mamá, mi querida amiga, que cogió a la amiga de la hija, le dijo, su mamá, ¿sabe usted qué está haciendo aquí? Y todo está a través de las redes sociales. La pregunta es, cuando usted deja salir a sus hijos a que hagan trabajos de colegio, ¿usted sabe realmente qué van a hacer? ¿Realmente usted sabe para dónde van? ¿Usted los deja salir con los amigos a hacer trabajos? ¿Usted deja entrar amigos a su casa? Y le voy a poner el video a través de Tropicana Colombia y a través de YouTube también, en el canal de Tropicana Colombia, para que lo chequeen. Y tenemos aquí el audio de este señor, vea lo que él dice, para que escuche muy atentamente y para que también lo vea a través de Tropicana Colombia.
7: Vino a hacer un trabajo aquí a la casa, pero escuche, acabo de escuchar de que supuestamente viene un amiguito de ella a reunirse aquí a mi casa. ¿Vinieron a hacer un trabajo o a verse con amiguitos o a cogerme en la casa de hotel? ¿Qué es lo que pasa, Dayan?
8: Papi, pero no sé por qué tan exagerado, si solamente va a venir un amigo de ella y ya. Vamos a hacer un parche de tres, vamos a ver una película, vamos a comer y hacer trabajos que hacen ahí falta por así y ya.
7: Ah, yo le hago una pregunta a usted, señorita. ¿Su mamá sabe de que usted aquí se va a reunir con un amiguito?
8: Sí, señor.
7: Dayan, ¿usted tiene conocimiento?
8: Claro, si ella fue la que me contó a mí, me dijo, va a venir un amigo, yo hágale reina, no importa.
7: Ah.
8: Igual yo voy a estar.
7: Listo, usted va a estar. Yo le hago una pregunta a ustedes. Ustedes que son papás, sus hijas van a hacer un trabajo a su casa. ¿Y usted permite que un amiguito de ellas vaya a visitar a la hija a la amiguita de la compañera? Por eso para mí está muy mal hecho. Hágame un favor, usted tiene el teléfono de la mamá de ella, ¿cierto?
8: Pero ¿cuál es su desconfianza, papi? ¿Es que usted nunca ha salido con sus amigos, salvo cuando estaba pequeñito a hacer cosas así normal?
7: No es que sea desconfianza, sino que yo
9: prefiero evitar problemas.
8: Pero es que usted está siendo muy mal pensado.
9: No es que yo sea mal pensado, ni drástico, ni nada por el estilo. Lo que pasa es que ustedes dos todavía están bajo el cargo de nosotros como papás y tenemos que velar por la seguridad de ustedes. Escuché que viene un amigo a hacerle visita aquí a mi casa, y es que mi casa no es para hacer visita. Yo creo que lo más adecuado, señorita, es que ese muchacho le haga visita a usted en su casa, no en la mía. Hágame el favor y me le marca a la mamá de ella, por favor.
8: No, pero ¿para qué lo va a llamar?
9: Hágame el favor y me le marca.
8: Pero si la mamá no, ya
2: si
8: sabe.
2: Mamá ya sabe.
9: Pues marque, hágame el favor.
8: Pero es que la mamá está trabajando.
9: No importa, márquemele.
8: Pero qué necesidad, papi, ¿usted por qué no se calma?
9: No, no estoy calmado, sino que algo me dice que aquí como que hay gato encerrado. Márquela a la mamá, por favor.
2: Eso me parece como actuado.
9: Su mamá ya sabe.
1: No, es que es el hecho de lo que está pasando y me parece grave porque yo tengo una hija. Y yo haría lo mismo que ese señor. Bueno, yo haría lo mismo.
8: Pero su mamá sabe cuál es el problema.
9: Ah, ya le pidió permiso. Ah, bueno, listo. ¿Ahí está llamando a la mamá?
8: Sí. Mira, ahí está.
9: Señora, muy buenas tardes.
10: Buenas tardes.
9: Le habla el papá de Michelle, donde su hija viene a hacer un trabajo del colegio.
10: Sí, señor, ¿qué pasó?
9: Resulta que escuché. ¿Aló? ¿Sí, me está escuchando ahí?
10: Sí, señor, ¿qué pasó?
9: Resulta que su hija, o usted tiene conocimiento de que su hija, aparte de que viene a hacer un trabajo acá con mi hija, se va a reunir con un compañerito o un amiguito.
10: No, señor, ¿cómo así? Ella me dijo que iba a verse con su hija porque iban a hacer un trabajo de colegio. Pero solo con su hija.
2: Yo hablé con usted y usted me dio permiso.
10: Pero porque se iba a ver con Michelle, solo con
0: un trabajo de anatomía estaban haciendo esas niñas.
1: Bueno, ahí quedó el video.
0: Papi, un trabajo de anatomía. Pero sí, caballito, conocer dónde está el cerebro, dónde están los pies, las extremidades y también las tetales. Ay, Dios mío, bendito.
1: ¿Usted qué dice, Cari?
2: Te voy a decir una cosa. ¿Usted qué dice? Dependiendo, por ejemplo, la edad de las peladitas. Yo ya las veo grandecitas.
0: No,
1: pero,
0: son una
1: pero es que no, no, no.
2: Pero déjenme opinar. Peladitas. Primero, ¿me pueden dejar opinar entonces?
1: Pero por eso le digo, ¿edad de qué?
2: Espere. O sea, ya están grandes, ya eso no van a ser tareas. Les digo, pues,
0: según
2: sinceramente.
0: Tú ya tienen bigotes.
2: Listo, exacto. Por ejemplo, en mi época, en mi casa iban a hacer tareas conmigo, compañeritos, pero éramos como de 9 años, de 10 años, y nada que ver, solo estábamos ahí haciendo tareas y mi ¿qué? Mamá al lado sentada con nosotros.
1: ¿De 9 años y 10 años?
2: Sí,
1: ¿y qué tareas iban a hacer? ¿Qué? ¿Los no, colores
2: ponían,
1: o qué?
2: Nos ponían a hacer tareas en grupos, ¿cómo así?
1: ¿De a los 9 años?
2: Sí.
1: No.
2: A los
0: Karina,
2: 9 años.
0: No, tú estás exagerando. No, a los 9 años.
2: No, señor.
1: A los 9 años no.
2: A los 9 era como,
0: ¿y hace tareas
2: como
0: con la
2: en
0: mamá,
2: cuarto?
0: O sea.
2: Como en cuarto y quinto. Y a los 9 años.
1: ¿Cuarto y quinto?
2: Las
1: ¿cuarto
2: maquetas
1: y quinto? No.
0: Esos colegios sí. De Medellín, ¿qué ve?
1: Yo no me preocupé más. Mi hija tiene 10 años. Y yo a mi hija no la dejaría
2: yo
1: quedarse
2: en
1: la casa de nadie.
2: En,
1: yo de nadie.
2: Diez,
0: mira.
2: Yo de 10 años estaba en sexto ya.
0: Ash, ya vienes tú a decir.
2: Ah.
1: Mi hija tiene 10 años y está en quinto de primaria. Muchachos. Pero mi hija de 10 años no se queda en la casa de nadie. No hay la más mínima posibilidad.
0: Creo, Freddy y Karina, yo creo que el 80%, el 80% de los padres no saben este tipo de prácticas de sus hijas o no saben dónde están las hijas. Solamente el 20%
1: claro.
0: Es quienes tienen el
2: otra
0: ojo
2: cosa.
0: Puesto en las hijas. Además, muchachos, tienen contraseña del WhatsApp de sus redes sociales porque las espían, las ven para ver con quién están hablando.
2: Por ejemplo, eso, muchachos,
0: Andrea Valdiri,
2: lo que yo digo
0: Andrea Valdiri
2: es...
0: también lo dijo hace
2: sí.
0: Algún tiempo que ella a su hija solamente le daba el teléfono los fines de semana. Y además
2: yo no
0: sabía
2: estoy
0: con quién hablaba.
2: Con el
0: entonces
2: uso
0: hay que
2: del
0: tener
2: teléfono.
0: Control, Karina. Hay que tener control
2: el uso,
0: de esa vaina.
2: Caballo, el uso del teléfono en los peladitos, no. Yo les doy teléfono a los 16, de 16 en adelante.
1: Vea, no va a pasar,
2: antes,
1: Cari.
2: No. Y le voy a decir una cosa. Las tareas se hacen en un horario nomás. No es que van a amanecer a la casa del amiguito, de la tía.
1: Vea,
2: no,
1: le hablo yo como papá, Cari.
2: Sí.
1: Yo también era partidario de decir, bueno, el teléfono hasta que sean grandes y tengan, no sé, una mejor percepción o lo puedan utilizar mejor sí. Y demás. Y me dijo una vez la mamá, me dijo, bueno, ¿y entonces cómo hacemos para saber dónde está la niña?
2: Eso está cuando ustedes se separan, no cuando los papás están juntos.
1: Por eso, no, pero no, por eso le digo, ¿cómo hacemos para saber dónde está la niña?
2: Hay reloj con GPS, Hay un montón
1: Karina,
2: de cosas.
1: Pero no, eso puede pasar. Pero ¿cómo me comunico con mi hija?
0: Se lo voy a decir a Karina, claro. De pronto si no lo saben. Ahora, si usted cree que tiene vigilado a su pareja, al niño, a la niña, con GPS en el celular, les cuento que ese GPS también pueden instalarlo en una tableta, lo pueden instalar
1: claro,
0: en otro celular.
1: Se lo pueden llevar.
2: No, yo no le estoy diciendo con eso.
0: Y lo pueden dejar ahí y ellos salen y ya no pasa nada.
2: Hay muchas otras opciones para los niños.
1: Hay una vaina
2: que ellos no sepan.
1: Hay una vaina que llama control parental, que usted puede verificar lo que está viendo y haciendo su hijo en el celular.
2: Sí.
1: Pero yo digo, porque de hecho salió una noticia hace poco en Bucaramanga, es la primera ciudad, un saludo para toda la gente de Bucaramanga, que me pareció buenísima esa noticia, en donde... ¿Cómo un saludo para la gente de Bucaramanga?
11: Para la gente de Bucaramanga, hasta el barrio Nariño, Girardot.
2: ¡Qué rico!
11: Para la gente del Alto Santander.
1: Oiga,
2: quiero ir a Bucaramanga.
0: Zapatoca.
1: Allá la alcaldía prohibió que los colegios, los niños fueran con teléfono.
2: Mi hermanito, por ejemplo, está en sexto. Y en el colegio, cuando ingresa al salón, les quitan el celular, lo meten como a un cajoncito con llave, todos los celulares de los compañeros, y se lo entregan cuando salen o terminan la jornada escolar. Ya,
1: pero eso es
2: no
1: un chicharrón.
2: No, chicharrón no. Les ha salido perfecto,
1: bueno,
2: les ha ido perfecto.
1: ¿Y si hay un alumno que tenga dos celulares?
2: Ah, no, ya, yo qué sé, pero...
1: O sea, no sirve, de control no sirve.
2: De lo que yo le estoy diciendo es... Y si los profesores ven a algún niño con celular, con reloj inteligente o algo así, se lo
1: compro. Esa se la compro. Si yo veo, de pronto entro a un salón y veo a un niño con un celular, se lo quito y se lo entrego a final de año. Listo. Esa se la compro. De una, porque eso sí va a doler. Pero de resto, si un alumno tiene dos celulares, pues ¿qué? Porque es que ahorita sí, los pelados son más vivos que uno. ¡Uy, lejos!
2: Pueden
1: lejos,
2: estar
1: lejos.
2: Muy vivos, lo que sea, pero yo, o sea, por ejemplo, yo como maestra, yo si fuese profesora, o sea, prohibido rotundamente. Si quieren comunicarse con su hijo, comuníquese directamente al colegio donde está, ya.
1: Dice por acá, conoció una niña en InDrive, tenía 14 años, se iba a encontrar con un señor que le iba a dar $1,000,000.
2: Ay, no.
0: Ah, ya está.
2: Escuchemos, oyentes, escuchemos. Es que mejor que ellos opinen.
12: Hola, buenas noches. Un saludo muy especial desde la ciudad de Pasto.
2: Pasto.
12: Cari, primero, pedirte el favor que vi que es mejor ese micrófono, porque la verdad no me deja disfrutar la belleza y ese rostro.
1: Sí,
12: que
1: sí,
12: tiene.
1: Ronald.
12: Nos referimos a la parte de la sexualidad. Pues quiero expresarles que la sexualidad es un tema que ya se está tratando hoy en día abiertamente, sin tabú, sin mitos. Por el contrario, debería generarse un poco más de confianza para expresar ese conocimiento y fomentar en los chicos jóvenes seguridad, tranquilidad. La sexualidad está es para disfrutarla, ¿sí? Y simplemente fomentar es ese autocuidado con relación a los embarazos no deseados y a las infecciones de transmisión sexual. Yo creería más bien orientar a las chicas y pues dejarlas que disfruten.
2: Vea, yo también les daría más bien una cátedra, lo que sea.
1: Bien, señor, me dice así algo de mi hija, yo lo mando
2: para
1: el carajo.
2: La gente de Popayán, ¿qué más dicen? Buenas noches, Tropicana.
13: Buenas noches, a que no me duerme Tropicana, todas las noches les escucho. Elgar, Freddy y...
1: Hola, negro, ¿cómo vamos?
13: Karina. Aquí pues yo desde Cali, trabajando en la aplicación, siempre escucho pues... Aquí tenemos a Giselcita Alcázar, tenemos a De Chiqui Uribe ahora en nueva, y tenemos a Vanessa Narváez, pero pues Karina Uribe sí es la reina de todas, la verdad.
2: Ay,
13: eres divina, la verdad. Dios la bendiga siempre. Una feliz noche.
2: Saludo para las compañeras. Un día de eso me voy a conectar con las compañeras de Cali también.
1: ¿Qué? ¿No se conecta con nosotros en todo el día?
0: ¡Hola! ¡Qué
1: facto
0: y su madre te acabas de tirar en esta vida! Es más, puedes poner... ¡Haz lo que tú quieras hacer de producer! ¡Haz lo que tú quieras hacer!
1: Pero dígame si no, caballito, dígame
0: papi,
1: si no.
0: ¿Qué facto acabas de tirar?
1: Yo no estoy hablando mentiras. Yo no estoy hablando mentiras. Dice por acá, buenas noches, yo pienso que es cuestión de confianza y saberles hablar claro y sin maquillaje. No, pero uno en la vida tiene que tener control de las vainas. control. Eso es como si el jefe le dijera a los empleados, oiga, hagan lo que quieran, pero que ustedes saben qué tienen que hacer.
2: Les voy a decir una cosa, lo prohibido es lo más rico, y a un peladito usted le dice que no, él mira cómo hace para
1: que mire sí. Cómo hace, pero mientras yo lo pueda controlar o la pueda controlar, pues mi amor, le toca, porque aquí no se trata de disfrutar la sexualidad y todo, no. Porque después de verdad que venga su hija con una enfermedad de transmisión sexual o que llegue embarazada, no va a decir, uy, es que disfrutó y esas son las consecuencias. No, amigo, porque es que a tan temprana edad, mi querido amigo, usted viene siendo el responsable de lo que haga esa criatura. Y usted muy seguramente le va a tocar meterse la mano al bolsillo para mantener dos.
2: Bueno, escuche pues.
14: Tropicana, muy buenas noches. Un saludito para todos. Quiero participar en el tema. Yo tengo dos hijos. Ellos tienen 10 y 12 años. Yo también pensaba lo mismo sobre los teléfonos, que de mi parte pues no tendrían teléfono. Y así fue, pues, de mi parte ellos tienen teléfono, más no de mi parte. Esos teléfonos se los regalaron sus tías en Navidad. Pero eso sí, yo les tengo el family link, control parental. Estoy pendiente de lo que hacen, de lo que no hacen. Tienen sus horarios para ver sus cosas. Depende cómo vayan en el colegio. Bueno, ahorita me bajaron unas notas, les quité el celular, pero no tenía cómo comunicarme con ellos. Entonces, ¿qué hice? Le bloqueé todas sus aplicaciones, solamente les dejé WhatsApp. Todas las aplicaciones tienen bloqueadas, solo y exclusivamente para las tareas que necesitan hacer y cuando yo me tengo que comunicar con ellos. No soy partidaria de que los niños vayan a hacer tareas en grupo. Eso me parece de lo más fatal. O sea, usted conoce a sus hijos de las puertas para adentro, de las puertas para afuera, los niños son otros. Yo sé que mis hijos no son una perita en dulce, como decimos nosotros, pero creo que sé hasta dónde son capaces de llegar y lo que son capaces de decir. Cada cabeza es un mundo, cada casa es un mundo, y yo no sé cómo viva y cómo actúen las familias de los demás compañeritos. Entonces no soy partidaria de dejar a mis hijos ir a hacer tareas en grupo. Y mi hijo, que estudia quinto grado, le han mandado a hacer tareas en grupo y yo le mando a decir a la profesora, no, lo siento, pero mi hijo no hace tareas en grupo, que las haga él solo. Ya eso es como decisión de cada quien. Yo escucho Tropicana, la más bacana, y ahora la más popular.
1: Un abrazo para ella, que está ahí conectada.
0: Pero claro, ya lo dice, vamos a hacer una cosa. No son peritas en dulce, yo sé que no son peritas en dulce, pero caballito, hay que tenerlos ahí,
1: caballito,
0: marcaditos.
1: Caballito, vamos a hacer una cosa en este momento en la que no me duermo. Vamos a hacer una cosa en este. Quiero que, si ustedes tienen la posibilidad de ver el TikTok y ver de Tropicana Colombia, estábamos con Ronald diciendo, oiga, ¿cómo tiene el micrófono el caballo? Y vea que lo puse igual a como usted lo tiene.
2: ¿Cómo?
1: Vea que no se ve el palito este que tengo acá.
0: Ah, mira, sí. Vamos a hacerlo en vivo, míralo.
1: Entonces queremos que Karina, para que no se le vaya exacto.
2: No se puede, mi amor, mire, vea.
1: Pero usted, o sea, usted no puede volver este micrófono así.
2: No, porque nosotros... Sí. Nosotros tenemos esto, mira.
1: A ver, Ronald está mirando ahí.
2: Mira, nosotros tenemos esta vaina.
1: Pero usted puede volver el micrófono hacia abajo y que el palo quede hacia abajo y usted sube el micrófono.
2: No, mi amor.
0: Es que ella no le gusta el palo hacia abajo, a ella le gusta el palo hacia arriba.
2: Mira el palo como lo tengo, el palo yo lo tengo volteado.
1: Pero esa parte de arribita...
15: Mira, el que está en el medio, bájalo.
1: Ese que está en el medio tiene que bajarlo.
2: No se exacto. Puede bajar porque, mire, no se puede bajar.
0: Parta esa vaina que yo la pago.
1: Parta esa vaina que no...
2: Mire.
1: Mueche. Vea, es que estábamos haciendo esa condición con...
2: Mire, no se puede, porque esta vainita está asegurada acá, entonces no da para mover, mire, vea.
1: ¿Eso no da para bajarlo?
2: No da ni para Karina, bajarlo, si no porque entonces me queda...
0: Karina, ¿y si no pones ese tipo sin una arañita
2: si
0: como la que tiene Ronald?
2: Me queda encima de la consola, entonces no hay como consolarme.
1: A mí se me cae el micrófono.
0: Una arañita como la que tiene Ronald, no, no hay.
2: No, no hay, no hay, no hay.
0: ¿Y si el micrófono lo pones así, amor?
2: Amor, si me quedo aquí, no me escuchas.
0: No, no, no, pero así, dobla, dobla esto.
2: Amor, ¿para dónde lo doblo?
0: ¿Así?
1: Pues madre, así, casi parto
2: no
1: esto.
2: No me escucho.
0: Sí se escucha diagonal, así, diagonal, así.
2: Entonces, hola, entonces aquí me escuchan bien, listo.
0: Pero diagonal, ahí. Diagonal, mi reina hermosa. De mi
1: no, ahí no se escucha.
0: Es el, sí, es ay, el lunarcito hola. Hermoso, estamos, que lunarcito bello.
1: Clase de micrófono, primer semestre.
0: Qué lunar hermoso tiene. Ahora sí te veo esa carita angelical, qué rico.
1: Así está mejor, uf. Ronald.
15: Puede ser, sí, acércate mira, un poquito más al micrófono
2: no,
15: y ya.
2: No, no se escucha.
15: Pero si se hace a dos cuadras, ¿cómo se va a escuchar?
1: No, lo tiene que pegarle un poquito más, así como le gusta este pegadito. ¿Ah, pero sí? Claro, Cari, se ve mucho más linda.
0: Juntito, uy,
2: no sí. Da, no da, porque se escucha uy. Raro, vea, escuchen.
1: No, pero no de lado, de frente.
2: No, no da, pero es que no da, no da, porque entonces me tocaría hablar así.
0: Como dice, ¿sí? Como dice el papá de Ñoño, me doy.
2: Me tocaría quedar así, o sea, entonces, buenas noches.
15: No, y se le diga que tiene que centrarse y me manda a comer.
1: Yo no sé, Ronald está mirando
2: si
1: enfocación
2: me quedo
1: de
2: así,
1: micrófono.
2: Sí, entonces, ¿me escuchan o no me escuchan?
15: Sí.
2: Pero sí, me pero es como que. En un hueco. Estos, nada como sí. Hablarles así.
1: Estos
2: así
1: micrófonos
2: les hablo.
1: Son unidireccionales.
0: Ellos son dinámicos.
2: Sí, mi amor,
0: de
2: pero
0: frente.
2: Este, no, más raro.
0: Sube del volumen.
1: No, no, no, por eso. Este micrófono tengo hay que hablarle de frente o si no, no, no.
2: El
1: te va
2: suyo,
1: a coger.
2: Mi amor.
0: No suba el volumen, súbaselo, totelo.
2: Vea, la única manera es que me así. Listo, ¿algún problema?
1: O sea, a partir de este momento eres carináfono.
2: Sí, claro. También.
1: No, es que sí le taparto la carita.
0: Este por programa se comienza a llamar a que arreglo el micrófono.
2: Que pale el palito, que mueva el palito.
1: A que arreglo el micrófono. Pero ustedes las mujeres son expertas en cuadrar el palito, ¿qué hacemos?
0: Las mujeres pero, no, Karina. Mor, ella es la experta palitos, en esa vaina.
2: Hay palitos que así usted los mueva y los toque. Esos no se mueven de ahí.
1: Dice Juan Cárdenas. Exigimos que ella acomode ese micrófono. Vea, ahí lo está mor, diciendo. Que mueva la cámara, dice por acá. Yo, va a ser lo que diga la gente en TikTok.
2: ¿Qué voy a hacer?
1: Karina, es que tu micrófono es nuevo y el de ellos es de viejito.
2: Ay, sí, yo creo que sí.
1: Neo dice que lo cuadre o me voy. ¿Sí? Cámbiale el micrófono.
2: Qué?
1: Todo lo que vaya
2: más,
1: diciendo la gente tropical a Colombia.
2: Más bien me quedo así y ya.
15: Ay, lo apago.
1: Es que el micrófono es muy...
0: Oh, esa Karina, así, si, lo hace, si no es una, es otra. Oye, me qué vaina.
2: Inconvenientes y ya.
1: Apagó la cámara, ¿sí?
2: Ya,
0: bueno, Karina, sigue poniendo nota de voz.
2: Solucionado el programa.
1: ¿Qué más a dicen? Ver. Inalámbrico mejor, que alguien le ponga un micrófono inalámbrico.
2: Escuche.
1: Oiga, también.
16: Tropicana, muy buenas noches. Totalmente de acuerdo con el papá del video.
1: Bien, sí.
16: Porque esa niña de pronto fue a hacer algo que no era bien visto, tanto que la otra mamá ni sabía y se asombró. La hija del señor no quería que llamaran a la mamá de la amiguita. O sea, ahí había un gato encerrado y lo felicito a él porque tuvo muy buena intuición. Segundo, totalmente de acuerdo. Eso no, esas tareitas... Si es que realmente tienen que hacer tareas, una persona mayor en la sala, ver los que hagan la tarea, terminaron, adiós, cada uno para su casa. Y la otra, estoy totalmente de acuerdo, una persona menor de 16 años no tiene por qué tener celular. Ustedes saben que hay celulares que solamente sirven para llamadas, los venden donde quieran, en cualquier almacén de celulares venden celulares que solamente reciben llamadas. El famoso 1100, que es más fino que cualquier otro. Tropicana la más bacana.
1: Pero yo hago una pregunta. ¿Por qué un niño no debe tener celular?
2: ¿Cómo que por qué no?
1: ¿Por qué? ¿Por qué? O sea...
0: Porque hay gente que está pendiente ahí en las
1: porque
0: aplicaciones.
1: Porque les escriben en
0: para,
1: WhatsApp.
0: Para embaucarlos, para hacerle cualquier
2: para
0: cantidad de maldad.
1: No, y con un control parental, ¿no?
0: No, no, Freddy, mejor es evitar.
2: A mi hermanito, por ejemplo, es que yo hago comparaciones porque es el que me toca ver, ¿cierto? Entonces, por ejemplo, a mi hermanito le ponen que solamente pueda utilizar el celular 2 horas al día.
1: Exacto, eso va entre el control parental. Entonces, usted coloca el tiempo.
2: Exacto,
1: sí.
2: Entonces, sí, sí. 2 horas al día. Entonces, él me dice, ay, Karina, me quedan solamente 5 minutos. Ya, paila, 5 minutos. En ese tiempo tiene que alcanzarle para hacer tareas, lo que dé de tareas, y para hablar, si tiene que hablar con mi papá, si tiene que hacer alguna llamada, lo que sea, ya. Listo, al otro día se renuevan las otras 2 horas y ya. Pero esa es de la única manera que se logra como un control, porque hay mucha vaina en redes sociales, o sea, hay mucha vaina en TikTok, hay muchos videos que ya no tienen manera de usted cerrarlos para que los niños no los vean. Hay mucha pornografía, porque les digo pues sinceramente, esa es como la base ya hoy día de cualquier cosa. Todos tienen páginas, todos pueden entrar a esos lugares, no hay restricciones, es como gratis para mucha gente. Entonces, por Dios.
1: Pregunta, caballito, ¿usted podría nomás con 2 veces al día?
0: ¿Cómo?
1: ¿Usted podría nomás con 2 horitas al día?
0: No, se puede.
2: ¿De qué? Dependiendo.
1: No, yo tampoco.
2: Dependiendo con 2 horitas de qué.
1: ¿Tú sí puedes, Karina, con 2 horitas al día?
2: Con 2 horitas, yo aprovecho 2 horitas.
0: En ningún momento se puede, Karina. Eso tiene que ser todo un bendito día para estar satisfecho.
1: Uno necesita todo el día.
2: Toca,
1: sí.
2: Toca, como dijo la loca.
1: 2 horitas al día, no alcanza. No alcanza.
2: Vea lo que dice el oyente por acá. Por eso aclaré, muchachos. Educación, orientación y confianza. No lo digo yo, dicen acá. Existen los derechos sexuales y reproductivos. Y ese pensamiento de control y bloqueo total es la principal barrera. Un padre de familia no va a estar 24/7 con ellos. Por eso la importancia y la necesidad de orientarlos y conocer toda la realidad sin maquillaje, para que así identifiquen los riesgos desde pequeños.
1: Pusimos ya a Karina en pantalla.
2: Madre.
1: Tenemos a Karina en pantalla.
2: Descarados. Y no me voy a activar, entonces siguen así jodiendo.
0: Yo
2: no
0: Karina sé, pues, se parece a Rita Repulsa, carajo.
2: Siga, siga.
1: Tenemos a Karina en pantalla.
0: Mira. No, y es más, en ese pelo tienes que quitarle ese gato y ponerle un caballo.
2: Un gato ahí.
0: Un burro también. Ponerle una yegua.
1: Un caballo.
0: Una mula. Un mulo.
2: Un mulo, ¿cuál mulo? Dios montañero.
1: Discreer, en esa imagen falta el micrófono que le tapa la cara.
2: Ya mismo pone inteligencia artificial, por favor.
0: Karina, ¿qué dice la gente en Colombia?
1: Bueno, manotica de voz porque nos quedan 3 minuticos y cerramos.
2: Escuche.
1: El tema.
17: Caballito, Karina, caballo, Freddy, vea, para opinar. Yo tengo un varón y mi hijo en el colegio, cuando estaba en el colegio y en la universidad, jamás fue a hacer tareas donde un compañero, y ni los compañeros vinieron a hacer tareas donde él. Y con todo el respeto con lo que dice el señor, que hay que dejarlos de disfrutar, no. Que disfruten cuando sean mayores de edad, que disfruten cuando se estén manteniéndose de cuenta de ellos, de resto, mientras estén al cuidado de nosotros, ni riesgos. Hay que dejarlos crecer, hay que dejar que quemen todas las etapas de la niñez, de la juventud. Pero yo creo que la sexualidad sería como lo último que uno haría en la vida. Pues para mí, en mi opinión, Tropicana, la más bacana.
1: Oiga, muchachos, vea, hoy es el Día Mundial de la Medicina de Urgencias y Emergencias. Un saludo para todos los médicos.
0: Que vive la ciencia médica que tenemos hoy en día y toda aquella cabeza que haya estudiado la medicina.
1: ¡Epa! ¡Que viva! Vea, si hay alguien que trabaja en ambulancia y lo podamos llamar por videollamada, que nos envíe el teléfono. Vea, voy a abrir por acá el WhatsApp, 310-206-3302. Usted dice, hey, viejo Freddy, viejo caballo, Karinita, vea, yo trabajo en ambulancia y me pueden llamar. Y lo llamamos y nos cuenta historias de ambulancia, de emergencias.
0: Esa, ¿vale?, gente que siempre está ahí presta a atender, esas personas, sí, que también andan en aras de la velocidad, viejo Freddy, porque es que no solamente encanta. Tienen un caso, sino en todo momento están paseándose por las ciudades, siempre primordial la salud y, hombre, salvar vidas. ¡Qué bacán!
1: ¡Qué bacán! Sí. Un abrazo para todos ellos. Me voy con chistecitos. ¡Freddy Chiste!
2: ¡Freddy Chiste! Freddy Chiste, Freddy,
0: a ver, a ver, a ver, a ver, a ver, ¿cuál es el Freddy Chiste de esta noche,
1: hoy,
0: compadre?
1: De
0: cuéntelo
1: doctores,
0: todo.
1: De doctores.
0: Bueno, dale, pues.
1: Y aquí dice, doctor, doctor, doctor, es que me da acidez estomacal cada vez que como ponqué de cumpleaños. Y estoy, ¿y ha probado quitándole las velas? llega y dice, doctor, yo creo que yo necesito gafas. Le dice, yo creo que sí, porque esto es un banco. Ay, Dios mío. Dice por acá, doctor, ¿ya están listos los resultados de la prueba? Ay, me muero de la curiosidad. Y otro dice, en realidad no es solo curiosidad. Llega y dice, doctor, es que no sé, tengo como en el oído un zumbido, Pero haga lo que haga, no le conteste.
0: Uno más,
1: alcanza otro. Dice, doctor, es que...
0: Doctor.
1: Doctor, cuando muevo el brazo me duele. Entonces, pues no lo muevo. Doctor, es que me duele la pierna. ¿Qué debo hacer? El otro, pues, cojear. Ay, no. Ustedes son muy malos. Llega y dice, doctor, ayúdame.
2: Ay, no.
1: Me picó una araña radioactiva. Y otro, ay, felicitaciones, va a tener su propia película.

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0: no nos dejamos dormir en la que no me duermo de Tropicana. Un saludito para todos los que están conectados por ahí en Tropicana. Oiga, venga, búsquese. Estábamos viendo por acá, caballito, usted que se acaba de conectar con nosotros. Lo que pasa es que estaba aquí todo el mundo preguntando si realmente Ronald se parece a Ciro Quiñones.
1: No, yo sí creo. Yo le estaba viendo en estos días, yo dije, no, Ronald se parece a alguien, madre, se parece a alguien. Sí. Y sí, señor, positivo. Papi, se parece a Ciro Quiñones.
0: Ya encontró la foto, Ronald, para compararlo.
2: Ahí está Ciro Quiñones, mírenlo.
0: Vea. Ahora ponga a Ronald. A
1: ver. Aunque Ciro Quiñones tiene un 16 a Teófilo Gutiérrez, ¿oíste?
2: No, Ciro Quiñones tiene la nariz.
1: Ay, se parece al tracking.
2: Sí, me parezco, la verdad. ¿Pero cómo está mirando él? No.
0: Pero ahí Ciro...
2: No.
1: Sí, positivo, vea, positivo. Tienes que poner la boquita así, la boquita así, igualita.
2: ¿Cómo?
0: Ponga la de Ciro Quiñones.
1: Haciendo pucheritos así.
0: Ponga la de Ciro Quiñones.
2: Ahí está.
0: Vea, Ciro Quiñones ahí le pegó regaladas a la escara. Y ahora póngase usted.
1: Joder, igualito.
0: Y ahí todavía no ha pegado regaladas a la escara. ¿Sí ve la gran diferencia entre ellos? ¿Sí la vio, caballito? Ahora todo el mundo en Tropicana Colombia.
1: Se parecen.
0: Todavía no tenemos a Karina por ahí.
2: Yo tengo las orejas re chiquitas.
0: Es que separados al nacer.
2: Esa vaina.
0: Uy, hermano.
1: O sea, tú estás queriendo decir que mi hermanito Ciro Quiñones es orejón.
0: Uy.
2: Pues por lo menos tiene unas orejas más decentes que las mías.
0: Con esas orejas prueban AirPods. Ahí.
2: El resto de orejas me lo dieron en Titán.
0: ¿Ya está Cari por ahí conectada? Ya creo que la tenemos por ahí a Cari. Karina Uribe. Oiga, pongamos bueno, ahora
1: ¿qué cosa?
0: Al caballito. Dejemos ahí al caballito y la gente va a decir a quién se parece.
2: A ver.
0: Mientras dale, le van dando tac tac y like, por favor, lleguen a los 25,000 y nos vamos con Soldado Caído.
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0: ¡Mira por allá! ¡Adivina quién fue!
1: Las cosas que pasen y anormales, cosas que no estén en el libreto, es Karina Uribe.
0: ¿Qué pasó, caballito? ¿Qué pasó con Linda Yepes?
1: ¿Qué pasó con quién?
0: Con Linda Yepes.
1: Cosas que tienen que ver con Teatrón a mí no me interesan, yo no las investigo.
0: No, es que hay un Manuel que dice...

0: ver, vamos a buscarlo. Sí,
1: parece el general Rodolfo Palombino.
2: Ey, ey, ey, ey, barro.
1: Alfredo Morelos.
2: No, hombre, no, no, no.
1: Acá
2: no,
1: están diciendo, yo estoy leyendo aquí a través de TikTok.
2: Dale, dale, yo me voy a poner así sexy.
1: Ahí, diga cada uno, ¿a quién se parece ahí?
0: A ver, esperamos un tico, ahorita ahí está.
1: Dice que busquen a Linda Yepes, yo no sé. Dicen que ateo. A Vaca.
0: A Vaca.
1: Romeo.
0: Ateo,
1: Romeo.
0: Sí, sí, señor.
1: ¿Sí se parece a Teo?
0: Ateo, sí. ¿En se serio? Me parece, sí, señor.
1: Esa potrón de Caribe que está cuadrado. Banda Caribe muy bajo de presupuesto. Alfredo Morelos, dicen por acá.
2: Juanda se parece a mí.
1: ¿Será?
2: Sí, claro. Che. Oye, hey, lo que pasa es que, bueno, ustedes me ven en Polito y en Cuello Tortuga, pero cuando yo me empecho, me pongo una camisa bien bacana. Oh,
1: no, a ver, no. Haga esa misma cara de Juan de Caribe, por favor, haga esa misma cara. Ahora empocamos al caballo.
0: Espere, ahí va. No.
1: No, no me parece. Yo no le veo parecido.
2: Sí. El caballito es más bollo, obvio.
1: ¿Qué parece al Tino? ¿Pero en qué?
2: También, yo sí me parezco al Tino. Sí me parezco al Tino. De aquí para abajo me parezco al Tino.
1: ¿En qué se parece al Tino? Juanda Caribe después de entrar al baño. No, la gente ya está pasando. 9 de la noche, 11 minutos. Dijimos, cuando llegue a 20.000, tac, tac, a los primeros 20.000 vamos a hacer soldado caído. Y hay un soldado caído. Oye, que la vida Karina, caballo.
0: Está en break todavía.
2: Sí. Karina, si no estoy mal, debe estar en el baño. Porque hoy me estuvo diciendo que se tomó un jugo de tamarindo de leche, también estuvo comiendo no sé qué cosa, y después más tarde se comió una papaya, papi, eso es... A hablar con el hombre de porcelana, nada que hacer.
1: Dice Linita, hay que preguntarle al osito y se parece al Tino. Yo ahí no sé, ya quedó marcado usted con eso, caballito.
3: Con ese oso, no.
2: Yo me levanto.
0: A ver, espere. ¿Cómo? Mire eso.
1: ¿Qué
0: para
1: sea?
0: La gente que nos está escuchando en radio, eso. El caballo está mostrando el titán.
1: Sí, mire, para mire, los mire. Que no están viendo el live, el caballo está parado de lado, moviendo la cintura. Y mostrando el jean. ¿Eso jean qué es? Eso es como de... del que cambia los cables en Claro. Sí. Esos son los jeans que dan de dotación en Codensa. Total.
2: Sí. Son tubitos.
1: Bueno. Oiga, Ronald nos estaba diciendo que le están escribiendo para un soldado caído, caballito.
2: No, lo que sea. Eso va. ¿Cuál es el problema? Ninguno.
1: De una. Pero entonces una, que él una. Está contando la historia de qué es lo que está pasando, viejo Ronald. ¿Qué le ha dicho
2: que fue?
1: La persona?
0: Bueno, ¿cómo le parece que una chica de Valledupar...
2: es una chica vallenata. Me dicen, Ronald, te la voy a tirar plena, que me dicen que las chicas de Valledupar tienen un genio, pero así como son malgeniadas, son sabrosísimas.
0: ¡Ay, jue madre!
2: Eso me dicen.
1: Bueno. Ve, las mujeres de Valledupar son bien bonitas, ¿cierto? Sí.
2: No, son unos bollos, sí. Son unos bollazos. Uf. Ellos te dicen, ajá, manito, ¿cómo estáis?
0: No, eso no es de la Guajira.
2: No, la Guajira te van diciendo, ajá, manito, y entonces, ¿cómo está ahí? ¿Cómo está la cosa, primo? O sea, son más, como más rajá. Acá en Valledupar son como más cantaditos.
1: A mí me estrellaron en Valledupar una vez. Uy, qué problema. ¿Qué problema? En una rotonda me estrellaron, caballito. Una rotonda en el carro, sí.
4: Oigan, ¿de qué están hablando ahora? Sí, estoy por acá. ¿Cómo están?
2: Que estabas en el baño.
1: A Pedro Palacios, dice aquí.
4: ¿Cómo? No, ¿qué?
1: ¿Dónde andaba, Cari?
4: No, estábamos con otros compromisos importantes. O sea, que tú tranqui.
1: Ok.
4: ¿Cómo van? ¿Hablando de quién? ¿Qué?
1: Bien, no,
4: que
1: es que estábamos...
4: el joven se parece a Ciro Quiñones.
1: Sí, estaba aquí Cari. La gente opinando y colocando...
4: No, pero...
1: ¿A quién nos parecíamos cada uno?
4: De pronto a Ciro, sí. Pero el caballo que se parece a quién...
1: A Teófilo, no. Dijeron acá, y a Juanda Caribe.
4: ¿A Juanda Caribe de pronto?
1: ¿Será que se parece a Juanda Caribe?
0: Muy buenas noches, ¿qué más?
1: Siga, estamos en programa, ¿cómo ¿Siga? Están? ¿Cómo van? Bienvenidos.
0: Llegó la gente de Radio Santa Fe.
1: Llegó gente, sí. Nuestros amigos de Radio Santa Fe, hay que saludarlos. Estamos para toda Colombia a través de Tropicana. En este
2: momento. Sí, Radio Santa Fe, yo estuve ahí. Sí. Yo entré.
1: Vea, y los ven ahí a través de...

0: De la ese día estaba el chancho ahí, que hacía el chancho ahí en Radio Santa Fe.
1: ¡Chao! ¡Chao, mi amor! ¡Chao! O sea, que si pasan, nos saludan. Es que este programa es un parche, definitivamente. Entonces, a que no me duermo. Bueno, si ponemos a Karina, ¿a quién se parece Karina? La gente que dice que a quién se parece Karina.
2: A nadie.
1: Pero necesitamos que ponga la cámara, Karina,
3: para... Es que un micrófono.
2: Pero ¿para qué? Si son así de fastidiosos. ¿Para qué? ¿Para que se me rían?
3: Pero es que nos toca poner esta imagen, Karina.
1: Pero es que ¿qué hacemos, Karina? Nos toca poner...
2: No, pero yo no soy así, hagan el favor.
1: Los leggings de Karina nos toca poner.
2: No.
1: ¿Los leggings de Karina?
3: ¿Sí, señor, caballito?
2: Ah, pero qué pereza también.
3: Karina, ¿qué hacemos?
2: Ya me voy a poner, ya. Ahí,
3: ahí
2: la
3: está, mire, Karina.
1: Uy, sí, señor.
2: ¡No!
1: ¡Oh! ¡Uy! ¡Qué rico país, Dios mío!
0: Ya quisiera Juanta parecerse a mí, carajo. Y eso que es mi llave, pero nada.
2: Quite eso.
3: ¿Qué? Claro que sí, sí, señora. Ya mismo.
2: Gracias.
3: Pero por favor, pon tu carita hermosa.
1: Cari se parece a Dori.
2: Ahora
1: de...
2: sí pueden. Pero es que tan horrible.
3: Todos queremos que te veas, Cari.
1: Es, más... es que Cari no me pareció a Paloma Valencia, no creo.
3: Mire ahí.
1: Pero vea y no se ve. La gente quiere verle la carita. ¿A quién se parece Karina? Toda la gente que está
2: tropicana.
1: Me quieren
2: ver la Karina.
1: ¡Uy, bueno, sí!
3: ¡Qué hijo de madre!
0: ¡A mí me encantaría!
1: 100,000 tac-tac por esa Karina.
3: Señores, les tengo una buena noticia.
1: ¿Qué pasó?
3: Está la chica de...
2: ¿De qué?
3: Soldado caído.
1: ¡Qué Lady Tavares!
2: Y tengo acá también que me mandaron Soldado caído.
1: ¡Uy, eso me encanta!
2: Y estoy diciendo desde hace rato y no quiere.
3: ¿Cuál hacemos primero?
1: Me encanta porque este Soldado caído, Ronald, que usted va a hacer, vamos con el de Ronald primero y tengamos el de Karina. Porque hoy dijimos que vamos a hacer competencia de Soldado caído. Es decir, van a decirle a cualquier persona que mañana salgan, que una cita, que si le dice que sí va ganando Karina y si le dice que sí va ganando el caballo. Bueno, y el que más haga, ¿vale?
3: Acabemos hogares.
1: Acabemos. No, Dios mío, bendito, Señor
0: Jesús.
1: Hoy es simplemente de saliditas. La historia que usted tiene, Ronald, por favor, relátela. ¿Cómo es?
3: Vamos a hacer algo. Mejor que la cuente la chica. Sí, que ella la va a contar.
1: Ella la va a contar.
3: Sí, que la cuente ella. Porque es como enredada. Yo la verdad no la entendí muy bien, pero ya está. Y está buena, porque dije, uy, jue madre.
2: ¿Que está buena quién?
3: La historia.
2: Ah,
3: a ver, no sé
2: con
3: si...
2: Con ustedes no se puede.
3: Sí, no se puede. A ver si la chica pues, está por ahí, no sé.
1: Ya, buenas noches. De una, la tenemos conectada. Hola, buenas noches, bienvenida a Tropicana.
4: Aló.
1: Hola.
3: Hola.
1: Hola, buenas noches.
4: Sam.
1: ¿Con quién hablamos?
4: Hola, yo soy Camila.
1: Camila, bienvenida a Que No Me Duermo de Tropicana.
2: Camila, en... ¿pero por qué tan asustada?
1: Si algo le está pasando...
2: ¿Qué tienes?
4: No, no sé, es la primera vez que hago esto.
1: No, no importa, tranquila. La primera vez también es chévere.
0: Camilita.
2: La primera vez es la que duele.
0: ¿Por qué tan asustadita, Camilita? Tranquila, que nosotros no mordemos.
2: Yo soy Camila.
0: Tenemos cara de perro, sí, pero no mordemos.
1: Bueno, vamos a hacer Soldado caído.
5: ¡Soldado caído!
1: Mi querida Cami, bienvenida Que No Me Duermo de Tropicana. Está su casa, por favor, cuéntenos su historia. Pónganos en contexto.
2: ¿Qué pasó?
1: ¿Qué le pasó?
4: Bueno, yo hace ya un mes conocí a un chico. Yo soy de Valledupar. Y yo lo conocí en una licorería. ¿Sí?
1: Sí.
4: Empezamos a hablar. Empezamos pues a dialogar, perdón.
1: Sí.
4: Y ya llevamos saliendo más o menos un mes de conocernos.
1: Un mes.
4: Sí. Pues no sé si este detalle cuente, pero el chico es chileno.
1: ¿Es chileno?
4: Sí. Él es chileno.
1: ¿Y qué tal el paquete?
4: No sé si es...
1: No, pues... No sean así. O sea que le meta paquete chileno. Entonces es chileno y le fue muy bien con él. Entonces, ¿cómo empezó la vaina?
4: Nada, empezamos a hablar. Él empezó muy coqueto, muy chévere. A salidas, a cine, me sacó a viajar, muchas cosas. Todo eso en un...
2: Pero rico.
1: Pero chévere, ¿no?
4: Claro, o sea, yo estaba encantada con él, estoy, pero pues ahorita está muy extraño.
0: ¿Será que tiene otra?
1: Pero usted dice extraño en forma de qué le pasó.
4: Pues de un momento a otro empezó como ese desinterés de me escribe a veces no, a veces no sé ni dónde está, como que ya no, no es lo mismo, ¿sí?
1: ¿Usted ya le entregó el paquetico?
2: Se lo entregó, pero obvio.
0: Amiguita, yo le voy a decir una cosa y usted me va a perdonar. Y esto es lo que yo siempre hago. Bueno, ya que fue, pasó, ya no importa. Pero haga plata. Concéntrese en usted, que la plata no se pone rara de un día para otro.
1: ¿Y ustedes todos los días hablaban así con esa voz?
3: Sí, hola.
1: ¿Por qué?
4: ¿Con qué voz?
1: Pues así. Así, como que yo no sé, tiene problemas.
4: No, pues...
1: El
4: no
1: agua sé. Lo le hierve.
2: Pero déjala hablar, qué pereza con ustedes. Y ve, Camila, hábleme a mí.
4: No me dejan hablar y estoy un poco nerviosa.
2: Venga, entonces, ¿usted quiere que lo llamemos a ver a corroborar si de pronto es que él tiene otra persona o qué le sucede?
4: Pues sí, porque de un momento a otro realmente él solo no responde. Realmente lo que sentíamos, yo pensé que era pues un poco más real. Y yo pues obviamente no quisiera que él tuviese otra persona, porque yo sí siento que lo amo, siento que es la persona que quiero para mi vida, pero no sé, este momento está muy raro.
1: Pues mi querida amiga, es que si no se avispa en la vida, muy jodido. Así se lo digo de frente, de verdad. Si usted no se avispa en la vida, muy jodido. No, para
2: bueno,
1: contar
2: Freddy,
1: el caso tiene que decir.
2: Antes de tirarle duro, claro, a ella, no. Empecemos con la historia completa.
0: La cuestión es que, o sea, básicamente es que el man cambió.
2: ¿Quiere que qué?
0: Cambió.
1: Bueno, ¿y usted quiere que qué? ¿Que Karina llame al man y mire a ver si el man cae?
4: Sí, claro.
1: No, pero tiene una emoción, tiene más emoción, Ronald. Está más emocionado.
0: Amiguita, pero bueno, no se preocupe, amiguita, que nosotros vamos a ayudar. Aquí está Karina, que ella es la buena, la perfecta para desarmar una relación.
1: Dice que con esa voz a que sí me duermo.
2: No.
0: Ey, barro con
1: sí,
0: la
1: ustedes no respetan a los oyentes de Tropicana.
3: Señorita de Valledupar, ¿cómo es tu nombre?
4: Camila.
0: Oye, pero bueno, es que tú eres de Valledupar. No, Camila, no, tú no eres de Valledupar. Lo siento, pero tú no eres del Valle.
2: ¿Pero vivió por allá o qué?
4: Sí, nací allá, pero ahorita estoy en Bogotá.
0: Ah, con razón, sí, porque la de Valledupar...
2: Ya te está pegando el rolo.
0: La de Valledupar lo mandan a callar uno. Me hacen el favor y se calla, manito.
1: Una vez un juguito se fue de vacaciones a Cali y se volvió del Valle. ¡Ah!
0: Ey, bueno, y entonces, ¿qué hacemos? ¿Llamamos al man o no lo llamamos?
2: Buenísimo. Sí,
3: pero no nos has dicho cuánto tiempo lleva con el muchacho, o es el esposo, ¿qué es?
4: No, él es mi novio.
1: Que se imaginan a esa vieja en un festival vallenato.
3: ¿Y su merced cuánto lleva con su novio chileno?
4: Ya un mes.
3: Ah, pero reciente.
1: Bueno,
2: ¿él ha ido acá, cierto?
4: Dime.
2: ¿Él está acá?
4: Sí, él está acá.
1: ¿Y si los dos se encuentran en un partido de Colombia-Chile, usted por quién le va?
4: Nada.
1: Son preguntas y hay que hacerlas, ¿por qué no?
4: Pero pues sí.
1: Tiene más ritmo un vallenato de
3: todo. Pero es que a mí se me hace raro porque ella dice que tiene un mes con él y que lo ama. O sea, ¿uno ama a una persona en un mes?
1: No, por ahí en un mes y 10 días.
0: De pronto.
1: Uno no ama a nadie.
0: La intensidad con la que ellos vivieron su relación al inicio, al principio, fue muy intensa.
1: El man quería hacerle la vuelta a caballo. Pero él le preguntaba.
0: Muy seguramente. Sí, y ella también quería hacerle la vuelta. Se le fueron las de Camila y otras cosas más, pero bueno.
1: Claro.
4: Por eso quiero confirmar.
1: ¿Y usted quiere que Karina lo llame?
4: Él se llama Juan Carlos.
2: Juan Carlos, listo. Páseme el número.
1: Uy, todo Raúl. Es que yo y el Raúl. Pájeme el número. Hágale pues.
2: Ah, sí.
1: Vieja, pero avíspese
2: la vida. Pájeme el número. Ah, así vamos a ver qué es.
3: Vamos a ver.
1: Camila, ¿usted qué se dedica en la vida?
6: A correr.
1: No creo.
3: Soy currista.
0: Ey, barro con Camila, no se metan con Camila.
2: No
0: por
2: sea
0: favor,
2: fastidioso. Camila sacó el espacio para poder conversar con nosotros.
0: Déjenmela quietecita. Camilita, mientras yo voy a hablar contigo, ¿qué edad tienes tu bebé?
2: Es que bebé.
4: Yo tengo 25.
0: Ah, no, pero está súper, súper jovencita. ¿Y estudias o trabajas?
2: ¿Y el marido cuántos tiene?
1: 50.
2: ¿Qué?
4: No, él tiene...
0: Camila, ¿estudias 28. O trabajas?
4: Ya trabajo.
0: ¿En dónde?
2: Él tiene 28.
1: En un call center, imagine una llamada con el señor.
2: Espere un momento en línea, por favor.
0: Camilita, ¿y dónde trabajas tu corazón?
4: Trabajo para una agencia de marketing.
0: Ok, ¿y okay. cómo vendes tú? ¿Y cómo presentas tú los proyectos?
2: ¡Ese ay, es el qué proyecto, pereza con caballo, va? Caballo!
6: ¿Qué le parece esta super oferta?
1: Pero la estamos la estamos entrevistando para un trabajo.
3: Así no, sí, dice la gente.
0: Con por ejemplo, Camila, de vos tú estás bien, de vos estás bien. Hay que meterle un poquitico más de ritmo, pero está bien.
1: Bueno, sí, un poquitico más de alfabeto, pero está bien. Está bien tullida.
3: Ya me pasaron a mí el teléfono, yo voy a hacer la llamada.
2: Venga, ¿sí? Pero entonces yo voy a decir que nos encontramos ¿dónde o qué? Ay,
3: ¿qué la chica de Yuparro?
4: En la licorería de San Pedro.
1: ¿En la licorera?
2: En
4: sí,
2: licorera.
4: Sí, sí, en la licorera.
2: ¿De San Pedro?
4: Sí, sí. Uh-huh.
1: Ella trabaja en un call center de...
0: No, y ya van a meter a San Pedro por la mitad. Ya van a meter a San Pedro, ya esta vaina se volvió celestial.
1: Es que Camila trabaja en cobranzas. Imagínense, estamos cobrando la una.
7: Hola, señor Freddy. ¿Será que puede pagar? ¿Usted por qué no ha pagado?
2: ¿Él cuándo estuvo en la licorera o qué?
4: No, pues es que él trabaja allí.
2: Ah, él trabaja allá.
1: ¿Allí?
4: Sí, él trabaja allí.
1: ¿O allá?
4: Allí.
1: Uy, no, soy muy mamado.
2: ¡Freddy!
1: No, me voy a ir, ya la voy a dejar solo acá.
2: Bueno, ya. Páseme el teléfono y le marco.
1: Uy, la regañó.
0: Karina.
2: Bueno, Cami, ahorita tranquila, la llamamos entonces por si algo.
0: Tranquila, mi amor. Bueno, y en este
2: que
0: momento.
2: Me dan rabia los manes
0: la
2: así.
0: Encantadora Karina va a llamar. Karina, vamos a ver si tú eres capaz de seducir al chileno. Dale, pues.
2: Y él habla así todo chévere, chileno. Ya habla
0: rápido. Pues.
1: Él ya habla rápido.
2: ¿Aló? Hola. ¿Aló?
1: ¡Colgó! Claro, lo que pasa es que usted...
2: Márquele otra vez.
1: Usted le habló muy rápido.
2: Parido.
1: Tiene que hablarle de la misma forma. Hola.
8: ¿Quién habla?
3: Uy.
2: ¿Aló?
8: ¿Quién habla?
2: Hola, ¿cómo Juan Carlos?
8: ¿Quién habla?
2: Juan Carlos, ¿cómo estás? Hablas con Tatiana, ¿cómo te va?
8: ¿Con quién? Se está cortando la llamada, no escucho nada.
2: Hola, hablas con Tatiana, ¿cómo estás?
8: ¿Quién chucha es Tatiana?
2: No, Tatiana, mira, es que... Ay, no, tú te vas a asustar de pronto porque no sabes... ¿Quién te está llamando a esta hora? Yo dije, voy a aprovechar de pronto, no sé, debe estar descansando Juan o todavía no se ha dormido. Entonces yo dije, voy a aprovechar para llamar.
8: ¿Quién te pasó mi número?
2: No, pero espera un momento. ¿Por qué estás así como tan acelerado?
8: Huevón, que no sé quién eres, huevón. No sé quién Juan, te dio mi número. Usted parece muy inseguro, ¿quién eres?
2: Mira, yo soy Tatiana. Soy una clienta súper fiel de la licorera donde tú trabajas. Te he visto ya varias veces allá, entonces no sé, hice lo posible por buscarme tu teléfono, llamarte y hablar un ratico contigo.
8: No, pero yo tengo polola, ¿cachai?
2: No. ¿Tienes qué?
8: Yo tengo polola, ¿cachai?
2: No, pero no importa, es que te quería saludar, o sea, te he visto ya varias veces allá.
8: ¿Y por qué no me saludas ahí en persona?
2: ¿Ah?
8: ¿Quién te dio mi número?
2: Mira, me dio tu número alguien también de la licorera. Allá lo busqué, estaba preguntando por ti varias veces, incluso esta semana fui y no te vi. Yo dije, ay no, ¿será que se pasó de licorera o está trabajando en otro lado? Pero bueno, no importa. Lo importante es que conseguí tu número, de verdad.
8: ¿Y por qué no me saludas en persona, weón?
2: ¿Qué?
8: ¿Quién me tiene que llamar a las 10 de la noche? ¿Por qué no me saludé en persona, weón?
2: No, y no te saludé en persona porque me da pena. Me dio pena molestarte, no sé, qué pena que usted se enojara o algo.
8: ¿Y por qué me estoy llamando entonces, hasta ahora?
2: Por eso, te quería llamar, era porque sí, o sea, me parece súper lindo. Hace rato estaba viéndolo allá en la licorera, entonces pues, no sé, quería saludarte, preguntarte cómo estabas, cómo te había ido. Pero te molesta.
8: Pucha, po. No sé quién eres, ¿cachai?
2: Soy Tatiana, es que es muy difícil explicarte, pero yo te veo allá siempre. Pero te molesta que te llame.
8: Yo tengo polola, güey. ¿Cómo? Tengo polola, güey.
2: ¿Qué es polola? ¿Novia?
8: No sabes qué es polola.
2: No, explícame. Me dijeron que eres de Chile, ¿cierto?
8: A ver si yo te digo queréis pololear, ¿tú qué entiendes?
2: ¿Ah?
8: A ver si yo te digo que queréis pololear, ¿tú qué entiendes?
2: No sé. ¿Me explicas?
8: ¿Qué se te ocurre?
2: No sé qué es pololear, por eso te estoy preguntando. ¿O es hablar? ¿O quieres hablar? No sé.
8: Yo tengo polola, estoy saliendo con una mina.
2: Ah, estás saliendo con una nena. ¿Entonces sí, no quieres que hablemos? Pues no sé si te choca. A mí no me importa que tengas. ¿Cómo es, polola?
8: ¿Cómo lucí vos? ¿Cómo te ves? ¿Eres rubia? No, ¿morocha?
2: Yo soy... No, a ver, es que ¿cómo te explico? Yo soy como triqueña.
8: ¿Se manda una foto?
2: ¿Te mando una foto?
8: Pues sí, pues.
2: No, ¿en serio? ¿Seguro? Pero pues primero sí. Dígame, ¿para qué quieres una foto si supuestamente tienes novia y no quieres ya hablar conmigo? Si te quería saludar.
8: Y porque me da curiosidad, weón.
2: Ah, la curiosidad. ¿Usted sabía que acá en Colombia decimos que la curiosidad mató al gato?
8: ¿Cómo?
2: ¿Usted sabía que acá en Colombia decimos la curiosidad mató al gato?
8: Y tú andáis de curiosa, weón. El gato... No
2: importa. Pero venga, gato no, yo le mando la foto si me acepta pues una salida, si sea a tomar un café.
8: Dime.
2: Yo te mando la foto, pero si me aceptas una salida, si sea a tomar un café. ¿O no lo dejan?
8: Está caleta, po.
2: ¿Cómo?
8: Esa flaca está caleta, po. Esa mina me tiene muy...
2: ¿Estoy caleta? Ay, no, hábleme no lo más colombiano posible.
8: No entendéis nada.
2: Pues es que no entiendo cuando me hablas así y tan rápido. Entonces,
8: es que yo tengo la lengua rápida.
2: Pero no importa. Entonces, ¿qué? ¿Salimos? ¿O tu novia no te deja?
8: No puedo escapar.
2: ¿Te puedes escapar?
8: Pero quiero verte primero, pues.
2: Por eso, o sea, tú me aceptas una salida y yo te mando.
8: Ah, dale, yo acepto la salida.
2: Listo.
8: Escucha, pero tenés que enviarme la foto, quiero verte.
2: Yo ya te mando la foto, tranqui.
8: Y
2: entonces,
8: bueno, ¿por qué no pasas ya a la licorera? ¿Por qué no pasas ya a la licorera el viernes?
2: ¿Pero para el viernes?
8: Sí que... Puedo ajustar para salir más temprano, po.
2: Ah, bueno, pero más o menos ¿a qué hora o qué?
8: Mucha, tipo 6 p.m. estaría bien.
2: 6 de la tarde, listo, vale. Entonces ya te escribo por el WhatsApp y organizamos. Ay, me disculpa la hora, y me disculpa como así asustarte. Pues, pero quería de verdad como saludarte, conversar un ratico, saber cómo estabas y ya...
8: Sí, pero no te olvides de la foto.
2: Que yo te la mando, que ay, sí. Necio.
8: Escríbeme al WhatsApp, dale.
2: Dale, yo te voy a escribir, pues, un besito. Chao. Chao.
8: ¿Sí ahí?
2: Chao, cuélgame.
8: ¿Un besito dónde?
2: Un besito. ¿Cómo que dónde? No, todavía no le doy un besito en otros lados. No, además que se está comprometido.
8: Sí, pero la curiosidad mata al gato, ¿no?
2: Ah, bueno,
8: no
2: chao,
8: tiene que
2: pues
8: dejar un gato.
2: Le voy a escribir al WhatsApp. Bueno.
8: Sí, para verte. Dale.
2: Bueno, vale.
8: Mucha.
2: Chao, un besito, cuídate mucho. Chao.
8: Ay, qué chido.
2: Chao.
0: Oh, le acaban de dañar mucho más la noche a mi amiga, la de Valledupar.
1: Le digo una cosa, con razón
2: parce,
1: ella...
2: los manes son horribles, los manes son lo peor del mundo. Uy, no, vea, le digo pues una cosa, lleva una vieja así, hablándole pendejaditas y los manes caen, dejen de ser débiles, horribles.
1: Con razón no, esa vieja si le dice, hablaba lento.
2: Si dice que tiene... Si dice que tiene novia, pues respete y listo, ya, chao, punto,
1: bueno,
2: cuelgo.
1: En pero conclusión, Cari, el man cayó, le aceptó la salida, le dijo
0: sí,
1: que
0: cayó,
1: tenía
0: cayó,
1: novia,
0: cayó.
1: Le dijo que tenía novia.
2: ¿Ah?
1: Le dijo, no, si yo tengo aquí, ¿qué? ¿La polola? ¿La qué? ¿Qué es lo que tenía?
2: La polola, no
0: ¿qué
2: sé
0: significa
2: qué
0: la
2: vaina,
0: polola?
2: Pero, uy,
0: ¿qué
2: no
0: significa esa vaina?
1: No sé,
2: ¿qué
1: pero si...
2: a los manes tan horribles?
1: ¿A usted le gusta polola?
0: A Karina le gusta la polola. ¿Qué es eso?
1: Le gusta la polola. Pero bueno, en conclusión, el man cayó. Ahora nos toca llamar.
2: ¿Ahora quién le va a mandar la tal foto por el WhatsApp?
1: ¿Ah? Ahora nos toca llamar a Camila y decirle que sí. Que el man muchas veces y muy seguramente ha salido con viejas, ha parrandeado con
2: bandidos.
1: Viejas, se ha visto,
2: o sea,
1: con más
2: que
1: mujeres.
2: Que no le importaba, que no le importaba.
1: Uy, fuerte, ¿no? Fuerte, fuerte.
2: ¿Ah?
1: Pero,
2: uy,
1: en
2: bandidos.
1: Man es infiel, el man es un perrazazo. El man muy seguramente
2: me
1: sale con más.
2: Que te vieron, que te pillaron.
1: Ay, Dios mío, sí.
2: Oiga, pero qué chileno para hablar feo.
1: No le entendía nada. Yo no le entendí
0: lo que
1: nada.
0: Lo que pasa es que los chilenos hablan así embolatado.
1: Sí, los chilenos hablan así como a 1000 por hora. Como cuando usted coloca una nota de voz a
2: que
1: dos.
2: Me faltó preguntarle el nombre de la novia, dicen ahí, claro.
1: Claro, le hubiera preguntado al novio. Sí.
3: Bueno, es perro, pero sincero.
2: No.
1: Sí.
2: Perro es perro, así sea sincero.
1: El man por lo menos frente a dice, yo tengo novia, pero pues si usted quiere algo,
2: que
1: le hacemos
2: yo viví
1: el favor.
2: En Chile,
0: ajo, ey, y también y que.
2: Todo.
0: ¿Y el besito dónde? ¿El besito dónde? Ajo.
2: Bandido,
0: Karina,
2: bandido.
0: Karina, pero tú lo hubiese dicho, el besito donde te pegue el sol.
2: No, pues ¿cómo le voy a decir eso?
0: No, bueno, fue diciéndoselo.
1: Ahora tenemos que llamar a Camila, ¿no?
3: Sí.
1: Tenemos que comunicarnos con Camila. ¿Quién de ustedes le quiere hablar a Camila? Porque yo sí le voy
2: mentira,
1: contando las vainas
2: hablo,
1: como es.
2: Yo le digo, yo le digo.
1: Yo le voy contando las cosas como de mi querida amiga. Muy seguramente usted, quién sabe quién en la lista, estará de número 10.
2: Que los chilenos hablan como caballo.
0: No, ah, no, yo por lo menos sí hablo rápido, pero yo no hablo así. Tawan.
1: Bueno, ahí le estamos marcando a Camila.
0: No.
2: Dizque besito en el cachay.
1: ¿Aló? ¿Aló, Tropicana?
9: Sí.
1: Ay. Hola, Camila, ¿cómo
2: Camila
1: estás?
9: No, Karina, pues.
2: Camila, le voy a decir una cosa sinceramente. O sea, los manes son súper perros, las mujeres.
0: No, no, no, no, no generalices,
2: pues,
0: por favor.
2: Que...
0: Comenzaste mal, comenzaste con el pie izquierdo,
2: no,
0: Karina.
2: No, no,
0: señor,
2: no, no, no,
0: generalices.
2: No, no, no,
9: pero sí,
2: o sea,
9: la verdad,
2: Camila, vea, él aceptó que tiene novia. Listo, pero dijo que no le importaba salir con otra persona y está pidiéndole fotos a la tal Tatiana esa. Parios. No, no, no, no, no, es
1: mi
2: que
1: querida amiga.
2: Piedra.
1: Usted escuchó toda la conversación que tuvo con Karina, ¿cierto?
9: Sí, la escuché.
1: ¿Usted qué opina de la persona con la que usted desea realizar una vida y con la que usted quiere un futuro?
2: Le salió un paquetico chileno, mija.
9: No, es que me da mucha rabia porque yo dejé a mi esposo por él.
1: ¿Qué?
0: ¿Cómo?
2: Ah, no, mija, le voy a decir pues sinceramente, el que las hace las paga, y si con una moneda se paga de otra moneda igual.
1: Mi querida amiga, pues eso se llama karma, déjeme decirle. Eso se llama karma lo que usted acaba
9: no,
1: de hacer.
2: Uy, no. No.
3: Cami, ¿por qué dejaste a tu esposo?
2: Por lo mismo.
0: Por boba.
1: Puede contestarnos un poquito más rápido,
3: ay,
1: gracias.
3: Muchachos, pero ya está sufriendo en estos momentos.
2: No, pues, les voy a decir una cosa. La
1: pero
2: vida
1: está sufriendo
2: tiene verdad,
1: porque
2: cosas
1: quiere.
2: Que se pagan.
1: Claro.
2: Venga, cuando usted terminó a su esposo, ¿este hombre chileno, Juan, tenía esposa o novia?
9: No, él no tenía nada, Cari, él no tenía nada.
2: Pero usted sí tenía.
1: ¿Bien? Pero se, vea, le digo y le abro los ojos y que
2: usted,
1: pena, Camila.
2: Espere, espere, Freddy.
1: Si esto le suena un poquito crudo.
2: Usted se metió con él, y ya había terminado con el esposo, o mientras que estaba con el esposo también estaba con él. Sea sincera.
4: Fue mientras.
1: Le digo una cosa, mi querida amiga, yo de usted voy al médico mañana y me hago una prueba de alguna enfermedad o alguna cosa, porque muy seguramente este señor ha estado con varias. Y muy seguramente él ha salido con muchas personas mientras está con usted. Y mientras usted de pronto dejó una persona buena, porque no conozco el esposo, no conozco, ni usted me ha dicho quién es y si la trataba bien o no. Porque le iba bien con el esposo, le fue infiel su esposo.
2: Lo que empieza de una manera mal, termina igual de mal.
1: ¿Su esposo le fue infiel alguna vez?
4: Yo ya quiero volver con mi esposo porque este señor no vale la
1: ¿qué?
4: Pena.
1: ¿Qué? No joda, señora. No, ¿cómo va a volver con su esposo después de
2: Camila,
1: que lo dejó por otro hombre?
2: ¿Y usted se habla con su esposo también?
1: No.
2: ¿Con su ex-esposo?
1: ¿Qué es esto?
2: ¿Habla con él?
4: Nunca dejamos comunicación porque tenemos el apartamento.
2: Todavía tienen el apartamento.
0: Ya tú tenías una vida con él.
3: ¿Cuánto tiempo llevabas con tu esposo o ex esposo?
1: No, esposo. Bueno, ahorita ex esposo.
4: Ya íbamos para 4 años.
1: Señora,
2: le voy a decir
1: usted
2: una cosa. Esposo, no. Camila, estamos mal, de verdad.
1: Venga, Camila, usted es el momento de dejar su esposo.
4: No, pero es que yo no pensé
1: que de pronto fuera una persona buena. Que de pronto fuera una persona que, vea, tenían apartamento, ya estaban saliendo adelante y todo. Por un man que muy seguramente le pintó pajaritos y muy seguramente le habló al oído y le dijo, oiga,
3: pero
1: salgamos, le voy a dar viajes, le voy a dar cosas. ¿Usted estaba segura de lo que estaba haciendo? ¿O lo hizo solo porque el corazón le dijo?
4: Es que yo sabía que con él iba a ser distinto las cosas que con mi esposo.
1: ¿Por qué? ¿Tenía fallas con su esposo? ¿Le estaba pasando algo?
4: Sí, ya estábamos fallando, pero digamos que con Juan era distinto, tú eras distinto, me sentía distinto.
1: Claro, porque
0: Escoba
1: usted
0: nueva
1: tiene
0: barre
1: una
0: bien, amiga.
1: Exacto.
0: Mía, Escoba nueva barre bien.
2: Al
1: tenía
2: principio
1: una nueva
2: todo
1: ilusión.
2: Es de color de rosa, sí. Después de un rato es que uno se va dando cuenta quién es quién.
0: Como dice la canción, como un picaflor, y
1: amiga,
0: el amor se va y vuela.
1: Nosotros deberíamos llamar al chileno y enfrentar esta situación aquí con Camila de una vez y decirle,
0: póngame a hablar con el chileno a mí, por favor.
1: ¿Hay forma?
4: Me siento muy mal, Freddy, me siento muy mal.
0: Chileno, cara de Arturo Vidal, ¿qué te pasa? ¿Por qué le hiciste eso a la pelada?
1: Pero vea, yo siempre le he dicho, las decisiones tienen consecuencias, usted las está viviendo. Usted decidió a una persona por encima de otra y se fue confiando que va a vivir bien. Y uno muchas veces, vea, les digo esto, y a todos los que están en Tropicana, uno muchas veces piensa que está jodido, que uno está en una relación mal. Y cuando le pasan este tipo de cosas, que se estrella contra el mundo pensando que tiene una persona mejor, es cuando uno dice, uy, uno no estaba tan jodido, uno no estaba tan mal.
0: Freddy,
1: uno la
0: y lo que yo siempre digo,
1: bien.
0: Freddy, más vale mal conocido que bueno por conocer. Ella ya tenía una vida con ese muchacho, apartamento, muy seguramente tenían ya planes de carro, muy seguramente tenían planes de hijo, y cualquier pareja normal tiene inconvenientes, tiene problemas, pero cuando predomina el amor, ustedes salen adelante.
1: Mi querida amiga, ¿usted qué quiere hacer? Cuéntenos.
4: No, realmente ahorita no tengo cabeza, Freddy.
1: No, pues yo sé que a usted le duele el alma y el corazón, pero son las decisiones y estas son las consecuencias de sus decisiones, de lo que usted quiso hacer.
3: Pero ya quiere con el esposo.
1: Pues sí.
3: ¿Qué le va a decir? ¿Cómo le vas a decir?
1: Pero usted quiere que nosotros llamemos a su ex esposo. ¿Y que le pongamos al caballo y que le diga vuelva con su novia? ¿O qué?
3: No, el caballo de los cuadra.
2: Bueno, entonces, Camila, ¿qué quiere hacer? ¿Que lo llamemos o usted se queda así solita y mira cómo soluciona?
4: Yo en este momento no tengo cabeza para hablar con nadie, Karina. Yo no quiero.
2: Listo, va.
0: Pero mira, vamos a hacer algo, Karina. Lo que nosotros siempre decimos, la voz del pueblo es la voz de Dios, que la gente opine qué hay que hacer, porque si ella no sabe, oyentes sí. Los oyentes siempre tienen la razón, que opinen ellos.
1: Venga, Camila, ¿y usted está buena?
2: Ah, no. Freddy.
0: Muy seguramente Camila está buena, muy seguramente.
1: Pues porque ahorita ya quedó soltera, ¿usted está buena?
2: No.
1: ¿Y no acepta saleditas?
2: Pero es que ella no ha quedado soltera. Ella ya mira qué hace. Si lo acepta así o no lo acepta así.
0: Primero,
2: ya.
0: Señor.
1: Primero, usted está en Bogotá. ¿O en dónde se encuentra? No, ya, esta niña le dio algo.
0: Ahorita Camilo, hombre, atisbe.
1: Me van a cerrar el chuzo por culpa. No. Ah, sí, había colgado, ¿sí ve? Por decirle que estaba buena.
3: Las mujeres tendrán cara para después de dejar el marido por otro man, querer volver con
1: ¿qué?
3: Él.
1: Sí, es que bueno.
3: Me gustaría saber cómo le
1: por eso que... yo siempre he dicho, Ronald, sí. Cuando usted acabe una relación, tenga presente de que esa persona ya se comió los dulces con otra persona. Y si usted se aguanta eso en la vida, está jodido.
2: Como dijo Chaira, si tiene la oportunidad de ser infiel, haga lo que usted no sabe quién se le
1: oiga,
2: está comiendo los dulces.
1: Sí, sí lo dijo ella.
2: Como dijo Chaira.
0: Sí, señor. Mientras que escuchen llega el indicado, goce de los equivocados.
2: Bueno, escuchen oyentes mientras.
10: Caballo, caballo, acaba de llegar a la casa. Ya se tiraron otro matrimonio. Joda, hombre.
0: No. Yo no tengo nada que ver con esa vaina.
1: No.
2: Escuchen. Pero dejen escuchar, pues. Cuélguele ya.
3: Sí, no, le voy a contestar. De estar llorando.
1: Ay, todo lo hice ay. Todo frío, todo rabo. Y aquí el rabo soy yo.
2: Oiga.
11: Qué bendiciones, la verdad. A veces hay hombres que no toman en serio a estas mujeres. Porque, o sea, uno se pone a pensar, si ella dejó a su esposo por otro hombre, ahí te también la hará. Por eso es que él juega con ella. No la estoy juzgando, no la estoy criticando, pero para mi parecer es así. Ya, quien los pega uno, los pega dos, y a veces las mujeres cometemos el error de dejar un hombre por irnos con otro, y resulta que las cosas tarde o temprano se nos regresan, ¿ya? Y imagínate, si el man es perro, y vio que dijo, bueno, si esta me la hizo, y dijo a su esposo, por mí, él no la va a tomar en serio, porque él va a decir, así como me la hizo a mí, se la va a hacer al esposo, se la va a hacer a mí. Y marrano, qué pena, marrano el esposo si regresa con ella. O sea, con mucho respeto le digo esto. O sea, o eres o no eres. O sea, desconozco la relación que tenía con su esposo. Y si ella dice que quiere volver con el esposo, es porque el esposo era un buen esposo. Ustedes disculpen la redundancia. O sea, pero si yo dejo a mi marido por otro man y otro man me pega los cachos y no me valora, o sea, ¿qué puedo esperar? Que todo me salga bien, no. Qué pena.
2: Escuche.
12: Que me mande el número, pásenme el número, yo la llamo. Pásenmelo.
1: Venga, ¿por qué no hacemos algo?
2: Espere.
1: Vamos a llamar al chileno. No, espere. Es que es por escuche. Tiempo, Cari. Es por tiempo.
12: Joda, yo creo que ya eso murió porque nos joda. Después que le mamamos su cachera del chileno, ahora la recuela. Joda, está bueno que se mamó su cachera. Está bueno.
1: Vamos a llamar al chileno en este momento. ¿Eso? De una vez, vamos a llamar.
2: ¿Pero para qué?
1: Vamos a llamarlo,
3: Cari dice,
1: lo vamos a plantear.
3: Esto, mire, la verdad es esta y...
1: Sí, lo vamos a plantear.
3: A ver,
1: lo
3: ¿qué
1: vamos
3: dice
1: a plantear.
3: De frente.
1: De una, ¿listo? Lo vamos a plantear por perro.
2: Llámelo.
3: Cari le va a decir entonces que la verdad es esto que estamos haciendo. A ver qué el man ¿listo? Dice, ¿sí?
1: Quiero que
0: vale, de una.
1: Por favor, al live, dele tacito ahí, dele me gusta si le está gustando Soldado Caído. Y si en la otra hora quieres más Soldado Caído, rápidamente que lleguemos a 50,000 tac en el live de TikTok. Está bajito hoy la cuota.
3: Sí, sí, muchachos. Voy a desactivar los micrófonos. A ver qué dice el man.
1: Bueno, ¿ya está ahí?
3: Sí.
2: ¿Aló?
13: Mariana.
2: Hola. Juan, ¿cómo vas?
13: Sí, no me enviaste la foto. ¿Qué pasó?
2: No te la he mandado por algo muy simple y sencillo. Pues, ¿cómo te parece que te estamos llamando de Tropicana? A que no me duermo. Queríamos comprobar.
13: ¿Cómo así?
2: Queríamos comprobar.
13: ¿Qué es eso, weón?
2: ¿Qué tan fuertes son los hombres?
13: ¿Qué es eso?
2: ¿Y quiénes respetan y quiénes no respetan a sus novias o sus mujeres? En este momento estamos hablando con Juan Carlos. Juan Carlos, ¿usted sabe quién es Camila?
13: ¿De dónde me estáis llamando, weón?
2: ¿Usted sabe quién es Camila?
13: Pase.
2: Juan Carlos.
0: Chileno cachón, llevando. Dígale ya, hombre.
2: Juan Carlos, ¿usted sabe quién es Camila? Pues déjeme
0: hable, decirle. Hable.
2: Si es tu esposa, si es lo que sea, no la estás respetando, sinceramente. No la estás respetando. No sé qué problemas han tenido ustedes, pero no la estás respetando. Hablando, porque un hombre que tiene un compromiso no tiene por qué estar aceptando otras cosas.
13: ¿Cómo conocí a Camila? ¿Quién chucha sos vos?
2: Chucha no soy.
0: Sí, pero sí tiene. Pero vea. Chileno, usted es un hombre cachón porque esta chica de 25 años le dio su corazón a usted. Entre otras cosas, ella cometió una irresponsabilidad así, fue dejar al esposo y se fue de Guatemala para Guatepeor. Así que, compañero, usted es un descarado, ¿yo? Sí. Desarmó hogar, destruyó hogar,
1: mi
0: Lucifer.
1: Querido amigo, ahí lo llamamos de Tropicana.
13: Camila, le paso mi número.
1: Ya, Camila.
13: Le paso mi número.
1: Amigo, Camila sabe todo, ¿vale? Camila sabe todo lo que usted está haciendo. Por favor, llámela.
2: Mire
1: porque
2: cómo
1: ella está
2: ahorita.
1: Sí, ella está en este momento destrozada.
13: ¿De chucha me están llamando? ¿Quién?
1: De Tropicana. Tropicana.
13: ¿Qué Tropicana?
1: Tropicana es una estación muy conocida en toda Colombia, ¿vale? Una estación radial, una marca diferente que ayuda a todo el
2: ya
1: mundo.
2: Ya no le explique más, véala, si 50, no le explique más, vaya, hable con Camila y listo.
1: Chao, pues.

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0: dejamos dormir. No, señor, estamos en la que no me duermo de Tropicana. 10 de la noche, 7 minutos en Colombia. Saludito para toda la gente que está en Tropicana Colombia, los que le van dando tac-tacito. Lleguemos rápido a esos 100 mil. Uy, estamos demorados hoy para 100 mil. Estamos muy lentibiris, muy lenticos para llegar de una a 100 mil. Así que, por favor, todo el mundo ahí empiece a darle tac-tacito. Si quiere más soldado caído, por favor, dele tac-tac, like. Y me voy también por acá con el canal de YouTube. A ver, 300 mil tac-tac y que salga el caballo. José Peperoni dice por acá, listo, hasta luego, chao. Le dijimos al chileno, es que ahorita caballito estábamos hablando con el chileno, lo llamamos y todo, para vaciarlo y para decirle que Camila
1: ya escuchando, sabe. Yo estaba escuchando y el chileno también le dijo, vamos, ¿por qué me llama esta hora de la noche? Usted me
0: escucha. Así, igualito estaba hablando
1: mandan
0: el chileno.
1: Mandan cáscara los que dijeron que el chileno lo hablaba como yo. Oh, nada, mamá, respeta. Nosotros los costeños hablamos con flow. Que nos comemos las S y las R, pero hablamos con flow.
0: Dicen por acá, bacano su programa, estoy de turno, noche me alegra la noche. Sí, aquí estamos, así se llama, A Que No Me Duermo, para que usted lo busque por todas las redes, porque todo esto también sale por todo lado. Hay un soldado caído aquí, caballito, que están diciendo, vea, me escribió Daisy Alfonso, se llama. Quiero hacerle una broma a mi pareja, que lo llame Karina, que se haga pasar que ustedes dos se habían conocido trabajando en Elgi. Él se llama Iván y dejó el número.
1: Ok.
0: ¿Qué? ¿Dónde estará Karina en este momento?
1: Ahorita sale con Tropicana. o sale con...
0: Sí, ahí está.
1: Tropicana. Mejor dicho, Cari. Ese arroz con mango que ella arma, ella está ahí.
0: Qué caballo habla feo, pero se escucha bien. Imagínese eso. Eso es como cuando uno está saliendo con alguien y, ay, tú eres muy linda, pero no sé, como que hablas como ñero.
2: Así. Necesito 3 minutos.
1: Pero tú no sabes qué. Dicen que el acento costeño para las paisas, para las caleñas, o sea, para el interior del país, a las chicas les gusta. Ay, nene, dime otra vez, no joda.
0: Pero es que siempre el acento costeño es muy alegre, ¿no?
1: Sí,
0: es muy de pieza. Oh,
1: bueno, aunque
0: muy
1: hay bacano. aunque hay unos que hablan así como que así, una pava, una flojera, así como la que estaba hablando ahorita ahí.
0: ¿Será? Hablan sí, en cuotas. Sí. Bueno, Karina está por ahí, Karina Uribe. No, está perdida Karina.
2: En 2 minutos, gracias.
0: Ah, qué pena, está ahí en 2 minutos. Estará en el baño, estará aquí enviando un correo, alguna vaina, uno no sabe.
1: Sí, está mandando un telegrama.
0: Oiga, Ronald, ¿cómo vio al chileno, al paquete este, ah?
3: Pero es que yo no sé por qué le dan tan duro al chileno. Si es que uno es hombre y no puede hacer, si el man estaba solo, pues haga lo que le quiera.
0: No, y también es culpa de la vieja, ¿no?
3: Es que la vieja sí. Que tiene la relación.
1: Ella es la culpable, porque ella no debió dejar al marido ni pegarle los cachos. Después andan diciendo que los hombres son esto, pero es que las mujeres también son unas peritas en dulce.
0: Y uno se hace la pregunta en la vida, si a usted le sale una buena persona, de pronto en la vida, no sé, económicamente, un papayazo, algo para salir adelante, y uno está comprometido, ¿es bueno dejar la relación, sí o no? O mejor usted, acabe una para empezar con otra.
1: Es correcto, ese es el deber ser, porque si te...

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1: Está okay. Casada.
2: Pero ay, no, ahí sí no que don Fred. A eso.
3: Pero hay que no le hagan la broma a mi pareja. ¿Sí ve? ¿Sí ve cómo son las mujeres? ¿Sí ve cómo son las mujeres? Ella fue la que escribió: hágale una broma a mi pareja. Ah, así son las mujeres.
4: Las mujeres son así, compañero. Por eso hay que tener unos guantes de seda con ella. Hay que tener tacto. Las mujeres son lo más lindo que hay en esta vida.
2: ¿De acuerdo?
4: Pero a veces también son peligrosas.
2: Son humanos.
4: Peligrosísimas.
2: Sí, sienten, se equivocan, normal.
4: Sí, total, claro que sí.
3: Pues es que todo el mundo.
5: ¡Eres ahora
3: tú!
5: Sí,
3: ¡eres hello. Tú! ¡Manifiéstate! ¡Eres tú, manifiéstate!
5: ¿Qué?
3: Parece como de esos genios que uno frota la lámpara y dice:
5: ¡ay,
3: pero
5: es
4: que
5: yo no entiendo algo.
4: Y esto yo lo quiero preguntar. ¿Por qué Karina, por qué razón, motivo y circunstancia, ella mientras que se acaba la canción no habla? Si ella puede hablar y que dos
3: claro.
4: minutos, gracias. Y es cuando se acaba la canción que ella va a hablar. O sea, no entiendo esa vaina, no entiendo.
5: No me gusta que los oyentes también de Medellín se queden perdidos en qué estamos hablando.
4: Pero si están perdidos, porque entran después.
3: Claro.
5: No, pues perdidos, que entremos
3: claro.
5: perdidos los oyentes y yo, pero que no entren perdidos los oyentes, pero por favor. Estaban aquí rajando de todo el mundo y yo les tengo mientras tanto, oiga, que ya wow, peinaron.
3: No,
4: Karina,
3: no,
4: te
3: no,
4: hizo
3: no,
4: falta,
3: no,
4: fue
5: tropicana. Por redes ustedes, vea un oyente lo que le mandó.
6: Ay, yo sé bien que te he sido infiel, pero en el hombre casi no se nota. Pero es triste que lo haga una mujer.
4: ¿Por qué? ¿Por qué?
6: Porque pierde valor y mucha cosa. Yo no sé qué voy a hacer. Porque tú me diste el alma. Y tanto que yo te amaba, mujer. Yo sí te adoraba como Dios manda. Sabe bien que no ha sido mi culpa.
3: ¿Cuánta tenemos que esperar hasta toda la canción?
5: Hay que dejar ya lo llegué ahí, te va a terminar.
6: La falla fue tuya.
5: ¿Vean?
4: Bueno, ya sabemos que fue la falla, fue tuya la canción que le dedicó el oyente a la chica.
3: Es que Freddy parece un sacerdote.
5: Freddy, sí, qué pereza.
3: Es que Freddy parece un sacerdote. Tengo y saco sacerdote, vamos a hacer misa.
2: Sí, mire, ¿sí? Tiene la el Cristo y...
4: Oye, y entre otras cosas, ahorita le voy a contar algo a ustedes y también a los oyentes quiero que la gente opine. No, ahorita. Ahorita porque creo que hemos consolidado.
3: Karina,
4: que hay, ¿no?
3: Karina.
5: Amor.
3: Hay una persona por acá que se llama Daisy Alfonso. Dice, hola, quiero hacerle...
5: O sea, hoy me toca a mí dar las cachetadas por lado y lado.
3: Pero ella lo pidió, vea, que lo llame mister. Karina, que se haga pasar que ustedes dos se habían conocido trabajando en LG.
5: El trabajando en LG.
3: Se llama Iván.
5: En LG. ¿LG de qué ciudad?
3: ¿De qué ciudad? Vamos a preguntarle. No, pero no creo, pues igual no importa. No, nos conocimos en LG,
5: no,
3: ya, y usted sigue ahí. Sigue, yo me imagino que es
5: bueno, listo.
4: De pronto, mira, tú eras una preventista de otro de otra marca.
3: Sí, que se conocieron ahí. Voy
4: sí,
3: a pasarle
4: sí.
3: el número a Ronald. Ronald,
5: listo.
3: La vamos a llamar desde acá, ¿cierto, viejo Ronald?
4: Sí.
3: O lo vamos a llamar desde acá y le pasé el número.
5: De una.
3: Listo, para que lo llamemos.
5: Sí, a todo.
3: Uy, bien, cariño. Uy.
4: Eso me encanta, Karina. Eso me encanta, me
3: eso
4: fascina.
3: Me gusta.
4: Que estás proactiva.
5: Me gusta.
4: Karina, pero en esta oportunidad te vas a llamar María. Me haces el favor, dices María, porque a mí me gusta como tú dices María.
7: Hola, ¿cómo estás? Te
3: claro.
7: habla María.
3: ¿Será que usted también lo mamaría? No.
4: Pero pregúntale a Karina, de pronto ella sí.
5: No, yo sí me llamo María.
4: Ok.
5: Pero no lo María.
4: Ok. Listo, María. Entonces, ¿vas a llamar o no?
5: Lista de una.
3: Karina, ¿qué dice? ¿Será que puedes llamar desde allá? Dice el viejo Ronald.
5: También, yo lo llamo.
3: ¿Sí? ¿Le paso el número de una? Entonces lo va para el grupo aquí.
5: Pásemelo.
3: A ver, de una. ¡Sí a todo! ¡Oye, sí a todo!
5: ¡Sí a
4: y
5: todo!
4: Y es que tiene que
5: cierto.
4: Ser así. Tiene que ser así. Hay
3: ahí
4: que
3: está.
4: Estar presto y dispuesto
5: para el
4: show.
3: ¿Qué pasó?
5: Vamos a hacer algo.
2: Sí.
5: En todo el programa vamos a decir sí. No se puede decir no. El que diga no, pierde.
4: Karina, ¿quieres salir conmigo, mi amor?
5: Obviamente, mi amor, sí, claro.
3: Karina, ¿usted se fue hoy en hilo?
5: Sí, efectivamente.

0: Muestre.
1: Caballito, usted fue hoy en Hilo.
2: Sí, claro.
3: Bueno, va.
2: Karina.
3: ¿Qué quiere?
2: Me vas a pagar los 70 lucas.
3: Posiblemente.
1: Uy, ya está marcando.
3: Listo, va, está llamando. Ay, ¿qué dice? Número no encontrado.
1: Oh. Ah, esperé, lo pudimos, sí.
3: Espere. Ya, ya, ya.
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1: ¡Ah,
4: tendrá costo a partir de este momento!
1: Es que todos no pueden ser exitosos.
4: Servicio de contestar.
1: Ahí no. Está mi querida Daisy Alfonso. Lo intentamos y tiene el celular apagado. Es decir, que está con otra. De una vez le vamos diciendo. De una vez le vamos diciendo la verdad en la cara. De una vez.
2: Y con, o con otro también. O con otro. Puede estar, sí, con otro, ¿no?
1: Sí, sí, sí.
2: Con otro.
3: Sí,
2: con
3: claro.
1: Otro. Sí, también con otro. Tapas con un osito. Está en este momento. Karina dijo que tenía soldado Karino caído allá.
3: Carino. Soldado Karino.
1: ¡Soldado Karino!
3: Bueno, tengo uno. A ver. Se llama Leonel. Hay que llamarlo.
1: A ver, de una.
3: Trabaja en Popayán, en un taller de fabricación de muebles. Vamos a llamarlo.
1: Okay. Llamémoslo.
3: Bueno, ok. Ya, va.
2: Karina, tienes que decirle que te clave.
3: Ya.
0: ¿Cómo?
3: Que me clave, qué bobo.
2: Que el mueble que tienes dañado en tu casa, hombre. Le faltan unos clavitos, unas tachuelas.
3: ¿Aló? ¿Aló?
1: Uy, colgó. ¡Colgó! Hoy
3: cuando
1: no hemos podido.
3: Cuando escucho a ustedes ahí hablando, si ves, se tienen que quedar callados. ¡Qué pereza!
2: Bueno, a ver, otra vez.
3: Silencio.
1: Que yo llamo a Freddy y me le declaro que es eso.
3: Ay.
1: Uy, ya, ya, chito.
5: Pasa y
4: cierre la puerta.
1: Ay, ay, ay.
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1: No lo dio.
4: Tendrá costo a partir de este momento.
3: El soldado caído, qué rabia, caído pero del zarzo, qué pereza.
1: No nos ha dado, solo ha salido uno, pero fue porque nos llamaron.
3: Bueno,
1: es que nos llamamos
3: dicen
1: nosotros.
3: Acá, buenas noches, ¿puede llamar por favor a mi esposa? Se llama Patricia Giraldo.
1: Ok.
3: Hace poco estábamos buscando a alguien que arregle la nevera, ¿puede llamarla por ese lado? Ella está en la casa con mi hija, vivimos en Medellín por Belén. Caballito, hágale mi amor.
2: Hágane. Dale, marca tú.
3: Bueno, espera un segundo. Espere.
1: Reparador de neveras. Bueno, vamos con soldado caído. Si usted quiere un soldado caído de una, lo puede hacer también ahí a través del WhatsApp. ¿Dónde pueden enviar, mi querida Cari, el soldado caído?
3: 301-7422-989. Listo.
2: Oye, pero bueno.
3: Marcando,
2: Karina, espérate,
3: llamando.
2: Espérate. Coge la suave.
3: Orlando,
2: ¿qué hubo? Que yo te quiero preguntar qué es lo que yo le voy a decir a la señora. O sea, ¿él quiere que yo le enamore o le
1: mame
2: gallo?
1: Sí, sáquele salida.
3: Obvio.
1: Claro, sáquele salida.
2: ¿Y cómo es que se llama ella?
3: Patricia.
1: Patricia
3: vive
1: Costa.
3: En Medellín.
2: Es Medellín.
1: Uy, paisa, uy.
3: Que hace poco estaban buscando a alguien que le arreglara la nevera.
1: Eso.
2: Ok,
3: entonces,
2: ok.
1: Que le cuadrara usted ese motor.
3: Entonces yo no sé cómo se va a meter por el lado. Hágale pues.
1: Que le saque toda esa escarcha que tiene.
3: Silencio, marcando. Silencio.
2: Que no le, que le descongele los bolis.
1: No le enfría los limoncitos.

0: Aló.
1: Aló, buenas noches, Patricia, ¿cómo estás? Hola, Patricia, buenas noches, ¿cómo estás? Hola, buenas noches, ¿cómo estás, Patricia?
0: Aló.
1: Hola, Patri, ¿me escuchas?
0: Aló.
1: ¿Sí me escucho o no me escuchas, Patricia?
0: Aló.
1: Hola.
2: No le escucha. Ahí le acabé de colgar, fui yo. No le escucha. Le va a tocar marcarle
1: Karina, desde el teléfono ya. Bueno, dale, mándame el numerito.
2: Porque como hicimos un cambio aquí en el Conrex, en la vaina, entonces...
1: ¿Es ya el no 322 o es otro?
2: Espera.
3: Venga, si yo le marco desde acá, usted va a escuchar perfecto. Páseme
2: sí,
3: el número.
2: Se va a ver que es Bogotá. No importa.
3: No, porque si yo le marco desde aquí, desde el Prodis. Ah, no, se ve Caracol.
2: No,
3: Radio.
2: Porque es que yo también sí, estoy viendo acá. Sí, tiene que ser de un celular.
3: Sí, tiene que sí, porque desde acá le va a salir Caracol.
1: Me tocó. Sí, dale, pues. Sí.
2: Ahí se lo estoy mandando. Listo, ya se la mandé.
3: Sí, tiene toda la razón.
1: Una tan demorada, hombre.
2: Pero vengan a este, qué pereza con usted. Hola.
1: Miércoles, están llamando.
3: No, me está auto llamando yo para ver.
4: A partir de este momento.
1: ¿Está apagado, Karina?
2: Pues vuelve y márquele porque ahí le sonó.
1: Aló, buenas.
5: Sí, buenas.
1: Hola, Patricia, ¿cómo estás? ¿Cómo has pasado? Buenas noches.
5: Sí, ¿con quién?
1: Hablas con Jorge. ¿Cómo estás?
5: ¿Cuál Jorge?
1: Lo que pasa es que en estos días ustedes estaban buscando un técnico de neveras y bueno, ese soy yo. Y me dieron el número, entonces estoy llamando.
5: Ah, no, pero ya no necesitamos la...
1: ¿Y por qué? ¿Y por qué? ¿Qué pasó? Bueno, ¿qué era más bien lo que necesitaba?
5: No, la nevera se dañó, entonces ya tuvimos que comprar otra.
1: Ah, la compraron.
5: Ajá, sí, señor.
1: ¿Era el motor?
5: Sí, era el motor,
1: no,
5: ajá.
1: Yo se lo hubiese arreglado, lo hubiese echado aire, de pronto lo hubiese echado anticorrosivo, lo hubiese dejado bien bonito y se ahorraban esa plata. ¿Y qué hicieron con la nevera?
5: La nevera se la compró un señor por 150 mil pesos, entonces se la llevó Juan de lunes. El lunes sellaron la nevera.
1: Ah, es que ya va lejos. Hombre, Patricia.
5: Sí. Y la nevera sí estaba en muy buen estado y todo, porque yo cuido mucho las cosas, pero claro, sí, que... o sea, yo, un técnico, vinieron acá dos y el motor se quemó, entonces que no, se la arreglaron, valía 1.600.000 pesos, no, porque esos motores
1: no,
5: que
1: imagínate,
5: son muy costosos originales.
1: No, señora, imagínese, no, para nada. Yo a usted eso se lo iba a dejar en un precio súper barato, económico, 1.600.000. No, ¿de dónde? Compro dos neveras. No, yo eso...
5: Yo no compro esta nevera. Ajá.
1: No. Es más, la iban a robar. Y yo me demoré en llamarla porque tenía otros asuntos. Pero bueno, yo dije... vamos a llamarla ahora a ver si de pronto esté la oportunidad.
5: No, yo que estoy la más embalada con todo lo que tenía yo en esa otra nevera. Imagínese uno con cosas, con carne y todo. Eso me tocó decirle a dos vecinas que me guardaran cosas. Las que tenía aquí se me dañaron. Me tocó comprar hielo para meter en neveras. No, eso es un lío cuando a uno le daña la nevera. Yo de todas maneras, pues... Yo, pues cuando ellos dijeron que 1.600.000, dije yo, no, pues, pero aquí otro técnico me dijo que no, que por esa nevera ser inverter, que esos los motores eran muy caros, y más originales, pues se le colocaba un motor original.
1: Con ese 1.600.000, no, para nada, con ese 1.600.000 compra dos neveras, compra una lavadora, compra licuadora, compra horno, compra, mejor dicho, de cuánta cosa, hasta le queda plata para salir conmigo.
5: Imagínese, sí, dime lo que me perdí por no ver.
1: No, imagínese lo que se perdió. Oiga, bueno, ya que sé que de pronto ya no necesita el arreglo porque ya hizo usted entonces la venta y ya compró la nevera, yo sí le quería decir algo, con todo respeto, y es que, hombre, a mí me gustaría conocerla.
5: Ah,
1: ya que ahora estamos tratando, de pronto para más adelante necesite algo, necesite alguna otra cuestión, aquí estoy yo, no se deje robar, no se deje embaucar.
5: Ah, bueno, señor, bueno, lo voy a tener en cuenta.
1: Ah, bueno, listo, está bien.
5: Este número, o sea, yo le estaba hablando a usted por el Facebook, ¿cierto?
1: No, no, yo soy otra persona. Que a mí,
5: Sí. Mi hermana también le estaba hablando como con otra persona.
1: Cuidado, cuidado, la van a robar, cuidado. Ah.
5: No, sí, cuidado,
1: no, hay muchas personas estafadoras por ahí. ¡Ah, me colgó! ¡Le colgué! ¿Qué la vaina?
2: ¡Caballo! Dígale que usted es vecino, que la ha visto varias veces.
1: Ay,
2: que apenas le avisaron.

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1: ¿Por qué no le quiere contestar?
2: Dice aquí la gente, dice que pensará que es de la cárcel.
1: Bueno. Se le va a guardar el número que le escribió por Facebook.
2: ¿Que le escribió por Facebook?
1: Tan lindo.
2: La última, la última. A ver, hágale, a ver si...
1: Pero dígale que usted no es, entonces ya dígale que es de Tropicana.
2: Bueno, no, no, no, intente sacarle la salidita. Intente sacarle la salidita, la reparada de ese motor.
3: Pero por lo menos habló con mi vida bastante. Sí. Habló de carne y de cuánta vaina.
2: Sí, está hablando. Yo creo que le llegó el marido.
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2: ¡No!
4: ¡Patricia, carajo!
2: Dios mío, Dios mío.
3: Pero bueno, por lo menos. Y le, mire, Cari, que dígale que es vecino, que apenas le dijeron, dígale, dígale.
2: Oiga, Cari, le enviamos al grupo el teléfono de Iván porque ella lo dijo que lo había anotado mal, que no lo había dado mal. Y ahí lo tenemos. El que es de para hacerle la broma a la pareja y que trabaja en Elgi, ¿no? Que se conocieron en Elgi.
1: Bueno, a ver.
2: Marquémosle a ver a este soldado caído, a ver. Hasta el momento solo uno ha caído. Se llama Iván.
1: Listo, va.
4: Iván y sus bambán.

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1: Ah, y ese sí o no. Ese sí.
2: Volvámoslo, volvámoslo.
1: Están diciendo que tire misa mejor. Voy a hacer la novena.
2: Aló.
3: Aló.
2: Con Iván.
3: Sí, ¿a quién necesita?
2: Hola, Iván, ¿cómo estás? No, a ti, te estaba buscando a ti. ¿Cómo vas?
3: Señora. Bien, señora.
2: Hola, María, ¿cómo te va? Tiempo sin escucharte.
3: Ah, ese milagro.
2: No, ay, sí, para que veas cómo estás.
3: Bien.
2: ¿Sí se acuerda de mí? Yo dije, voy a llamar a saludarlo, a ver cómo está. Me acordé de usted y yo, ve. ¿Sí se acuerda de mí?
3: Algo así, mamen.
2: No, en serio.
3: En serio, yo, más o menos. Con tanta gente que.
2: No, pero bueno, yo trabajé contigo por ahí en LG.
3: Uy, ese milagro.
2: Sí, no, súper bien. Yo llego a llamarlo, ya que estoy por acá, que me acordé. Es que estaba borrando como contactos.
3: Sí.
2: Yo me voy a escribirle un ratico. No, medio, yo más bien lo llamo. ¿Cómo estás?
3: Ah, bueno.
2: ¿Qué andas haciendo?
3: Yo voy bien trabajando.
2: ¿Estás trabajando en este momento? Ah. ¿Y qué más que hay de ti? ¿Cómo van esas cosas, ese trabajo, todo?
3: Bien, ahí voy.
2: Sí.
3: Sí.
2: Pero lo noto como estresado. Yo no sé, ¿no es así?
3: No, normal.
2: ¿Pero qué le ha pasado? Que cuente, a ver. Cuénteme chisme. No, hace rato que no hablábamos.
3: ¿Pero qué le cuento? ¿Qué quiere que
2: no,
3: le cuente?
2: ¿Cómo has estado? ¿Qué más? ¿Ya lo ascendieron? Cuente, a ver.
3: No, a mí no me ascendieron, no. No es que yo ya no trabaje. No estoy trabajando.
2: ¿Te saliste allá?
3: Sí, ahora estoy trabajando en Samsung ahora.
2: Ah, ok. ¿Pero por dónde?
3: Por Atecno. Por diseño y marketing en la cosa.
2: Ay, súper bien. ¿Pero estás contento?
3: Sí, bien. Bien, bien,
2: no,
3: gracias a Dios.
2: No, apenas es. Bacano, súper chévere. ¿Cuándo vas a venir por acá?
3: ¿A dónde?
2: A Medellín.
3: Ah, no sé todavía. Pues, ¿no sabes? Todavía no sé cuándo voy a ir. Ni idea, no sé todavía. Todavía no sé cuándo. Porque no sé, de pronto cuando tenga vacaciones todavía, no sé todavía.
2: Yo dije, voy a ver si viene de pronto, voy a invitarlo a que venga por acá. Así sea de paseíto unos días. Yo ya estoy por acá del todo.
3: No, yo ya no, pues no, que no sé por qué, como acaba de entrar hace mucho. Llevo hasta ahora, en donde estoy ahorita, llevo como 4 meses nomás.
2: ¿En serio? Pero bueno, es súper juicioso.
3: No, esto ya se recién entraba a televisión. No, llevo
2: súper
3: mucho,
2: rico.
3: Llevo como 4 meses en televisión ahora.
2: Ah, no, pero genial, apenas es. Y yo ve que quiero comprar algo, voy a ver si de pronto Iván lo tiene. Ve, ¿qué te iba a decir? Pero que cuente, a ver, ¿ya tienen hijos casando? Cuente, a ver, es que no habíamos chismoseado.
3: No, nada. Ni lo uno ni lo otro, juicios, trabajando.
2: ¿En serio?
3: como negro para ganármela, como blanco trabajando, juicios.
2: No, pero rico, apenas se compra algo rico, viene a pasear a Medellín. Yo lo espero por acá para que vamos a andar un ratico, no sé.
3: Ah, bueno, pues.
2: Si no tiene por ahí ningún compromiso, ni nadie que lo regañe.
3: Toca esperar a ver cuándo voy, porque como. Me toca esperar a que salga vacaciones.
2: Claro, obvio.
3: Voy a ver cuándo tengo el espacio, porque los horarios son re largos.
2: No, sí, amor, pero que usted.
3: Y como ahorita me tienen por allá en un punto lejos, por allá en el norte.
2: Ah, con razón. No, pero en un espacio que tengas bienes, acá lo espero, súper chévere. Así sea un fin de semana, ¿cómo tienen los turnos del fin de semana?
3: Pues es el fin de semana largo, porque ahorita como está la temporada del mundial ahorita.
2: Ah, sí, claro, total. Me imagino.
3: Entonces, pues, ahorita es difícil, ahorita es complicado que le digan a uno, no, pues es difícil porque ahorita prácticamente los horarios son de mis horarios son de a veces entro de 11 a 8, así, ya no tengo un horario así. Y trabajo domingo, domingo, descanso un día entre semana, y el día entre semana me dedico para hacer vueltas y eso.
2: Ah, pero con razón, no tiene novia, ¿vio? Tiene que sacar un espacito, no. Así sea para usted.
3: Pues me toca esperar cuando tengo tiempo ir a Medellín, porque no sé cuándo vaya a ir.
2: Bueno, acá
3: sí, es que pues. Voy a conocer Medellín, pero no sé cuándo pueda ir. No sé si
2: mire, problema. Tanto tiempo y desde la vez pasada no había venido, no. Yo ya estaba acá
3: fijando. No, no es que yo había quedado de ir y no. Yo me programo, pero siempre pasa algo eventual. Entonces, no. Pues me toca esperar a ver cuándo tengo el espacio para ir.
2: No. Saque el tiempo, yo lo espero. Nos vamos a pasear, nos vamos a pueblear, yo no sé, para que conozca un ratico y salga como de esa zona de confort. Qué pereza, ¿cierto? ¿No se aburre a veces?
3: Pues a veces sí, a veces no. Eso ya relativo porque yo me acostumbro.
2: Ah, bueno. ¿Y a qué hora te acuestas?
3: Normalmente, no, ya ahorita en 10, 15 minutos, ahorita más tarde porque estoy dejando listo lo de mañana al almuerzo porque mañana entro más temprano a trabajar.
2: Ve, usted necesita quien le haga la comida. Que le empaquen al menos la coquita porque pues, no. ¿Y hace cuánto estás haciendo?
3: Pues aquí como yo cocino, normalmente.
2: ¿Cómo?
3: Yo ya me acostumbré a hacer.
2: Amor, pero venga, entonces, sí. ¿Qué? ¿Hace cuánto terminó con la novia?
3: No, hace tiempo, no, yo no, por el trabajo no, casi vía social yo no tengo. A ver, ¿qué no es el día de descanso? Y eso.
2: Por eso, pero entonces, ¿cuándo terminó?
3: ¿Qué? Que yo relativamente no. Compartir un cine es muy raro porque yo mis días de descanso son relativos.
2: Ah, bueno, no, ya sabe pues. Yo acá lo espero para que venga, se relaje unos días. Pide un fin de semana.
3: Ah, pues toca esperar a ver porque no, es que no sé cuándo.
2: No importa, pero me dicen.
3: Toca esperar a ver porque diciembre me la paso más trabajando que están.
2: No, pero pide un fin de semana.
3: Me tiempo a mí como complicado.
2: Pero pide un fin de semana.
3: Y enero, quién sabe, porque como ya diciembre es muy raro que yo que yo comparta en familia por mis horarios y por mi trabajo.
2: Entonces, cuando te toca compartir así como en la familia y eso, entonces, ¿qué? ¿Para dónde te vas?
3: No, yo normalmente no hago nada por la sencilla razón de que yo no planeo nada, porque yo sé que no puedo hacer nada en el sentido de ponerme a programar planes y eso.
2: Ah, no, entonces sabe que me va a tocar ir a mí más fácil.
3: Pues le va a tocar a usted venir porque es que a mí, si yo te contara la vida social mía, es como complicado porque en el tema de que yo pidamos por el tema del trabajo, ahorita a veces me toca reuniones, a veces no, que toca capacitaciones, te queda más fácil venir.
2: Bueno, hágale pues, entonces yo le aviso. Yo a ver cuándo puedo subir también con los turnos. Puedo mirar. Al menos para que hagas algo diferente también. Hace tiempo que no te veo.
3: No, pues obvio. Pues yo sé que lógica hace rato no me ve porque yo como... yo salgo de un trabajo, me tomo como unos días de vacaciones y después otra vez vuelvo a trabajar otra vez.
2: Bueno, la pregunta técnica entonces es, ¿tiene novio o no tiene novia?
3: No.
2: No, bueno, entonces yo voy pues.
3: No, pues toca que venga porque no es que yo como...
2: Bueno.
3: Ahorita, por ejemplo, este mes mis descansos van a ser quién sabe por ahí cuándo porque me programaba los descansos bien lejanos. Me cuadró los descansos por allá lejos.
2: Pero
3: porque
2: gracias como a Dios también estamos
3: ahorita
2: trabajando.
3: Toca, o sea, descanso un día entre semana y trabajo de domingo a domingo en un almacén de cadena por allá en el norte.
2: Ah, bueno. Yo estoy por acá trabajando ahí, bueno. Bueno, hágale pues. Yo ahorita le escribo al celular entonces.
3: Pues me escribe este número.
2: Hágale pues un besito.
3: Hágale pues, chao.
2: cuídese mucho. Pero ¿por qué tan seco? Si yo queriéndolo llamar, bueno, que saludar. Ay, qué,
3: bueno, pues no sabes. Y usted, bueno, chao, pues. A esta hora, pues muy raro el que me llame a esta hora. Normalmente a mí casi nadie me llama.
2: Uno que se acuerda de los amigos. ¿Vio?
3: ¿Qué?
2: Dígale, pues, que uno que se acuerda de los amigos.
3: Ah, bueno, pues eso está bien, que se acuerde de mí.
2: Bueno, hágale pues un besito, chao.
3: Bueno, chao.
2: Se cuida bastante, yo ahorita le escribo un besito.
4: La pobre viejecita no sale, se la pasa trabajando, nadie lo llama, no tiene... Merda, mejor dicho, pues.
1: ¿Cómo la ve, caballito, soldado
4: no,
1: caído?
4: Papi, nada que dijo hacer, que no tenía novia.
2: Pero venga nada con él, el que mandó el número de él casi me hace dormir, fue a mí.
4: No. Karina, lo que pasa es que hablaron bastante y yo pensé que no, va...
1: Sí, yo me estaba durmiendo también.
2: Sí, yo
4: a que no me duermo, a que sí me duermo.
2: No, yo buscándole que por dónde, que diga algo así rico. Por, no, nada. No, nada.
1: Bueno, no, no, la vaina fue que el man dijo que no tenía pareja.
4: Es correcto que no tenía novia.
2: Es que es la otra Camila en man.
4: Nada que hacer.
1: Ustedes dirán, yo tengo el teléfono de la persona que pidió hacer la broma.
2: Tengo una cantidad de oyentes que ellos quieren desahogarse, que quieren hablar, que quieren opinar. Desean escuchar.
1: Pero espere, Cari, llamemos a Daisy.
2: ¿Pero por qué?
1: Llamemos a Daisy.
4: Pero espérate, espérate.
2: Entonces, ¿Daisy es quién, la novia?
1: Daisy es la persona que dijo que le hiciéramos la broma. Y supuestamente dijo a mi pareja. Vamos a ver si nos contesta. Ella lo dijo, hágale una broma a mi pareja.
2: Paridos y dijo
4: Daisy,
2: eso.
4: Daisy,
1: ahí
4: Daisy,
1: dijo, hola,
4: Daisy.
1: Quiero hacerle una broma a mi pareja. Que lo llame Karina, que se haga pasar por... Porque ustedes dos se habían conocido trabajando en LG. Y ahí bueno, dijo, se llama Iván.
4: Es más, yo creo que Karina ni siquiera le dijo que había trabajado con él, sino que él comenzó a trabajar enseguida.
2: Yo le dije, ¿no te acuerdas?
1: Claro, él dijo,
2: y
1: claro.
2: Y dijo de una. Oh, de una.
4: Ay, es que la conversación fue tan larga que hay cosas que yo no me acuerdo.

0: ¿Será que la llamamos, mi querido Ronald?
1: Ahí pues está el
0: número en el grupo a través del trío Tropicana.
1: Digo, pues, los hombres son extremos. Hay unos que son que, oye, entonces.
0: Pero
1: y
0: chévere.
1: Y al otro es, no, joder,
0: chévere abrirle los ojos a las personas para que sepan con quién están.
2: ¿Será que nos contesta?
3: Total, claro que sí.
0: ¿Será que nos contesta? Vamos a ver de pronto.
3: Nos los agradecerán.
0: Sí, sí, sí.
1: Oigan, yo soy toda despelucada, qué pereza. Como si estuviera de verdad con
3: Sigamos. ¿Cómo está la cuestión con los soldados caídos hoy? Eso
0: ahí
3: me gusta.
0: Ahí está Timbra.
3: Daisy.
0: Daisy se llama así.
3: Ok, dale. Daisy. A ver.
1: Ella se llama Daisy.
0: No contesta.
3: Daisy tiene nombre juguete.
2: La muñeca Daisy.
0: No contestó. Uy, fuerte.
3: Daisy, da la cara, contesta, Daisy, sin pena.
2: ¿Daisy nos está escuchando?
1: Dice que hasta mi mujer lo madrió. Ay, no, que despierte. Es que ya le está pegando al man.
0: Y Daisy es una persona que estaba en TikTok. Se hace pasar como princesita Lili.
2: Princesita contestó.
0: Pero no quiso.
2: Daisy está hablando con el chileno.
4: Oye, ¿usted qué le pasa? Me hizo pasar pena. Que no sé qué, no sé cuándo, vagabundo, sinvergüenza, no joda.
2: Contesta.
1: No le marqué eso. Escuchemos, oyente.
0: Bueno, no quiso ahí.
5: Ese man cayó más que teta gitana, Karina. Lo que pasa es que con esa voz, Dios mío, señor. ¿Quién no va a caer? Oiga, señora que mandó a que le hiciera la broma al marido. Si irá a quedar soltera toda la vida, yo, porque todos los hombres somos iguales.
2: Ah, es un man.
1: No.
0: O sea que hoy sí, señor. Hoy ha perdido los hombres.
1: Sí.
6: Han perdido los hombres. Karina, ese man tiene más reflejos un gato porcelana.
1: Escuche.
7: No, Karina. Esa charla estuvo muy aburrida, en serio. No, yo casi me
1: muero.
7: No le
1: digo que casi me hago.
7: No duermo de Tropicana. No, caballo, usted no levanta polvo ni en un veladero.
1: No.
7: Ayer no levantó viejas sino manes. Y hoy no iba a reparar el motor de la nevera, sino que escondió.
1: A ver qué dicen. Buenas.
8: Bueno, porque me tienen a todos chilenos. Saca esos chilenos aquí. No son bienvenidos. Chileno que jode a la mujer aquí, colombiana. Pasó vaina. Que se devuelva. Yo voy a buscar a ese chileno y te lo voy a sacar de patitas, pa' feo. Y que no.
1: ¿Qué?
0: No le entendí. Habló igual que el chileno.
1: Bueno. A ver qué dice.
9: Karina, no joda. Levantó más el caballo ayer que levantó solo antenas ayer que usted, hola.
1: Pero uno, o sea, hombres, pónganse moscas. No.
3: Ey, esta gente me la está montando con el tema que ayer era pura antena. Mañana me voy a salir del programa y me voy a ir para discotecas para que ustedes vean el pocotón de bollitos que voy a levantar.
0: Dice por ahí que ahí van 100,000 likes y que el caballo llame al osito.
3: Un osito dormilón le regalé.
0: Así estaban los dos ayer, más bien. Bueno, 10 de la noche, 43 minutos, 10:43. Hoy han caído los hombres. Dos hombres caídos hoy. Caídos. Y no quiso hablar Daisy, no quiso hablar. Uy. Pero es que, ¿qué hacemos, hombre? Ahí también me duele destruir así relaciones, pero es mejor que se den cuenta la persona que
1: escuche.
0: Tiene al lado.
1: Oiga, vea.
10: 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Así, caballito, mañana nos demuestra cuántos pollitos va a levantar, de cuántos chinocos va a levantar. No, manito, levanta más la mamá el chavo.
3: Guillorran, me están retando y se los voy a demostrar. Después, cuando yo me comience a levantar los pollitos, herda, ¿qué? Caballo, siete mujeres, que no sé qué, no sé cuándo.
1: Vea,
3: después me van a echar vaina.
11: Otro, Karina, ese man está muy camellador, camella muchísimo, es el que necesita a mi hermana.
1: Camella mucho.
3: Ese es el que necesita a la mujer, bueno, que nos saque
1: ustedes,
3: adelante.
1: Hay unos de ustedes que también camellan mucho, pero la cabeza, oiga, de las mujeres, horrible.
0: Vengan, estos 5 minuticos que nos quedan, cosas que hay rápidamente, vamos a jugar cosas.
1: Listo,
0: que hay.
1: Va.
0: Cosas que hay de una, vamos a despertar a todo el mundo.
1: Ey,
0: que digan ¿Quién escoge el tema? ¿Quién escoge el tema?
3: Algo difícil,
1: oyente,
3: algo difícil.
1: Algo difícil. Pero difícil.
0: Sí, algo que nos ponga a pensar.
3: En una carpintería.
1: Vayan a decir lo mismo. Espere, a ver, están grabando.
0: A ver, vayan enviando notica de voz, por favor, para saber cosas que hay, lugares.
12: Cosas que hay dentro de una cabaña.
1: Juepucha.
3: Facilito.
1: Eso no es, una cabaña pues, no es lo mismo una que una pieza.
0: Una cabaña que una casa, sí, es igual que una casa.
1: No, entonces otro. Sí.
3: No, señor, una pieza no.
12: Cosas
3: una cabaña.
12: En el carro de Karina.
3: Allá en Minca.
1: Yo no tengo carro.
3: Karina, una cabaña en Minca.
1: ¿Qué es Minca?
3: Minca, que es allá en por allá, por Santa Marta, cerca de La Guajira, todo eso.
1: Ah, yo no he ido.
0: Yo tampoco, pues, no tengo
1: ¿puede
0: ni
1: creer
0: idea.
1: Que yo no conozco Santa Marta?
0: Sí, lo creemos.
13: No. Cosas que hay en un puesto de tintos de la calle.
0: Bueno, sí, me gusta, sí.
1: En un cosito de tintos de la calle.
3: Listo, pues.
1: Listo.
3: Me van a matar.
0: Karina,
3: pero voy
0: Caballo,
3: a decirlo.
0: Freddy Ronald. Karina, Caballo, Freddy Ronald.
1: Listo.
2: ¿Qué era?
0: Cosas que hay en un puesto de tintos de la calle.
1: Listo,
0: arrancamos. Karina.
1: Azúcar.
3: Venezolana.
0: Qué perro.
1: Eso no es
0: pero,
1: una cosa.
0: Pero eso no
1: perdió.
0: Es una cosa, no sea perro.
3: ¿Y quién lo sirve? ¿Se van a servir solo? ¿Lo sirven ellas?
1: No, una persona, no una cosa.
0: ¿Qué es lo
1: deje
0: que suena ahí? ¿Qué es lo que le está dando al micrófono, caballo?
2: Termo.
3: Ronald. ¿Eso es valedero o no es valedero?
0: No es valedero porque las venezolanas no son cosas.
2: No, está.
3: ¿Qué
2: no.
3: hay en un puesto de tinto? Una venezolana. A ver.
2: Termo.
3: ¿Viste?
0: Bueno, Karina, Caballo, Freddy, Ronald. Vamos otra vez. Karina.
3: Otra vez.
1: Ay, Dios mío. Bueno, galleticas.
3: Pues. Té.
0: Llantas.
2: Ah, voy yo después.
0: Sí, o sea.
2: Termo.
1: Coquitas.
3: Vasos.
0: Paqueticos.
2: Azúcar.
3: Ya lo dijo Karina.
0: Ya lo dijo. ¡Oh!
2: Mercado Libre. ¿Cómo?
0: ¿Qué sonó ahí? ¿Qué fue eso?
3: Dale, pues. ¿Quién
1: pitillos.
3: Viene?
1: Pitillos.
3: También en el puesto de tintos hay pan.
0: También puede haber roscones.
2: Sombrilla del puesto.
1: Ay, ¿saben qué hay?
3: No.
1: Cigarrillos.
3: Cuchillo.
0: Cucharas.
2: Tenedores.
3: Sí.
1: Paquete de papitas.
3: El utensilio con el que echa la mantequilla en el pan.
0: Un encendedor.
2: La greca. Una greca.
1: La silla de la señora.
3: No hay que no había señora.
1: Sí, hay señora, pero la señora
0: silla.
1: No es una cosa.
0: Claro.
3: Ah, bueno. Entonces, ¿eso es un puestecito o es una bicicleta? Bueno, porque no, yo también puedo decir la cadena de la bicicleta.
0: También es válido. Una carpa.
2: Palillos.
1: Ya dije palillos.
0: No, Ronald, está muy de mala usted hoy, no.
2: Ah, ¿pero tengo la chance de decir otra cosa?
3: Sí.
2: Consumidores de tinto.
1: Consumidores. No, son cosas.
0: No.
2: El caballo con la señorita venezolana.
0: Consumidores de tinto.
2: Y yo estoy de acuerdo con el caballo.
3: Entonces también hay...
1: ¡Sigo yo!
3: Ah, ok.
1: Sobrecitos de aromática.
3: Me haces el favor y deja de estar inventando. Que eso ¿sí? vienen en los termos así. Ellas no hacen esa vaina ahí.
1: No, hay sobrecitos, ¿sí?
0: Hay otra clase de sobrecitos.
3: Ah, bueno. Entonces, hay leche.
0: Tú sí sabes qué sobrecitos.
3: Tú sí sabes qué sobrecitos. Ojo que.
1: Dale pues.
0: Ahí.
3: ¿Tú sí sabes que eso está dando cosas en la piel?
0: Hay vidrios.
2: Vidrios.
0: Claro.
2: Monedas.
1: Billetes.
0: Yo sabía.
3: Ah, bueno. Código QR del Nequi.

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0: no los dejamos dormir. 11 de la noche, 5 minutos en Colombia. 11:05, a que no me duermo de Tropicana. Ahí estábamos con Karina, que estaba hablando y mostrándonos la cabina a través de las plataformas en TikTok y en YouTube, que tenemos los en vivo. Y estaba ahí Karina, pues, mostrándonos todo lo que está pasando en Caracol Medellín. Me mandaron video de Karina. Alguien se dedica a buscar los videos de Karina y me los manda.
1: ¿Y en este momento qué hizo esa muchacha entonces?
0: Se lo voy a mandar a...
2: Ándamelo a mí.
0: Al viejo Ronald. Al viejo Ronald lo voy a mandar aquí, espere.
2: Bueno,
0: aquí.
2: ¿Y cuál es el reto de hoy?
0: A ver, espere, primero le mando aquí el videito. ¿Cómo vamos allá, caballito?
1: Papi, bacano, al pelo. Vea. Viejo Ronald.
2: Sí, señor.
1: Viejo Fred. Uh-huh. A esta hora, aguántense un segundito aquí. Resulta que me están diciendo, caballito, ¿cómo estás? Tengo una historia que me encantaría que ustedes la escucharan. Ay, pero mío, no digas mi nombre.
0: Dios.
1: Sería bueno que me enviaran una nota de voz y si es necesario, yo mismo le cambio la voz con inteligencia artificial para escucharte. Porque sería bacano que los oyentes mismos contaran sus historias.
2: ¿De acuerdo?
0: Sí, eso es verdad. Muy chévere.
1: Diana Rodríguez Delgado dice, hola, como siempre, buenas noches, saludos para todos ustedes desde el barrio San Isidro, aquí en la ciudad de Barranquilla. Todas las noches los escucho, besos y un abrazo a Karina. Saludos para Manuel Antonio Medina Oñoro.
0: Oiga, caballito.
1: Dice, caballito, yo viví mucho tiempo en Chile y Pololo es novia. Esto fue ahorita que nos enviaron eso, pero lo vi tarde, dice.
0: Escuchen esto, caballito.
1: ¿Qué fue?
0: Vea lo que me escriben acá. Muy buenas noches, Tropicana. Quiero jugar un soldado caído para mi esposa. Quiero saber si verdaderamente es fiel o no es fiel. Decirle que la conoció en la UA de cerca del terminal de la Tercera Norte, que ella es una persona muy hermosa. Me manda el número telefónico de ella, que se llama Claudia. Bueno, me dice, el número es, quiero saber, dígale que la conoció en la bomba y él llegó en un bus, que ella sabe quién es. ¿Quién es? A ver qué le dice. ¿Sí entendieron más o menos algo?
1: Claudia, bomba del terminal.
3: Sí,
1: ahí está Karina.
3: Huracán.
0: Ahora sí está Karina por ahí.
1: Claudia, muchachos, bomba del terminal, ¿qué? ¿Tercera qué?
3: ¿Qué la voy a, espera, la voy espera, a espera, espera. Actualice a toda la gente acá en Medellín. ¿Qué van a hacer? ¿Qué? ¿Una llamada? ¿Qué?
0: Póngale,
3: ¿cómo? ¿Qué?
0: Cuidado,
3: ¿qué?
0: Es que me están mandando un soldado caído. Me mandaron video suyo, Karina, también. Yo no sé quién se dedica a sacar videos suyos.
3: ¿Otra
0: allá
3: vez un video?
0: Sí, por allá mandaron video. Ah. Bueno, dice por acá, muy buenas noches, Tropicana. Quiero jugar un soldado caído para mi esposa. Quiero saber si verdaderamente me es fiel. Que la conoció en la bomba de cerca del terminal de la Tercera Norte, en Cali. Dice por acá, de la Tercera Norte en Cali. Que ella es una persona muy hermosa. El número telefónico me lo mandó acá. Quiero saber, dígale que la conoció en la bomba y él llegó en un bus. Que ella sabe quién es, a ver qué le dice. ¿Mandamos el numerito? ¿Se lo manda al caballo de una?
1: De una.
0: Listo, va a mandarlo acá. ¿Ya tiene todos los datos, caballito?
1: Sí, señor. Ella se llama... Espérate. Ella se... Uy.
3: Pero por Dios, ¿usted está viendo qué?
1: Claudia.
3: Ustedes son de los que miran primero la foto de perfil.
1: Claudia, ¿bomba del terminal qué, Freddy?
0: Bomba en Cali, dice por acá. Bomba del terminal, ¿qué era? ¿Tercera? A ver. De la Tercera Norte en Cali.
3: Oíste, qué oyentes
1: bomba
3: para mandar videos.
0: Ahí me mandaron el video, Cari.
1: Norte.
3: No.
1: En Cali. En Cali. Bueno, listo, ahora sí. Vamos a llamar.
0: ¿La tiene ahí?
1: Sí, nos siempre la he tenido allí.
0: No sé. Oiga, la llamada, caballo.
1: Nunca se me ha ido.
0: Uy, caballo, hombre.
1: Ahí está.
0: Vamos a hacer soldado caído entonces. Espere que le tiene que dar el porrito el caballo ahí a la vaina. Listo. Ahí está.
3: Bueno,
0: ahí está.
3: Bájele al volumen, Freddy. Que se lo ponga con forrito.
1: Aló, buenas noches. Aló, buenas.
4: Sí, buenas.
1: ¿Cómo estás? ¿Cómo?

0: conozco.
1: Sí, nos conocemos. Ahí en la Tercera Norte.
0: No sé.
1: ¿Cómo estás? ¿Cómo has pasado? ¿Aló?
0: Sí, no.
1: ¿Y qué tienes? ¿Por qué hablas así? ¿Estás triste? ¿Qué te pasó?
2: ¡No!
3: No quiso hablar con usted, caballero.
1: No, no, yo no sé, yo hoy como que los poderes los tengo averiados, espérate ahí.
3: No ha podido. Vuelvo. De la Tercera Norte en Cali, que maneja un bus de la terminal, que él maneja un bus en la terminal, dígale.
1: ¿Cómo es calado?
4: Lo sentimos, el número al que estás marcando no se encuentra disponible.
2: ¡Ay! Le colgaron.
3: Ya, rechazaron la llamada y todo. Nada que hacer.
4: Lo sentimos.
1: Ey, pero tú no sabes que las mujeres hoy
3: pero
1: se han comportado bien.
3: Sí,
1: las mujeres hoy se han
3: bien.
1: Comportado muy bien.
3: Muy bien. Muy bien a las mujeres, porque hasta ahora no le contesta a cualquiera. Eso sí es verdad.
1: Hijo de madre, Dios mío.
3: Eso sí es verdad. 11 de la noche, 12 minutos. Por favor, denle tac-tacito ahí al live que tenemos en TikTok. Tenemos video de Karina en este momento.
2: No, pero por Dios.
3: Podemos poner ese video, Cari.
2: Me hace el paro y me dice que oyentes le están mandando esos videos.
3: Yo no sé, aquí me lo está mandando. Me dice Ricura Bombón Pilas, amigos. Vea, y es el mismo, siempre el que está ahí pendiente de usted.
2: No.
3: Dios mío. Deme el nombre. Dice por acá que la asustaste con la voz, dice por acá la gente. Pero déle en tac-tac, cuando lleguemos a 100,000 por lo menos.
1: Soltamos. No, pero si le hablé suavecito,
3: Soltamos video de Karina. Video de Karina para esta noche. Video, ¿cuántos quieren video de Karina? Por favor, que digan ahí.
2: Bueno.
3: Pero ¿qué hacemos, Cari? Todo el mundo la clama. Vea, por aquí dicen Karina mamacita. No. Suelte el video, ya me duele el dedito, dice Adri. Uy, Adri quiere ver a Karina.
2: Pero es que ustedes están saliendo ya todos los días con una tal foto, un video mío.
3: Pero yo qué hago, lo acabaron de mandar, Cari. Toca, a la gente le encanta, usted es muy viral, ¿qué hacemos? Pero tienen que llegar a 100,000. A ver, los primeros 100,000, porque uy, no. Hoy sí estuvo demorado ese tac-tac, pero chévere toda la gente que está conectada en Colombia escuchando a Que No Me Duermo de Tropicana. Saludito para los amigos guardas de seguridad, para los tropiamarillitos, para la gente de aplicaciones. Y en esta hora, después de mostrar este videito, vamos a hacer el desahogo de los conductores, muchachos.
2: Listo.
3: Desahogo de los conductores. Y el desahogo de los conductores, para que de una vez vayan por ahí calentando motores, es que le van a subir a la gasolina la otra semana.
2: Ay, no.
3: Le van a subir a la gasolina la otra semana y queremos saber los conductores qué opinan de eso.
5: Estamos de acuerdo con que suban el nivel de la gasolina, sí.
3: Mi presi, ¿por qué no va a hacer eso de subir el volumen de la gasolina, que el costo
5: volumen,
3: de la gasolina?
5: El volumen sigue,
3: el volumen
5: siendo,
3: sigue siendo el mismo. Es pero le va a subir el precio.
2: No, qué rabia.
1: Sí, no, el volumen va a ser menos. El precio sí, va a ser más.
3: Sí, sí, esa también es posible, caballo. Dice. Ya uno dice video de Karina y ahí sí todo el mundo se despertó, ahí se conectó
2: no,
3: un poco de gente.
2: Esto.
3: Se pusieron a darle tac, tac, mejor dicho, like. Vamos a llegar a 100,000 rapidito. Dele dedito ahí a la pantalla, like.
5: Si llegan a 1,000,000 de likes, no sube el precio de la gasolina.
1: Preci, si llegamos a 1,000,000 de likes, Karina nos muestra un lunar que tiene en una Karina.
2: ¿Cómo la va a mostrar?
5: Prefiero verme a ti.
3: ¡Uy!
1: Ese,
3: Karina.
1: El que tiene más abajo.
5: ¿Cómo? ¿Y el caballo cómo sabe eso?
1: Ronald, lo que pasa es que yo soy una persona que investiga.
2: Pero ve el caminito, dale, muestra un poquito.
5: Ay, muestra,
3: a ver. Uy, conecté todo el mundo, Tropicana, Colombia, rápido.
1: No,
3: rápido,
1: Karina, pero tú tienes otro
3: en YouTube.
1: En la otra Karina.
3: Conéctense a TikTok y YouTube. Parqué el carro, amigo, parqué el carro y conéctese de una que vamos a mostrar el caminito de lunares.
2: O sea, mire.
1: Karina tiene tres, Melchor, Gaspar y Baltasar.
3: Claro, uy, vea.
2: No,
3: uy,
2: mi amor, tengo más.
1: Uy, sí.
2: Tengo más.
1: Ah, bueno, ella tiene una constelación ahí.
2: Se llama La Osa Mayor.
3: La Osa
2: Mayor. El osito me la hizo.
1: ¿Y esa Osa Mayor es polar o pardo?
2: Mor, yo no sé qué es, pero...
3: Una guerra chocolate y se cubrió con el colador.

0: ¿Cuál es tu lunar preferido, Karina?
1: Mi lunar preferido.
0: ¿Cuál es el lunar
1: preferido?
0: Que tú dices, como este me lo vean?
1: Este
0: eso es...
1: y este. Este y este.
0: ¿Cuál?
1: Ay, tengo uno. No, pero es que ese no.
0: A ver, ¿dónde?
2: ¡Ay, no, Karina! Ya. ¿En dónde? Pero descríbalo por lo menos. No sí, lo muestres, sí, no. Descríbalo.
1: O sea, tengo uno.
2: Que la gente se imagina.
1: Una Karina.
2: ¿Qué?
1: Un lunarcito. Saca.
0: Karina, pero... ¿Y no lo puedes mostrar?
1: ¿Qué? ¿Cómo lo va a mostrar? ¿Usted está loco?
0: Bueno, de pronto... Mira...
1: Ese se lo muestro solo a la persona que vea.
0: Que tenga un lunar por ahí, por esa parte... Siempre tiene una foto a ver cómo está ese lunar.
1: No,
0: siempre tiene
1: no,
0: una foto
1: señor.
0: Para vérselo.
1: Hay cosas que no se muestran, listo.
2: Yo
0: Karina,
2: estuve...
0: ¿pero cómo haces cuando vas a la playa?
2: Quiero que le, lo ve. ¿Quiere que les confiese no algo? Yo estuve ¿qué? Con una mujer que tenía 3 pezones.
1: ¿Qué?
0: No, hombre, no, no, no te creo.
1: ¿Tres?
2: Ahí se la voto.
3: ¿Tres pezones?
2: 3 pezones. 3 pezones. Y no le estoy hablando.
0: Uno, ¿cómo
2: no
0: con
2: le estoy
0: dos?
2: Hablando carrera.
1: Uy, no.
0: Debajo mientras de, pesabas uno, ¿cómo hacías con nosotros dos, Freddy?
2: Debajo de una Karina tenía un peso. Así se la cuento.
1: ¿Cómo así que debajo de una Karina?
2: Sí,
1: yo soy la única que tengo Karina.
2: En la parte de abajo. Es que es para que la gente entienda.
1: ¿Cómo se llama la muchacha?
2: No. Hasta
0: mínimo
2: ahí.
0: Mínimo era
2: ahí,
0: hermafrodita.
2: Hasta ahí,
0: mínimo
2: hasta
0: era hermafrodita.
1: Por ejemplo.
2: Pero de
1: ustedes,
2: verdad, tenía
1: por ejemplo,
2: un peso
1: yo creo
2: más.
1: Que de pronto... Caballo tiene uno debajo del caballo.
2: Uy, un lunar debajo del caballo. Yo tengo un lunar en la nalga.
1: ¿Debajo del Freddy?
2: Sí, no, en la nalga.
1: Entonces queda así,
3: El Frodo, sí, sí, llámale sí. Frodo.
2: Una amiga que me iba a dar un besito me dijo, ay, este lunar tan chévere.
0: ¿Cómo? ¿Claro? ¿Te iban a besar en dónde?
2: Claro, ahí en la parte de atrás, en el bumper.
0: No,
2: yo me pongo a revelar mis intimidades y vea cuánta gente conecta. Uy, ustedes cómo son de perro. Uy, cómo son. Pero ahí estamos. Vea, ya vamos a llegar a 100,000 para mostrar el video de Karina. En este momento vamos a mostrar el video de Karina. Hay alguien que las toquea todo el tiempo y dice, vea este video.
1: No, ¿qué es esto?
2: Y yo intento buscar los videos de Karina por Instagram y yo no los encuentro. Ese señor, yo no sé hasta dónde va, hasta los años de UPA. Pero están ahí.
1: Ay, no, señor, ¿usted se está yendo hasta dónde?
2: Vea, sí, pero sí, yo me acuerdo. Y yo le decía que esto es un lunar. Me decía, no, eso es otro pezón.
3: ¿Y salía leche?
2: No sé, yo hasta ya no alcanzaba a conectar. O sea,
1: no, pero no. Así con o sea, doble... yo he visto que tienen de pronto
2: pero
1: otra oreja, otro dedo.
2: Pero otro pezón, así me dijo. Me dijo, tengo 3 pezones.
1: A mí de vez en cuando me da un tropezón.
2: No.
3: Estamos a 3,000 para ver el video de...
2: 3,000 likes.
1: ¿Cómo así que a
2: 3,000
1: es que?
2: Y nos vamos
1: es que
2: con el video de Karina. Video de Karina.
1: O sea, ustedes me están subastando.
3: Por 100 likes.
2: Oscar dice.
1: No. Oscar ¿y qué dice, me dan a mí?
2: Yo tengo que madrugar y ustedes sí, no dejan, dicen acá. No,
1: si
2: lo vamos a dejar.
1: Si los oyentes me ayudan a llegar a 60 seguidores en Instagram, lo pone.
2: Ay, ¿y por qué no? Es a que no
1: ay,
2: me duermo.
1: Si no.
2: A que no
1: ay,
2: me
1: si
2: duermo.
1: No.
2: A que no me duermo.
1: Vayan, síganme, muchachos, listo.
3: Bueno, 60 seguidores en Instagram y muestra el lunar en la calle.
2: Sí, muestra el lunar.
1: ¿En cuál? ¿En
2: no, el... y cómo vamos a saber? Después nos dice que no llegaron y sí.
3: Listo, ah, señores, ya llegaron a 100,000.
2: No, listo, vamos con el video de Karina. Aquí cumplimos lo que decimos. No. Lo
1: espere,
2: vamos a mostrar.
1: Espere. Un frenón, espere.
2: Meta cumplida.
1: Espere.
2: ¿Qué pasó?
1: Que voy a buscarlo.
2: ¿Qué va a buscar?
1: El en vivo.
3: ¿Para qué?
2: ¿Para qué?
1: Es para poder ver por ahí.
2: Ah,
1: yo no.
2: No, ya es vaina suya, Aquí los oyentes están pegados.
1: Un momentico.
2: Ya los oyentes están aquí pegados.
1: Es un segundo de la bobada.
2: Tiene 2.
1: Ya.
2: Por favor, atención a este video, lo manda.
1: Ay, no. Y, o sea, más de 700 personas viendo
2: de
1: el pinche
2: no
1: video.
2: No me duermo, sí. Y ahorita estábamos en 1,300.
3: Esperando
2: no
3: la
2: cuenta.
3: La,
2: sí.
1: Es que lo pele. Ay, no.
0: Que lo pele.
1: No.
0: Freddy, todavía no.
2: ¿Por
0: espérate,
2: qué?
0: Ronald.
2: ¿Qué pasó?
0: Porque yo quiero ingresar y grabar eso. Aquí estoy en
1: ¿pero
0: el.
1: Pero ¿qué va a grabar?
3: En 4K, mi hermano.
2: ¿Qué? Pero aquí yo.
0: Freddy, cuando quieras. Cuando quieras, que ya lo tengo aquí, qué bello.

0: Todo qué bello, eso que qué están bello, viendo qué bello, es qué sin bello, mi qué bello, consentimiento.
1: Atención, todo el mundo a Tropicana Colombia, sea a través de YouTube o del TikTok, va el video de Karina para este miércoles día de hoy y lo vamos a despachar ya.
2: Ahí va, se fue.
0: Ay, no.
2: ¿No tiene música?
0: Y puso stickerito. Eso fue de un feliz año.
1: ¿No es ahí otro paso?
2: No, ¿para qué? Con ese
1: no, ya. No.
2: Bueno, para los oyentes de que nos están escuchando, Karina está...
0: ¿Por qué le pusieron ese sticker ahí?
1: Uy, que sí, Karina, que ¿no? Si sufre de pulmonía, no sé. Ah, es que están haciendo campaña y nosotros haciéndole campaña aquí.
2: Firmes por siempre, no. Ay, juepucha.
1: Y nosotros haciendo campaña aquí.
2: No, nadie
1: Karina.
2: Vio el sticker todo.
1: No,
2: el mundo.
1: No.
2: Faldita negra, deliciosa, un topcito beige divino.
0: Que su voto es secreto y eso ya te creen.
1: Uy, pero la gente cómo hace para... Yo nada, ustedes sticker así. Qué rico movimiento con las Karinas, dice. Sigue para que están utilizando sus videos. Siga subiendo videos.
0: No.
1: Siga viendo videos. Qué pechonalidad no. La de Karina. Debería hacer ese paso ahí ya que está ahí en la cabina.
0: El tiempo pasa y se nos va la vida.
1: Pero no se ve igual, tiene que ponerse de pie todo.
0: Sí. ¿Pero por qué?
3: Karina, ¿quién canta esa canción?
0: Mire, mi amor, vea, vea, tenga para que se entretenga.
3: Que la escuché. Pero el pasecito de Karina siempre escogiéndose las Karinas.
2: Pesan.
1: Claro.
0: Chévere, es no que es como si acá estuviera alguien.
1: Claro,
0: entonces uno.
1: Tienen que bailar tres. Tienen que bailar tres cogidos de la mano. Las Karinas tienen vida propia. Bueno, no.
0: Dizque le dije a mi novia: ay, amor, usted tiene unas Karinas muy lindas. Ay, no.
1: Sí, ustedes, porque no dejan hacer el desahogo de los conductores. Sí, Ronald.
0: Vea,
1: ¿sí?
0: Va a terminar la gente ustedes diciéndole Karinas a las puchecas. No. Uf, no.
1: Vamos a volver eso viral, las Karinas.
2: Ya, a partir de hoy.
3: ¡Vivan las Karinas!
2: Se llaman Karinas. Punto.
0: No.
1: Las Karinas, sí.
2: Karinas.
1: Después llega uno donde la pareja: mi amor, qué ricas Karinas. ¿Qué? No, es que así dicen, que no me duermo. Aquí.
0: Es que préstame una Karina, a ver.
1: Steven Karina me lo puso firme.
3: Karina, no, yo sé que se le ha salido y el nombre de Karina estando con la pareja. Yo sé que sí, si
0: yo quiero saber algo, venga. Sinceramente.
3: ¿Qué?
0: ¿A usted les gustan las Karinas?
2: Sí.
0: Más.
2: Como sea.
3: Así como las tuyas, mi amor, me encantan, me fascinan.
0: ¿Naturales o tutoneaditas?
3: Como las tuyas.
0: No, pero hablen todos, general, explíquense.
2: Como ¿Qué sean. ¿Qué?
0: ¿Cómo les gustan más las Karinas?
1: Operadas, de una vez le digo.
0: Sí, ya, ¿te gustan
1: una,
0: operadas?
1: Sí, de una, ¿sí? De una.
0: Listo.
1: Sí. Todas las mujeres que han estado conmigo las tienen.
3: No hay nada como lo natural.
1: No, todas las mujeres que han estado conmigo las tienen
3: mucho mejor.
1: No.
0: Bueno, oyentes, manden notica de voz.
1: Sí, me acabaron con la sección,
0: Ronald,
1: del desahogo.
0: ¿Usted qué?
1: ¿Sí ve?
2: Yo, con que sean de una mujer como sea.
1: ¿De un hombre?
2: Bueno, pera,
0: otra
2: pera.
0: Cosa. Eso
1: pero
0: es verdad.
1: Pero es que, venga, le digo una vaina.
2: Pero que estén redonditas.
1: Venga, le digo una vaina. De lo natural al operado hay una diferencia, la hijo de madre.
2: Como
1: pero muy grande, muy grande.
0: Por ejemplo,
1: sí.
0: uno llega a la casa, se quita así y dice que, ay, qué piso tan frío.
1: Claro. Ay, tres ombligos. Pero entonces,
3: estación de efecto la gravedad.
1: Pero entonces, para uno responder a esa pregunta, tiene
0: dizque
1: que haber.
0: ¿Cómo será?
1: Tiene que haber
0: cómo
1: pasado.
0: Será un carinazo.
1: Tiene que haber pasado por lo natural y lo operado. Me imagino que, exacto, el caballito ya pasó por lo natural y
0: usted
1: lo operado.
0: No ha pasado por lo natural.
1: Sí, claro, obvio. Por
0: usted
1: eso
0: dijo
1: le digo
0: ahí que todas las que ha tenido son.
1: Claro, no, oficiales, mis novias. Pero sí, bueno, he probado natural.
0: Escucha.
3: Ah, Freddy, ¿qué? Mascando, Carina, ¿cómo se llama esa vaina?
4: Que
3: plástico.
4: Que tienes tan escondido, te tienes flechado, mami. Uy, yo creo.
0: ¿Qué?
4: Creo que ya te tumbaron al caballo.
0: No. A ver, ¿qué dicen?
4: Que sean unas carinitas bien hermosas, naturales, bien hechecitas, bien cotizadas, naturales.
0: A ver, ¿qué más dicen? Me encanta.
5: Bueno, desde hoy, señores de Tropicana, buenas. Les cuento que mañana bautizo a mi mano derecha y le voy a colocar Karina. Mi nombre, Karina, mi mano derecha.
3: Ey. Una motivación más, Karina.
6: Yo les digo que deberían patentar las Karinas antes de que las...
2: Sí, señor.
1: Sí, vamos a patentarlo porque no las van a robar.
0: Ay, no, escuchen.
7: Sí, a mí me gusta la...
0: Me las van a pasmar.
7: La natural, esa está más rica. Así tuve mi esposa. Más rico, más delicioso.
0: Uh-huh. Venga, otra pregunta técnica, pues no sé, curiosidades.
2: Pregunte, Michael Giovanni.
0: Si eso no le sale nada, ¿para qué le encanta?
2: No lo que sale.
1: No, eso es chévere, eso estimula.
0: Los tres se quedaron
1: callados.
0: Eso
1: estimula porque es como ustedes.
3: Tú de verdad quieres saberlo, Karina.
1: Ustedes tienen ahí terminaciones nerviosas.
0: Que me van a seguir en Instagram, Karina Uribe 28.
1: Necesitas seguidores.
0: Necesito, no.
1: Está buscando seguidores. No.
3: Karina, tú de verdad quieres, yo te respondo esa vaina porque a nosotros nos gusta eso.
0: Es que nuevo partido político, las Karinas. ¿Qué, por qué les gusta eso, caballo? A ver.
3: ¿Por qué nos gusta?
0: Sí.
3: Porque uno siente que estuviera inflando una vejiga.
0: ¿Qué?
1: ¿Qué?
2: No, hay una
1: a
2: vejiga.
1: Mí me preocupa el caballo con la respuesta.
2: La vejiga. Ay,
0: claro. Caballo,
1: ¿cómo así que inflando una vejiga?
3: Venga, eso es chupa y sopla. Sí, señor.
0: Caballo no tiene con quién practicar.
1: ¿Con el osito?
2: Con las Karinas del oso.
0: ¿Qué dicen? ¿Hola? No le escucho, mi amor, no le escucho. Mándame lo más durito. Hola.
8: Yo tengo una novia que tiene Karina y media. Y eso es muy rico.
2: ¿Cómo es eso, Karina y media?
1: ¿Cómo es Karina y media? Karina. Pero venga, que respondan la pregunta. ¿Les gusta operadas o naturales?
2: ¿Ese era el tema del día?
1: No, llegamos a eso. Me cambiaron el desahogo de los conductores. Oiga, con la gasolina.
0: Ahí los oyentes, no. Los conductores están desahogando. No. Ah, preguntas.
1: Por ese
0: hay
1: par
0: que
1: de gasolineras.
0: Escuchen.
5: ¡Ey, caballo! ¿Qué pasó, vale? No, hola, ¿cómo así, vale?
9: Sí, señor. Caballo no tiene...
5: ¿Cómo así, caballo?
9: Practicado.
5: Un caballito como que tiene la... Tan bajito de sal, mijo.
3: Ey, pero ven acá, en serio, si ustedes no cogieron la película, están barro. Ustedes, ay, entonces.
0: Venga, cuando ustedes duermen con una, venga, espere. Cuando ustedes duermen así con una chica, le mandan la manito en una para dormir mejor.
3: Todas mira, mira, las Karina, noches, mírame la boca, noches. Mírame la cara,
0: eso es
3: Karina.
0: Muy rico,
3: mírame la cara.
0: Eso es lo mejor del mundo.
1: Sí, todas las noches lo hago.
3: Karina, mírame la cara.
0: ¿Qué quiere?
2: El caballo
0: no.
2: Chupándote.
1: ¿Qué es eso, caballo? ¿Qué está chupando?
0: Parece un ternero.
3: ¿Y cómo se infla una vejiga?
2: ¿Cómo?
1: Parece un pez muriendo usted.
2: Pero el caballo habla de vejigas.
3: Entre más duro, mejor.
0: Pero ¿qué vejiga escucha, sale el caballo?
1: ¿Qué vejiga chupa?
6: Naturales, así sean chiquitas, naturales. Uy, no, naturales. Lo natural es más rico.
0: ¿Vio?
1: Naturales.
3: Sí, claro.
1: No,
0: es que
1: yo
0: miércoles de Karinas.
1: Probé naturales y me voy con operadas de una. Uy, no.
3: Tú coges eso.
0: Yo no le puedo creer que hayan 700 personas esperando escuchar eso.
3: Eso tiene eso.
1: No, yo todavía estoy esperando la explicación de cómo así que uno chupa una vejiga.
2: Sí, sí.
3: Mira, no, cómo infla, como usted infla una vejiga.
2: ¿Pero qué vejiga?
1: ¿Pero qué vejiga?
0: ¿Y usted qué vejiga
1: es eso?
0: Infla,
3: ah, ok, lo que pasa es que ustedes no saben. Uh-uh. Eso es una es un globo.
2: ¿Una bomba?
1: Porque aquí
3: una
1: la
3: bomba,
1: vejiga...
3: Una bomba. Epa.
1: ¿Usted sabe la vejiga lo que expulsa
0: caballo,
1: del ser humano?
0: ¿Usted sabe qué nos estábamos imaginando?
1: Claro.
0: Por allá...
1: Estaba chupándole la vejiga al osito.
2: Buscándole la vejiga.
3: Ya.
0: Es de los globos,
3: se me olvidó por un momento
0: bombas.
3: Que ustedes comprendían lo mismo que yo.
1: Todos, pero ¿cómo es una vejiga?
3: Ok. Es un globo,
0: una bomba. Yo me imaginé en la carnicería, me hace el favor y me vende una vejiga, yo la voy a inflar.
3: No, con razón. Cuando ustedes no me entiendan, me hacen el favor y me dicen, hey, pero explícate. Por
0: pero
3: ejemplo, con el bollo, porque
0: muchas
3: personas que dicen, yo no como bollo, porque ese bollo eso es porquería.
0: No.
2: Ay, Dios.
0: No.
1: Le va a pasar algo, Ronald, le va a pasar algo.
2: A ver.
1: Ya, dime un minutico aquí ya.
0: ¿Qué le ha pasado?
1: Le pasamos algo al viejo Ronald. A ver, a mí me siguen enviando cosas.
0: ¿Otro video?
1: A mí me siguen enviando cosas. Me siguen enviando cosas y nosotros somos del pueblo. Le hacemos caso al pueblo, viejo Ronald.
0: No.
1: Ahí mandaron ese para que la gente se divierta a través de Tropicana Colombia. Conéctese a través de TikTok y conéctese a través de YouTube. Ahí estamos en nuestros canales oficiales. Caballo lo le entiende soplar vejiga al oso. Uy, no. Claro, todos quedamos sorprendidos cuando el caballo no, que es que le sopló la vejiga y todos que es soplar una vejiga.
0: Yo me estaba imaginando.
1: Hubiera dicho
0: de
1: una
0: todo.
1: Bomba, sí.
2: Ay, es otro de Karina.
0: Es que bueno, hagan el favor, tengo que madrugar.
2: ¿Y Karina?
1: Otro de Karina, vea, nos mandaban otro videito de
2: pero
1: Karina. Conéctese a Tropicana Colombia.
2: No.
1: Ahí se ven las Karinas.
2: Se ven las Karinas.
1: Ahí se ven las Karinas, sí, señor.
0: Pero a ver, ¿dónde muestre?
1: A ver, ahí lo puede poner, viejo.
0: Ponga
1: Ronald,
0: más o menos
1: quiera.
0: Un segundito, a ver, antes
1: no,
0: de que lo ponga.
1: No, un segundito.
2: Ahí está,
1: ¡todo!
2: Espere,
1: ahí se ve.
2: Ahí se ve, está, chao.
1: Karina natural, sí, la de Karina natural.
2: Zoom.
0: ¿Cuál zoom?
1: Sí, hay que hacerle zoom porque está muy lejos. Hay que ponerle un poquito de zoom.
0: Eso es morbosear a su compañera. Y yo para eso no me presto. Si quiere, mañana lo mando a descargo.
1: Pero yo estoy hablando del micrófono.
3: Que nos mande a descargo, que nadie va a votar aquí.
1: Es que nos mande a descargos a soplar vejiga.
0: Es que están hablando de la vejiga o de las Karinas, a ver.
1: Miércoles de Karina.
3: Que las Karinas tuyas se parecen una vejiga.
1: Sí, necesitamos una carinoterapia.
0: No. Un carinazo.
1: Karina, ¿y usted todos esos videos dónde los tiene?
2: Karina es súper viral en TikTok.
1: Vea eso, la gente consigue videos y consigue videos.
2: Bueno, entonces, ¿cuántos likes por ese?
0: No, que me sigan en mi Instagram.
1: ¿Cuántos likes va a darle ahí, por favor? Dele like. Ahí.
0: ¿Qué? ¿Dele qué?
1: Dele like.
0: Vaya,
1: like,
0: se está metiendo en el video 28.
1: Ay, que se conecte. Dios
0: no,
1: mío.
0: Es que se me apagó eso.
2: Se le apagó. No, pero aquí tenemos las otras Karinas. Las de reemplazo.
3: Es más, Karina, quédate así con la cámara apagada que nosotros quedamos con esa.
0: Este hijo de madre. Qué pereza.
2: Bueno,
0: ¿qué?
2: ¿120 mil iba o qué?
1: 120 de una, ahí está subiendo.
0: Se junta el hambre y la necesidad. Tire eso y ya.
1: 120 mil.
2: No, 120 mil.
1: Aquí es con reto. Aquí si no cumple el reto no les mostramos nada.
3: ¿Cuál de las Karinas te gusta más, la derecha o la izquierda?
0: Ay, esa es la misma vaina.
3: No, señor, una es más grande que la otra.
1: No, una es más grande que la otra. Sí, señor. No. Una parte
3: esa
1: del cuerpo es más grande que la otra.
3: Certificado por la NASA.
0: Son igualiticas.
1: No, señora. Sí, nada que hacer. No. Anatómicamente, todas las mujeres tienen un lado más grande que el otro. Igual que los
0: las
1: hombres.
0: Las mías son iguales. Las dos por el mismo tamaño.
3: No, señora.
1: Eso sí,
3: no hay problemas. Y yo dije, no, esta mujer, yo creo que es la derecha.
1: No. Es que según estudios, una mitad del cuerpo es más grande que la otra.
0: Amor, no.
3: Ah, corazón, que alerta camina así.
0: Ustedes tienen la parte de abajo más pequeña que el otro.
1: Eso es lo único que no, eso separa todo el cuerpo. Eso
2: una
1: separa
2: más
1: todo
2: arriba
1: el cuerpo.
2: Que la otra, por ejemplo.
1: Una en la espalda.
0: Ay. Y las mías hacen concierto.
3: Freddy, ¿qué pasa?
1: Freddy tiene una más grande que la otra.
2: Que Freddy tiene una en la espalda. Uy, pero póngale, ¿estás escuchando?
1: Yo no sé, yo después de tener una mujer con tres pezones, ya nada me sorprende en la vida.
0: Oyentes, yo no sé ustedes cómo se aguantan esto, de verdad. Ay, es que ahí te cogí. No, me hicieron pantallazo el en vivo, vea. ¡Ay, no!
3: Eso. Ay,
2: ahí
3: hombre,
2: está,
3: Dios
2: mire, muchachos,
3: cosa, ¿no?
2: está bailando rico, coge el micrófono.
1: Muestre. Pero tienen que llegar a 120 mil likes rápidamente a través de Tropicana Colombia, sino nada.
2: Sí.
1: Todo el mundo en TikTok, por favor, conéctese de una, todo el mundo en TikTok. Y todos los que están en YouTube también.
3: ¿Compartidos?
2: ¿Compartidos?
0: No, compartidos.
3: Solamente like.
2: Sí.
3: Ah, bueno, espérate ahí. Yo voy para esa. ¿Puedo participar yo también? Claro que sí.
1: Claro, caballo.
2: Caballo, apure que aquí entre todos estamos dándole.
1: Estamos dándole like.
2: Nosotros mismos.
1: Falta, sí. Yo creo que somos los que le estamos dando like. Yo creo que el resto de gente no.
3: ¿Cuánto siento qué?
1: 120 mil.
3: Llegando 112.
2: Bueno, para los que están en radio, ¿qué es lo que estamos viendo nosotros?
0: ¿Por qué no me están hablando?
1: Para los que están afuera y los que quieren saber el chisme y entrar en contexto, cuando lleguemos a 120 mil likes en TikTok, vamos a mostrar un video de Karina bailando ahí con las Karinas.
0: Otra vez, que
2: tiene una blusita negra de tiritas.
1: Sí, pero tiene un pantalón en jean.
2: Jean.
1: Cabello liso.
2: Y en el pelo, cuando tenía el pelo mono.
1: Eso, ¿cómo se le llama esa blusa? Porque eso no es una blusa normal.
0: Body.
1: Eso
0: body.
1: Es un body. Ah, tiene body.
2: Soba hasta abajo.
1: Uy. ¿Soba hasta dónde?
2: Hasta abajo. ¿Quién fuera botón de ese body?
1: Yo creo que nosotros somos los únicos.
3: En este momento de mi vida yo estoy como el botón de ese
0: body. Bueno, ¿y ustedes por qué no me dejan hablar entonces? Qué alegaderita y no me dejan hablar. Me tienen a pasito en un rincón.
3: Vea, Karina, en este momento de mi vida yo estoy como el botón de ese
1: body. Ya puede darle play cuando quiera, viejo Ronald. Todo el mundo conectado en TikTok y conectado en YouTube. Ahí está, llegamos.
2: ¿Tiene volumen?
1: A ver, le voy a poner aquí volumen.
10: ¡Oigan, pues!

0: Oye, pero Karina, ¿esa música qué, ve?
1: No, juepucha, me voy a... Tráigame media, hijo de madre.
2: Karina se canta esa música, se baila esa música, no. Se baña con esa música, maneja no, con no, esa no, música, no, no, presenta no, esa música.
1: No, Dios mío.
2: Karina tiene puro outfit de comercial de Caracol.
0: Claro.
2: Claro, yo la veo y yo digo, uy, vea, me va a vender un paquete de cuñas.
1: Claro. ¿Por qué no me deja mi música?
2: Porque no se puede.
1: No, no, no, es que son 3 segundos, haga el favor.
2: A ver, tiene 3. 1, 2, 3.
0: Ya.
2: Ya, ahí le dimos el favor acá.
1: Espere, espere, espere. Otros 3.
2: 1, 2, 3. Sí, después dice que no le damos 3.
1: Otros 3.
2: Ah, usted está mamando gallo, mami. No, oiga, coja juicio.
1: Me ando como un dolor de estómago.
2: Bueno,
1: uy, no,
2: 11:37
1: rico.
2: En esta noche, ¿verdad? La pagamos muy chévere. Es muy linda, no se le niega. Pero no sean tan morbosos, dice Joan. No, aquí nadie está morboseando.
0: ¡Ey, qué montón de enfermos
1: no.
0: Ahí estacionados en la calle!
1: ¿Qué culpa tiene el
0: Karina, Dios mío,
1: de que no sea sábado?
2: Yo todavía me pregunto, caballo, ¿por qué Karina no tiene novio?
0: Papi, porque jode mucho.
3: Karina no tiene
1: porque
3: novio.
1: Porque a ustedes no les gusta la música que a mí me gusta.
3: A mí sí, Cari.
1: ¿Sí?
3: Sí, señora.
1: A ver, cántese una, pues.
3: A ver, échela. Una de Sirio Cuñones.
1: No.
0: No. Nadie es eterno en el mundo.
2: ¡Qué no, pero sales cara!
3: No me sé más del mal.
2: No, no sabemos más del mal, tú lo cantas.
1: Bueno, entonces no saben. O sea, tienen que saber al menos esta musiquita para uno acomodarse.
3: A ver.
1: Por ejemplo.
0: Por listo. Ejemplo.
1: Para que vayan ustedes como haciendo cuentas ahí, ¿cierto? Uh-huh. Si usted, por ejemplo, se acuerda o se aprende esta canción, positivo.
3: Me va a tocar presentárselas a mi abuelo.
2: No.
1: Es que...
2: Claro, pienso que de este mal me... Eso es puro pro vida, hermano. Eso es puro
0: yo tenía en mente que a los paisas les gustaba ver el vallenato y el reggaetón, ¿no?
1: No, mijo, de todo bebé.
2: ¿Eso qué es? ¿Huasca?
1: Uy, musiquita de carretera destapada.
0: ¿Qué es eso?
2: Yo no pongo musiquita eso en una carretera destapada.
1: Oiga, oiga esto, oiga.
2: Ay. Uy, eso suena al carro de mi papá, el viejito que tenía.
3: Le suena
2: que le subía el volumen y solo le sonaba el bajo. Tum-tum-tum-tum-tum-tum. Y uno, papá, que las cantan.
1: Le tengo...
0: Papi, esa música está buena para que suene en un parlante de cassette de playa reventado.
1: Uy, sí. Vea esta, mire. Escucha esta, vea. Uy. No.
0: Las hermanitas
1: no,
0: calle.
2: Venga, ¿y toda la noche esa música?
1: Vea, yo me aguanto toda la santa noche con esa música, toda la
2: yo
1: santa
2: noche. Yo no podría.
1: Noche. Uy, yo sí.
2: Ahí me salen canas. Ahí van saliendo 5 canas. Claro, yo no podría con eso.
1: Muy suave,
0: yo no,
1: amor, usted está muy suave.
0: Vallenatico de Diomedes, vallenatico
1: ejemplo,
0: también de romanticón.
1: Por ejemplo,
0: pero es que
1: esta.
0: Esa música todo el bendito día, todo el bendito día, imagínate.
3: Un no. Tramacazo, deme un tramacazo.
1: Deme un tramacazo. Hablando de tramacazos.
2: Venga, pero eso se divide en varios géneros, ¿no? O sea, la música popular no es toda la música popular, eso debe ser varios géneros.
1: No, es música popular y ya una se vuelve carrilera, que es como esa musiquita que yo digo de carretera.
2: Ajá.
1: Que son canciones que le hacen a uno como dar sed, ¿cierto?
2: En la música carrilera, ¿quién es más famoso? ¿Cuál es el artista más famoso?
1: No, todos. Las hermanitas Calle, los relicarios, el doctor
0: Revelación. Ey. Déjense su cuento, me hacen el favor y nos vamos para allá, para el Pacífico, para el Valle del Cauca.
1: ¡Qué pucha!
3: ¡Dale!
1: También me gusta.
0: ¡Eso!
2: Esa está buena.
0: ¿Qué otra?
2: Esa me gusta.
0: Pero... ¿Qué otra? Por ejemplo,
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2: Bien. A mí me dan ganas como de comer una cazuelita frijoles con eso.
0: Mira.
1: Dejen de ser envidiosos.
2: No, pero de verdad me dan ganas de coger como una cazuelita frijoles.
1: Con esto me dan ganas de coger también.
3: A ver.
1: Como el micrófono y cantar así. No.
2: Me dan ganas como de comprarme un Willys. Y ponerme a hacer acarreos.
3: No. A llevar
1: café. Pues sinceramente.
2: Claro. ¿Ah? Me dieron ganas de ver a Margarita Rosa de Francisco haciendo café.
1: Es que a Margarita Rosa, ay, no.
2: Claro, esa no es música. Oiga, esa de café,
1: esta,
2: sí.
1: Esta, vea, por ejemplo, esta, vea.
2: Uy, aquí están diciendo.
1: Alguien, por favor,
2: uy,
1: traiga.
2: Vea.
5: Y no siento nada.
2: Peleé con la gente que está diciendo en Tropicana Colombia que Los Relicarios no es música de carrilera.
1: No, o sea, yo lo identifico así porque es de la música con lo que
2: pero
1: yo
2: crecí. Pero si es usted la que sabe esa música, ¿cómo la...? No, tiene que encasillarse en algo.
1: No, encasillarnos. O sea, la música popular es todo lo que suene así, mijito, que...
2: Me dieron ganas de ir a coger café.
0: Ah, mejor...
1: ¿Vio? Como dice Karina, Andy, ya me dieron sed.
0: Por ejemplo... Cariño, que se respete, esta canción le da Duri por la torre de control.
1: A ver. ¡No!
0: ¡Ay, amor!
1: Oiga, mi amor, pero usted me va a comparar esa con esta, vea.
0: No, pero...
2: Eso no tiene comparación. Oigan, no.
0: Freddy, por ejemplo, Freddy está.
1: No. Oigan...
2: Uy, no veas el piano.
1: Oigan, paren bolas.
2: Cosa sabrosa.
1: ¿Me van a escuchar? Uh-huh. Ah, bueno, tener plata para me catearme las cositas, hijo de madre. No.
2: ¿Eso es qué película la que salía, Lady Tavares?
3: La vendedora de rosas.
2: La vendedora de rosas, sí, señor. La vendedora de rosas.
1: Vea, ¿saben qué?
2: ¿Qué?
1: Uh-huh. Con ustedes no se puede, pues le cuento. Eso una... sí, si ¿sí suena algo así?
3: Dar por tanana.
2: ¿Eso qué? ¿Norteña?
1: Amor, norteña, los Tigres del Norte.
2: Los
1: te falta
2: Tigres
1: calle,
2: del
1: bebé.
2: Norte. Los Tigres del Norte.
3: A mí me encanta calle. El regional mexicano y me parece el mejor.
2: Bueno, sí, muy bueno. Sí. Eso ahí vendría siendo Grupo Frontera y Grupo Firme y todo
3: grupo
2: eso, ¿cierto?
3: Frontera, Firme, Grupo Origen, es muy
1: ¿sabe
3: bueno.
1: ¿Sabe cuál
3: eso.
1: Me gusta a mí?
3: Sí.
2: Grupo del SMAT, una... ¿dónde va?
1: Hay una que dice... Abuela, cuando te vayas, nos quedaremos muy tristes.
2: El grupo de la Cruz Roja
1: que diste tu alma. Oiga.
2: Es que Karina es el extraño caso de Benjamín Mozart.
0: Ey, pero usted, ahora que están poniendo esa música, yo creería vea, una vaina bacana, muchachos.
2: Un cuerpo joven con un alma viva.
0: Ey, una vaina bacana sería hacer un enfrentado. Coja la suave, Karina. Hacer un enfrentado entre un caleño y un ibaguereño. Hacer, pero con su música de esa región, no.
1: Me encanta también, me parece chévere. Tan chévere.
0: Por ejemplo, un monteriano. Contra un pastuso. Bacano.
2: Sí, ya hasta ahora les entra el tinto en reversa. Ya hasta ahora sí. Entre un Uber y un taxi.
1: ¿Qué les entra en reversa? Venga,
0: bacano.
1: ¿Qué les entra en reversa?
2: El tinto.
1: Ah.
0: A ver, que manden la nota de voz.
1: Uh-huh. Que manden la nota de voz.
2: Yo sí, los sí, dejo. Sí, sí. No me quisieron dar el tema del desahogo de conductores. Yo los dejo que sigan poniendo música.
1: Pero es que. Con esta música se desahoga no, cualquiera.
0: Cinco minuticos los conductores.
2: A usted la bañaban de chiquita con esa música, ¿cierto, Karen?
1: Mi amor, a mí me bañaban. Imagínate que yo ordeñaba. Yo tenía que ordeñar 5 vacas así a
2: ¿cómo
1: mano.
2: ¿Usted ordeñaba?
1: Sí, mi amor.
2: ¡Uy!
1: Me mandaron canción de Tolima.
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3: Dice que el papá de Karina escuchaba a Beethoven.
1: Mi amor, aquí respiramos tierra capote.
2: Esa música y le estén diciendo de fondo, páseme el celular,
1: qué?
2: Pero...
1: ¿Saben qué? ¿De qué sí me da miedo?
3: ¿De qué?
1: De
3: ¿qué?
1: Los gusanos tales, dice que mojo hoy. Ay, God.
2: ¿Qué es eso?
3: ¿Qué es eso?
1: De esos gusanos que son así como blancos gorditos. O de las lombrices. Ahí sí no soy de monte.
3: Pero, Cari, ¿esos aparecen en las matas de café?
1: No. Ah. Es más, yo nunca he cogido café.
2: En las matas que hacen reír aparece.
3: No, se quedaría enredada para las caritas.
1: Que si yo un ordeño, mi amor, obvio, pero por favor.
2: Un gusano pollo, dicen acá.
1: A ver. No.
2: Venga, no, ¿y entonces usted en un paseo va escuchando toda la música?
1: Mi amor, yo me voy en un carro así con esta música, me tienen es que tenerle cuenta.
2: Sí, de caballo, ya no puede ver el novio, ya no puede ver el novio, eso no va.
0: No,
2: yo no me imagino todo un viaje con esa música.
1: Si
2: no,
1: quieren ser mi novio,
0: no, a mí me tienen que poner esta vaina, Frediciño, güey.
6: ¡Apretadito el picó!
0: Esa sí, esa sí, de una.
1: También me gusta.
0: De una,
1: también
0: de
1: me gusta,
0: una.
1: Pero nada como mi musiquita, mi amor.
3: Yo me imaginaba a Karina Guarachera.
2: ¿Guarachera? Puro fumará.
1: Sinceramente, venga, a ustedes les falta calle.
2: Venga, ustedes son muy bonitos hablando y sí, así se pasa la hora y el programa que no me duermo. Voy despidiendo a toda la gente que está en Tropicana Colombia, voy despidiendo a toda la gente que está en YouTube. ¿Qué quiere, Karina? Dios mío.
1: Un segundo, sí. Vea. Pero ahí la paro un momentico, esperen. Uno,
2: esa
1: dos,
2: música
1: tres.
2: Es para pelar, papá.
7: Un hombre se encontraba rodillado.
1: Ay, no, me encanta. Espera que sea tres.
0: Mira,
1: segundos.
0: Ese es el maestro Alci Acosta, que es uno de los más grandes de la música en Colombia. Pero bueno, ya él, ya para esta generación aquí
1: me
0: ya
1: tocó,
0: no se escucha.
1: Me tocó concierto con él hace por lo menos 5 meses.
2: Y lo peor es que acaban de salir 100 personas del live.
1: Ay,
2: ahí está Karina sola, pero ya con 100 personas del lado.
0: Freddy, oiga, levantemos esta vaina, Freddy, levantemos esto.
2: Dios mío, no podemos más con él.
1: Venga, yo se lo levanto.
2: Ay, Dios mío. Bueno, 11:48, mi querido caballito, que le vaya muy bien, que descanse, cuídense mucho.
0: Hermanito, para ti, para toda la gente, un abrazo enorme, un besote a Karina. Mañana, Dios mediante, 8 de la noche. En la que no me duermo. Que sean felices, papito, Dios les acompañe. Y nada,
1: amén.
0: Que ahí nos vemos en las redes sociales.
2: Mi Karina hermosa, besito por allá a las Karinas.
1: Ay, oh. Besito por allá. Ay.
2: Que me le vaya muy bien.
1: Vayan, síganme, listo. Karina Uribe 28 en Instagram. Un besito, me dejan un mensaje para yo saber que están por ahí. Les respondo a todos, ojo pues.
2: Chao, mi querido Ronald, que le vaya muy bien y descanse.
3: Chao, muchachos, feliz noche.
2: Cuídense mucho, mi nombre es Freddy, de Producer, en A Que No Me Duermo de Tropicana, @soyfreddytropicana, si me quieren buscar por ahí por redes sociales. Qué rico tenerlos toda la noche, a mis amigos conductores, que les vaya muy bien. Ya lo saben, ayúdenos a compartir. Si usted quiere ver de nuevo el programa, lo puede hacer a través del canal de YouTube, porque nosotros subimos los programas ahí para que se entretengan, para que disfruten toda la noche con nosotros. Si usted lo quiere ver a mediodía, hágale, vaya a Tropicana Colombia, usted se suscribe y ahí nos puede ver todo el tiempo. Gracias a cada uno de ustedes que siempre está conectado con A Que No Me Duermo de Tropicana. A Que No Me Duermo, A Que No Me Duermo. 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
1: Sí, señores, somos la más bacana, bacanísima, somos Tropicana 105.7 y 930M y estamos saludando y deseándoles una bonita mañana de jueves a nuestros oyentes. ¿Cómo amaneció Manizales? 5 en punto.

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1: Entregándoles resumen de noticias de las últimas horas a nuestros oyentes de la más bacana Tropicana, 5:03 en esta mañana de jueves, en este 28 de mayo. Juanpa Torres con todos ustedes, ya lo saben que estoy con la dirección de Mauro Moreno y en el transcurso del día estaremos haciéndoles compañía toda la familia, la más bacana Tropicana, con Andreita Quintero, con Cachuflito, con Jaimito Correa Jaco, Julián Mazuera el Peluche, también con Alexis Flores, la familia de la más bacana Tropicana. Ya lo saben, de 5 a 6, resumen de noticias de las últimas horas en Cómo Amaneció Manizales. De 6 a 7, Dios mediante, estaremos con nuestro bloque central de noticias, contándoles todo lo que pasa en la ciudad de Caldas, también con nuestro periodista de cabecera, con nuestro periodista estrella Andrés Felipe Posada. Después de las 8 o las 7 de la mañana tendremos la reflexión, la oración, el devocional con nuestro director Mauro Moreno. También les estaremos entregando el estado de las vías, informe de tráfico. Y de 8 de la mañana en adelante estaremos entregándoles también un tema del día, noticas curiosas, notas saludables, de todo un poquito en mi Tropicana, la más bacana. 606-884-7990, línea telefónica totalmente disponible, el chat es de nuestro Instagram, arroba Tropicana Manizales. El chat de nuestro Facebook Tropicana Manizales y por supuesto nuestro Tropi WhatsApp 315-382-2721. Bueno, invitando a nuestros oyentes a reportarse, los que se alistan y se preparan para sus quehaceres diarios, y también para quienes durante toda la noche pues estuvieron en sintonía de la más bacana, bacanísima. Oiga, amigos y conductores y profesionales del volante, mil bendiciones. Por ahí está el Tropi Amarillito 0109, también el F0286, hombre, qué belleza. Y para todos nuestros oyentes que nos sintonizan en casita, en calle, en el carro, en donde se encuentran a esta hora, abrazos y bendiciones. Bueno, les contamos que hoy es el día 148 del año. Faltan 217 días para que finalice este 2026. Estamos en la semana 22. Continuamos en fase lunar cuarto creciente. Oiga, les contamos, condenaron por robo en un café del barrio Milán. A ese señor que está condenado, retiró su apelación y deberá pagar 9 meses de prisión. ¿Qué fue lo que pasó exactamente? Luis Miguel Ortega Ateortúa, quien fue condenado por el delito de hurto calificado y agravado, el hombre decidió retirar, es decir, desistió de la apelación que había presentado ante el Tribunal Superior de Manizales. La primera etapa del caso, Ortega Ateortúa, había sido sentenciado por el juzgado 11 Penal Municipal con función de conocimiento de Manizales. Los hechos por los que se le acusa ocurrieron al mediodía del 12 de diciembre del año 2023 en el establecimiento comercial en Vela Brunch y Café, situado en el barrio Milán de Manizales. En esa ocasión, el hombre entró al local armado con un cuchillo, amenazó a la persona que estaba a cargo de la caja registradora y la obligó a entregarle 182 pesos, así como lo están escuchando. Vea pues. Bueno, antes de que se realizara la audiencia preparatoria, el acusado llegó a un preacuerdo con la fiscalía. Este pacto fue aprobado por el juez de conocimiento el 18 de julio del año pasado, fijando una pena de 9 meses de prisión, sin derecho a ningún tipo de beneficio o sustitución de la pena. Bueno, pues debido a que el juzgado le negó la suspensión condicional de la ejecución de la pena, es decir, la opción de cumplir la condena en libertad, su abogado defensor había presentado un recurso de apelación. Sin embargo, recientemente la defensa decidió retirar dicho recurso, por lo que la condena inicial quedó en firme, es decir, él debe pagar los 9 meses de prisión, pero debe estar encerrado. 5:06, 5:06, cambia nuestro reloj, 5:07. Oiga, un hombre amenazó con un arma de fuego en Villa María tras reclamarle por hacer disparos al aire. ¿Cómo la ven? Pues vea, este muchacho, este señor, quitó la tranquilidad que se estaba viviendo el pasado domingo 24 de mayo por la noche en el barrio Santa Ana del municipio de Villa María. Se interrumpió por culpa de este señor que les contamos. El hombre le dio por empezar a hacer tiros al aire y alertó a la comunidad. Un vecino del sector decidió reclamarle por los tiros, explicándole que ese ruido le traía recuerdos muy tristes y dolorosos, porque unos días atrás un familiar de ellos había fallecido justamente por la culpa de un arma de fuego. Ante el reclamo, El hombre armado reaccionó de forma violenta. Le dijo al vecino, deje la lora. A lo que el ciudadano le contestó, lorudo yo. En ese mismo momento, pues el sujeto le puso el arma directamente en la cabeza al vecino que le estaba haciendo el reclamo. Lejos de asustarse, el ciudadano le desafió diciéndole, estállelo, estállelo, que para eso es. Bueno, pues gracias a una llamada de la comunidad, las patrullas de la policía llegaron rápidamente al lugar. Al revisar a un sospechoso que llevaba un bolso tipo canguro, los uniformados le encontraron un revólver con 6 cartuchos, de los cuales 3 ya habían sido percutidos. Minutos antes, el vecino afectado se acercó a los policías y denunció que ese mismo hombre lo había amenazado apuntándole a la cabeza. Al principio, las autoridades detuvieron al sujeto por el delito de porte ilegal de armas, pero luego de las revisiones técnicas descubrieron que en realidad se trataba de un arma traumática, o sea, un arma de fogueo, balines de goma, en fin. A pesar de esto, el hombre fue procesado judicialmente por el delito de intimidación o amenazas debido al peligro en que puso a su vecino. Durante la diligencia, el señalado no aceptó los cargos que le imputan y se le vio muy preocupado, tomándose la cabeza cada rato con las manos en señal de arrepentimiento. Bueno, pues en la audiencia el fiscal del caso presentó testimonios de varios vecinos que aseguraron que este sujeto siempre se le ve armado por el barrio. Por su parte, el abogado defensor argumentó que el acusado lleva 4 años viviendo en Manizales, que es un hombre trabajador, que responde económicamente por sus 3 hijos y también por su pareja. Y que lo que pasó fue una sola reacción a una provocación inicial del otro vecino, por lo que no debería ir a prisión. Al final, el juez de garantías tomó la decisión de darle detención domiciliaria, o sea, debe pagar su pena en la casa. Cumplirá una medida en una vivienda ubicada que está a la entrada de Villa María, que es su lugar de residencia, con el fin de mantenerlo alejado y proteger también a la víctima. Al terminar la diligencia, el procesado quedó muy preocupado porque no sabe si bajo estas condiciones le permitirán seguir trabajando para conseguir el sustento diario de su familia.
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1: Bacanísima mi Tropicana, bacanísima Cachuflito, mijo. Buenos días, Cachuflito, señor. Es tan amable, hombre. Y nos vamos con el primero de la mañana, Cachuflito, mijo. Buenos días.
2: Una divina, una pitonisa que trabajaba y es que por llamada, por videollamada, por WhatsApp, como fuera, pero llámela, María de buena, pues. Entonces llegué y la llamo a la señora. Doctora, buenas tardes, ¿cómo ha estado? Ay, mi señora, cálmese, no me ponga a llorar. Piense más en la solución que en el problema. A ver, ¿en qué le puedo servir? Ay, maestra, es que mi marido quiere que le saque las malas vibras, la mala energía de acá de la casa. Ay, mi amor, ¿y para dónde me las yo a usted esos días?
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0: Bueno, saludamos a nuestros oyentes, saludamos al Club de Madrugadores, al Club de las 5 de la mañana, qué rico que están en sintonía, la más bacana, somos Tropicana, en el barrio Villapilar, saludamos a don Alonso Ramírez, también nos dicen, hola, buenos días, señores de Tropicana, la más bacana, sintonía desde Río Sucio, Luis Alberto Calvo, fiel oyente, muchas gracias, Luis, hombre, don Francisco Morales, ¿qué nos cuenta hasta ahora, don Francisco?
1: Tropicana, muy buenos días, ¿cómo amanecen? Que el Señor y la Santísima Dios bendiga hoy, mañana y siempre, sintonizándolos. De acá desde los lados de Fundadores voy a reclamar medicamentos a Multicentro Estrella. Que Dios los bendiga en el día de hoy y que la paguen muy excelentemente bien. Que Dios los bendiga nuevamente.
0: Amén, amén, amén. Muchísimas gracias. Que me le vaya muy bien reclamando los medicamentos. Hombre, que Rick Full, sintonía de la más bacana, mi Tropicana. También saludamos a Yolandita en el sector de Las Palmas, deseándonos un bonito día. En fin, nuestros oyentes a esta hora reportándose, saludando y contando cositas varias en el Tropi WhatsApp 315-382-2721. 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
0: Tenemos las 5 de la mañana, 17. Continuamos en compañía de la más bacana. Somos Tropicana, 5:17. Llega el momento también de entregarles a esta hora los indicadores económicos. Contándoles a nuestros oyentes que hoy el café, la carga de café, hoy amanece, hoy tiene un precio de referencia de 2.170.000 pesos. Sigue bajando, 2.170.000. La arroba de pasilla de finca en promedio, la mejor calidad, la encuentran en 37.500 pesos. Y en la bolsa de Nueva York, la libra de café colombiano está cotizándose en $2.70. Hablando del dólar, tasa representativa del mercado, hoy amanece en 3.631 pesos con 57 centavos. 3.631.57 para la compra, está en 3.600, para la venta está en 3.630 pesos. Cotización de referencia del euro, 4.222 pesos con 24 centavos. Para la compra están 4.170, para la venta está en 4.120 pesos.
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0: Y nos vamos con el humor de Cachuflito, mijo.
4: Iba la abuelita con la nietecita paseando cuando pasó otra viejita y se miraron feo las dos viejitas. Cuando le dice la nieta, ay, abuelita, es tu amiga, es Irene, ¿por qué no la saludaste bien? Esa como está de brava conmigo. Le alejé el marido y se puso brava conmigo. Pero es que el marido de ella era muy malito y como que le pegaba y todo. Y se lo alejé y se puso brava conmigo. ¿Cómo así, abuela, que se lo alejaste? Sí, me lo llevé un viernes y se lo devolví un lunes y ya por eso no me habla.
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0: Bacanísimo mi Tropicana, mañana de jueves 5:19, que no les coja la tarde.

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2: Ya son las 5 de la mañana con 24 minutos. 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

0: 5:33 minutos, están con la más bacana Tropicana 5:33 y todo lo que sí tiene remedio está en Centria y su red integral de salud, con clínicas, con centros de atención primaria y también distribución de medicamentos. 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
1: Buenas noticias, gloria a Dios, los que muchos están hoy contándonos que amanecen en su día luchándola, metiéndole la ficha, reportándose. Y esa es la mejor noticia que podemos tener, saber de nuestros oyentes. Ángeles Quimbay dice: hola, mi Tropicana, la más bacana, deseando que este día sea lleno de bendiciones y éxitos. Un saludo muy especial para todos. Juanpa Torres, Mauro, se les quiere de gratis, tan bella. Saludos, Ángeles Quimbay, desde José Restrepo. Nos están mandando también notica de voz los oyentes. ¿Cómo amanecen en esta mañana? Nos da mucha alegría eso.
2: Tropicana, buenos días. Aquí reportando sintonía con la más bacana. Un saludito ahí para Isis y Fuentes de parte de Lucho, de las ricuras de Lucho. Dios los bendiga.
1: Saludo para mi amigo Luchito, que está saludando a Daisy con todo el cariño. Dios me los bendiga. Por acá nos dicen: hola, buenos días, señores de Tropicana, la más bacana, sintonía desde Río Sucio. Luis Alberto Calvo, fiel oyente, un abrazo para ti, Dios te bendiga, más oyente.
3: Tropicana, muy buenos días, ¿cómo amanecieron? Que el Señor y la Santísima Dios bendiga hoy, mañana y siempre, sintonizándonos. De acá desde los lados de fundadores, voy a reclamar medicamentos a Multicentro Estrella. Que Dios los bendiga en el día de hoy y que la pasen muy excelentemente bien. Que Dios los bendiga nuevamente.
1: Un abrazo. Dios te guarde, mi amigo John Jairo en Tenerife, en España. Yolandita Morales, Dios te bendiga, mi princesa hermosa. Un abrazo en Estambul. A Yolandita Morales, que es una muy buena amiga nuestra, que la queremos mucho. Aquí en Tropicana, la emisora más bacana. 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
1: Oiga, ¿cómo les parece pues que se encontraron dos amigas y la una le dice a la otra que es que, ay, Carmen Tulia, esa cara de tragedia que tienes, ¿qué te pasó? Ay, es que estaba hablando con un tipo y pues estábamos hablando lo más de bien y le dije que si me invitaba a cine y me dijo que no, que porque yo era muy fea. Ay, ¿cómo así? Mucho guachi, mucho tarbán, ¿cómo se te ocurre? Ah, yo soy muy fea. Ay, no, amiguis, tú no eres fea. Que tienes una belleza rara, que hay que saberte mirar, que tienes la belleza interna y hay que destaparte, es otra cosa.
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0: Estamos presentando el bloque central de Cómo Amaneció Manizales aquí a través de Tropicana, la emisora más bacana. Ya tenemos las 5:37 a los madrugadores que no se reportan. Un abrazo, gracias por hacer parte de esta familia bacana como Tropicana. 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Gracias a todos los oyentes por hacer parte de esta familia que tanto los ama, que es la familia Tropicana. Perdónenme ustedes. Vamos a esta hora, mi querido y estimado Juanpita, con la captura de una mujer con estupefacientes en la vía Manizales-Neira. ¿Qué fue lo que pasó?
1: Sí, Mauro, en medio de los operativos de control que realiza la policía en las carreteras de la región, las autoridades capturaron a una joven de 19 años de edad por el delito de tráfico, fabricación o porte de estupefacientes, como dice usted. El caso ocurrió en la vereda Alto Bonito, exactamente en el kilómetro 7 de la vía que comunica Manizales con el municipio de Neira. Esta detención se dio mientras los policías estaban haciendo revisiones de rutina y pedían antecedentes a las personas y a los vehículos que estaban pasando por el lugar. En ese momento, los uniformados le hicieron la señal de pare a una motocicleta en la que estaban viajando dos personas. Al revisarlas, los policías se dieron cuenta de que una de las pasajeras llevaba una bolsa negra, y al mirar adentro de esta bolsa encontraron un paquete envuelto en cinta con una hierba. El intendente jefe Alexander Chiquillo, que es jefe del Grupo de Comunicaciones Estratégicas de la MEMAS, habla al respecto en Tropicana, la más bacana. Escuchemos.
2: Dios y patria, cordial saludo. En el marco de las acciones de control adelantadas en los corredores viales de nuestra ciudad, uniformados de la policía en Manizales lograron la captura de una mujer de 19 años por el delito de tráfico, fabricación o porte de estupefacientes. En hechos registrados en la vereda Alto Bonito, kilómetro 7 de la vía que de Manizales conduce al municipio de Neira. El procedimiento se llevó a cabo durante actividades de registro y verificación de antecedentes a personas y vehículos cuando los uniformados hicieron la señal de pare a una motocicleta en la que se movilizaban dos personas. Durante la inspección se evidenció que una de las ocupantes llevaba una bolsa negra en cuyo interior fue hallado un paquete forrado en cinta que contenía una sustancia vegetal color verde, de la cual, mediante la prueba de identificación preliminar homologada PIPH, se confirmó que se trataba de marihuana, procediendo así a materializar la captura de esta mujer, identificada como Ángela, natural de Neira, quien fue dejada a disposición de la autoridad competente por el delito de tráfico, fabricación o porte de estupefacientes. Es importante resaltar que en lo ocurrido del año, la Policía Metropolitana de Manizales ha logrado la captura de 640 personas por tráfico de estupefacientes, evidenciando el trabajo constante para contrarrestar este fenómeno. La Policía Nacional continuará intensificando los controles en los diferentes corredores viales y sectores priorizados con el objetivo de prevenir la comisión de delitos y fortalecer la seguridad y la convivencia ciudadana. Asimismo, invita a la comunidad a denunciar de manera oportuna cualquier hecho relacionado con el tráfico de estupefacientes a través de la línea 123 o la línea antidrogas 167, garantizando absoluta reserva.
0: Juanpa Torres en el máster. Ya tenemos a las 5:41 las noticias, el resumen informativo. Mucha atención, que le echaron mano a un mancito con estupefacientes en el barrio Palermo. Resulta que la policía capturó a un muchacho de 18 años en el barrio Palermo. A este jovencito en este momento lo están acusando de fabricación, tráfico o porte de estupefacientes. La detención ocurrió en la carrera 26 con calle 65. En este lugar los policías detuvieron al joven para hacerle una requisa y le encontraron una bolsa plástica. Dentro llevaba al menos 300 gramos de hierba. Al hacerle la prueba técnica de laboratorio conocida como PIPH, el dispositivo arrojó que la sustancia natural era marihuana, cilantro salvaje, maracachafa.
1: No.
0: El joven capturado, a quien conocen con el apodo de Juancho y que nació en el municipio de Supía, fue entregado a las autoridades judiciales para que un juez defina su situación y responda por este delito. Aquí está el intendente Alexander Chiquillo hablándonos ahora de este caso de la captura de alias Juancho.
2: Dios y pata, cordial saludo. Desarrollo de labores de vigilancia y control, uniformados adscritos al modelo de servicio de policía orientado a las personas y los territorios, lograron la captura de un hombre de 18 años de edad en el barrio Palermo de esta ciudad por el delito de tráfico, fabricación o porte de estupefacientes. El procedimiento se llevó a cabo en la carrera 26 con calle 65, donde los uniformados realizaron un registro a una persona, hallando en poder de este ciudadano una bolsa plástica que contenía aproximadamente 300 gramos de una sustancia vegetal que, tras la prueba de identificación preliminar homologada, arrojó un resultado positivo para marihuana. El capturado, conocido como Juancho, natural de Supía, fue dejado a disposición de la autoridad judicial competente para que responda por el delito que se le imputa. Seguiremos desplegando acciones operativas y preventivas en los diferentes barrios y comunas del área metropolitana con el fin de garantizar la salubridad y seguridad de todos los ciudadanos. Igualmente, invitamos a la comunidad a denunciar de manera oportuna cualquier hecho relacionado con el tráfico, fabricación o porte de estupefacientes a través de la línea antidrogas 167, un canal que ha sido dispuesto por la Policía Nacional las 24 horas del día, que garantiza absoluta reserva. Toda la información suministrada por la ciudadanía es fundamental para orientar las acciones operativas y prevenir la comisión de delitos en nuestros territorios.
1: Llega una amiga, se le visita a la otra, ¿sí me entiendes? Y nada, los demás que no le había avisado, no le avisó que iba de visita. Y... ya voy, ya voy. Abrió la puerta. Ay, amiga, amiga, ¿qué te pasó? Ay, no estoy tan triste, siquiera vino, quería que alguien me escuchara. Ay, sigue, sigue. Cerraron la puerta. ¿Y qué fue lo que te pasó? Pues cuéntame. No, que me separé de Raúl, me separé de Raúl. Ay, amiguis, ¿cómo así? Pero si Raúl es un súper tipo, cómo te quiere, cómo te cuida. Yo sé que él viajó, pero lo hizo por ti, para estar mucho mejor. Sí, la verdad, lo que hace es que se fue para Estados Unidos. Yo me di cuenta que es súper infiel, súper infiel. Ay, ¿y qué te hizo, pues? ¿Qué te hizo? Pues es un mujeriego. Me escribió que estaba encantado con una tal Carolina, que ahora iba a pasar donde una tal Georgia y que quería conocer una tal Virginia. Ay, no, no, no.
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0: Mándale una carta a la canción de Cornelio Reina a esta hora en una nueva versión que debería ser es Mándale un WhatsApp a tu marido. Ya son las 5 de la mañana con 51 minutos. Vamos con los resultados de las loterías jugadas ayer, miércoles 27 de mayo de este año en curso. Vamos con las principales. Lotería del Valle, 4505, serie 172. Lotería del Meta, 5300, serie 024. Lotería de Manizales, 4784, serie 209. Dorado Mañana, 5109, la quinta 1. Dorado Tarde, 0090, la quinta 7. Culona, 3121. Astro Sol, 4990, con el signo de Géminis. Astro Luna, 0005, con el signo de Sagitario. El Pijao de Oro, 7446, la quinta 6. Paisita Día, 1198, la quinta 9. Paisita Noche, 8501. Chontico Día, 5420, la quinta 2. Chontico Noche, 4861, la quinta 7. Cafeterito Tarde, 8008, la quinta 9. Cafeterito Noche, 8695, la quinta 5. El Sinuano Día, 2030, la quinta 6. Sinuano Noche, 7938. Cash Street Día, 832. Cash Street Noche, 033. Playford Día, 2250. Playford Noche, 5101. Samán Día, 7168. Caribeña Día, 7056, la quinta 4. Caribeña Noche, 9421. Motilón Tarde, 1202, la quinta 6. Motilón Noche, 1869, la quinta 5. Fantástica Día, 2175, la quinta 3. Fantástica Noche, 0777, la quinta 6. Antioqueñita Día, 3209, la quinta 3. Antioqueñita Tarde, 3274, la quinta 7. Culona Noche, 9593. Resultados de todas las loterías jugadas ayer miércoles.
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0: 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Son las 5:55.
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0: Si está... 5:54. 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
0: Ya son las 5 de la mañana con 56 minutos. 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
1: Como todos los días nos reunimos en torno a la palabra de Dios. Como todos los días nos reunimos en torno a la palabra de Dios, abrimos el corazón para recibir este mensaje que llega a nosotros con fe, con esperanza, con amor, con alegría. No tengas miedo en decirle al Señor: habla, Señor, que tu siervo escucha. Saludamos a toda la gente linda de Tropicana, la más bacana, y Bésame te enamora, que se conecta con nosotros en este jueves 28 de mayo del 2026. Celebramos la fiesta de Jesucristo, sumo y eterno sacerdote. Saludamos a toda la gente linda que se conecta ahora en Manizales, Caldas, Colombia, en el mundo entero, en los barrios, en las veredas, en los diferentes municipios, a través de internet, a donde quiera que llegue esta señal, el que va manejando el taxi, el bus, el colectivo, el camión, la tractomula, el que va en la moto, el que llega de trabajo, el que va a trabajar, los que van a estudiar, los que están descansando, los que están en casa enfermitos, a las amas de casa, los de las oficinas, las clínicas, los hospitales, el que va en el trancón allí, escuchando Tropicana, la más bacana, y Bésame te enamora. Bendiciones en abundancia para todos los que están en otros países, en otras ciudades. La Virgen los acompañe. Jueves sacerdotal, jueves vocacional, oramos por el Papa León, el Obispo José Miguel, oramos por los sacerdotes, diáconos religiosos, misioneros y laicos, los diáconos permanentes, los diáconos transitorios, oramos por las monjitas, le pedimos al Señor que toque el corazón de muchos chicos y chicas para que abracen la vida sacerdotal, la vida religiosa, la vida misionera, la vida consagrada, como laicos comprometidos, servir al Señor en la Iglesia Católica, en los pobres, en los enfermos, en los más necesitados. Ven, Espíritu Santo, ilumínanos y santifícanos. Del Evangelio según San Mateo, capítulo 26, versos 36 al 42. Jesús fue con sus discípulos a un huerto llamado Getsemaní y les dijo: siéntense aquí mientras voy allá a orar. Y llevándose a Pedro y a los dos hijos de Zebedeo, empezó a sentir tristeza y angustia. Entonces les dijo: mi alma está triste hasta la muerte, quédense aquí y velen conmigo. Y adelantándose un poco, cayó rostro en tierra y oraba diciendo: Padre mío, si es posible, que pase de mí este cáliz, pero no se haga como yo quiero, sino como quieres tú. Y volvió a los discípulos y los encontró dormidos. Dijo a Pedro: ¿no han podido velar una hora conmigo? Velen y oren para no caer en la tentación, pues el espíritu está pronto, pero la carne es débil. De nuevo se apartó por segunda vez y oraba diciendo: Padre mío, si este cáliz no puede pasar sin que yo lo beba, hágase tu voluntad. Palabra del Señor. Gloria a ti, Señor Jesús. Queridos oyentes de Tropicana, la más bacana, y Bésame te enamora, celebramos esta fiesta de Jesucristo, sumo y eterno sacerdote. En el Antiguo Testamento, antes de Jesús, el sacerdote era una persona distante del pueblo. El sumo sacerdote ofrecía sacrificios, rociaba la sangre de los corderos en las personas, se veía poco en la comunidad, vivía entre privilegios, honores, y oraba cada año por los pecados del pueblo y la reconciliación de la gente. Jesús inaugura un nuevo y eterno sacerdocio. Esa es la fiesta de hoy. Ya no habrá chivos ni sangre de corderos. Será su sangre bendita la que limpie nuestros pecados. Será su cuerpo precioso el que nos alimente. El que coma de este pan y beba de esta sangre vivirán para siempre, dice el Señor. Jesucristo, sumo y eterno sacerdote, nos muestra que el sacerdocio del Nuevo Testamento, el sacerdocio que ha inaugurado Jesús, es un sacerdocio cercano, de entrega a la comunidad, de amor, de servicio, de perdón, de misericordia. El sacerdote está puesto en la comunidad para dar la vida por las ovejas, para pastorear, para defender al rebaño de los lobos. Este es el sumo y eterno sacerdocio de nuestro Señor Jesucristo, representado en los pastores que ha dejado en la tierra, al Papa, a los obispos, a los sacerdotes, diáconos. Le pedimos al Señor que el sumo y eterno sacerdocio de Jesucristo lo podamos sentir y actualizar cada vez más como católicos. Gracias, Señor, por ser nuestro sumo y eterno sacerdote, enseñándonos que la vida tiene sentido dándola, entregándola, haciendo la voluntad del Padre, renunciando a nosotros mismos y cargando alegremente con la cruz de cada día. Que el Señor te bendiga ahora y siempre, en el nombre del Padre y del Hijo y del Espíritu Santo. Bendiciones a Tropicana, la más bacana, y Bésame te enamora.
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0: Recuerda que siempre escucharás en este espacio un encuentro con la palabra de Papito Dios. Y aquí en Tropicana y Bésame seguiremos entregando toda la honra y toda la gloria a nuestro Señor Jesucristo, nuestro Salvador. 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
1: Ya son las 6:11 a.m, Alianza Informativa con Caracol Radio, aquí en Tropicana, la emisora más bacana. Ya tenemos las 6:11 a.m, vamos inmediatamente a nuestra ronda de titulares para que estén bien informados de, como les decía, la Alianza Informativa con Caracol Radio. Andrés Felipe Posada, nuestro periodista estrella, y también Cristian Quintero Rodríguez, nuestro director de noticias de Caracol Radio. Arranquemos, Juanpita, de una buena vez, entremos en materia con titulares.
2: Para asegurar las votaciones de este domingo 31 de mayo, que se realicen con total tranquilidad y de forma normal, la Policía Metropolitana de Manizales organizó un gran operativo de seguridad. Este plan cubrirá tanto las zonas urbanas como los barrios, como los sectores rurales, el campo de la capital de Caldas y también del municipio de Villa María.
1: Mucha atención que, bueno, antes de eso, varias cosas. Salga a votar.
2: Sí.
1: He escuchado de todo, Juan. De todo. Ay, que es que tenemos que llevar lapicero, que porque tiene un lapicero que le meten candela y eso borra, y usted pierde el voto. Entonces lleve su propio lapicero, sí, si quiere.
2: Vaya a la fija.
1: Pero vaya a votar. Ay, es que yo voy a votar por el que me gusta mucho, por el que tiene la orejita así como de lado, el que tiene la naricita adelante, esos son los favoritos míos. Pues vote por el que usted le gusta, pero salga a votar. Estamos en la etapa más definitiva del país, yo creo que en toda su historia. Es momento de salir a votar. ¿Por quién? Por el que usted quiera. Ojalá conciencia.
2: Sí.
1: Ojalá no se deje comprar por absolutamente nada material. Y como dice, como le decían uno hace años, pues no sea boba, reciba y vota por el que usted le dé la gana. Vote finalmente por el que usted quiera. Trate de no vender su conciencia. Ojalá no lo haga. Vote por la persona que usted considera que le conviene al país. Fin.
2: Sí.
1: Para que usted no tenga problemas con amigos y familiares, no diga por quién. No se ponga a pelear por política. Eso no tiene razón de ser. Pero vote. Este domingo, madrugue a votar. Vaya al mediodía, antes de que finalice la tarde, antes de que cierren los comicios electorales, pero vote. 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Ya son las 6:14. Les contamos que más de 1.300 uniformados de la Policía Nacional estarán desplegados en Caldas para garantizar la seguridad durante la jornada electoral del próximo 31 de mayo. El operativo hace parte del plan integral preparado para asegurar que las elecciones presidenciales se desarrollen con normalidad y transparencia en todo el departamento de Caldas.
2: Desde el municipio de Río Sucio, el alcalde de Marmato, Carlos Alberto Cortés Chavarriaga, en compañía del secretario de Gobierno departamental y el comandante del departamento de policía de Caldas, expresó sus condolencias y rechazó de manera contundente el hecho de afectación a la vida ocurrido en zona rural del municipio, donde una pareja fue atacada con arma de fuego.
1: Mucha atención que un caso de intento de feminicidio ocurrido en Chinchiná terminó con una condena de 19 años de cárcel para el agresor John Jairo Palacio Reyes, quien no recibirá ningún tipo de beneficio judicial.
2: Un despacho judicial de garantías concedió la excarcelación ayer miércoles 27 de mayo a dos individuos, quienes son hermanos y se encuentran bajo investigación por un asesinato perpetrado el año anterior en el municipio de Neira.
1: Mucha atención que... a esta hora, en Cómo amaneció Manizales por Tropicana, la más bacana, les contamos que a 22 años de prisión fue condenado un comerciante de 53 años de edad, identificado como Julio César Correa Arango, tras ser hallado responsable del asesinato de su amigo Danilo Mesa Berrío. El crimen habría ocurrido el 20 de diciembre del año 2024 en el barrio El Carmen, aquí en Manizales.
2: Contundente operación contra el tráfico de estupefacientes permite la desarticulación del grupo delincuencial Los Callejeros. Esto fue en Risaralda, Caldas.
1: Mucha atención que la comunidad pide urgentemente arreglo de carretera entre Arauca y Pacífico 3. Sobre esta situación, el concejal de Palestina, José Luis Velázquez, advirtió que con el último caso ya van 7 carros que se han accidentado en este mismo tramo de la vía.
2: Con una amplia participación de padres, madres y cuidadores, la Alcaldía de Manizales, a través de las Secretarías de Salud Pública y Educación, desarrolló con éxito la Escuela Familiar Municipal enfocada en la prevención del vapeo y el consumo de tusi en menores de edad.
1: Hay una noticia que se está volviendo viral, que tiene varios orígenes, que dice que el tusi podría estar siendo causante de una serie de necrosis en los consumidores en sus extremidades.
2: Dios mío bendito.
1: Para que si los muchachos me están escuchando, literal se les empieza a podrir la piel y la carne.
2: Sí, señor.
1: Cosa horrible. La Secretaría de Salud Pública de Manizales, a través del programa ampliado de inmunizaciones PAI, realizará este 29 de mayo la tercera jornada municipal de vacunación en este 2026. Esta estrategia apunta a mejorar la protección de la comunidad frente a enfermedades prevenibles y aumentar las coberturas de inmunización en la ciudad.
2: Y Manizales fortalece buenas prácticas alimentarias en el país y en los centros de desarrollo infantil.
1: Ya son las 6 de la mañana con 17 minutos, 6:17, escuchan cómo amaneció Manizales por Tropicana.

0: Oiga, ¿cómo les va después que un man que perezoso, Ave María, trabaja más una pala con el cabo empeñado, mejor dicho, malo, malo para trabajar? Y llegó el gerente, parce, a dar vuelta por la planta, el gerente, ni que era el administrador, el dueño del chuzo, el gerente. Y entonces él se fue a roce por la planta, tran, cuando pasó por la sesión de ese man, y ese man con los pies extendidos en una silla, sentado en otro y con el casco tapándose la cara. Ah, mismo le dijo,
1: ¡Auténago! ¡Auténago! ¡Auténago Pérez!
0: Sí, señor gerente, señor gerente. Usted sí sabe que en el trabajo no se puede dormir. Dijo, uy, sí, sí, eso estaba pensando yo. Eso, tanto ruido, esas máquinas y la gente hablando, no dejan dormir, no dejan.
2: 6:18 minutos, Juanpita Torres y oyentes de Tropicana. Vamos inmediatamente a esta hora a hablar acerca de lo que serán los comicios electorales, de lo que podría ser la primera vuelta presidencial o simplemente las elecciones presidenciales del próximo domingo 31 de mayo. Y es que para asegurar que las votaciones de este domingo 31 se realicen con tal tranquilidad y de forma normal, la Policía Metropolitana de Manizales va a organizar un gran operativo de seguridad. Este plan va a cubrir las zonas urbanas, es decir, los barrios de Manizales y Villa María, también los sectores rurales como el campo y zonas veredales de la capital de Caldas y el municipio villamariano. Como estas elecciones se van a realizar en todo el país, la policía ya tiene listos a más de 1.200 uniformados. La tarea de estos policías será cuidar a la ciudadanía, asegurar la buena convivencia y garantizar que todas las personas puedan realizar su ejercicio de votación libremente y sin ningún tipo de peligro. Habrá policías vigilando en 102 de los 113 puestos de votación, ya que se van a instalar en el campo y en la ciudad. En total estarán cuidando 1.193 mesas de votación. Se mantendrá una vigilancia estricta en los lugares donde se van a contar los votos, en los famosos centros de escrutinio, y en los sitios donde se junta mucha gente a esperar los boletines informativos a través de Caracol Radio y Tropicana. Se revisarán las redes sociales para detectar cualquier alarma a tiempo y se mantendrá el control para evitar que se altere el orden público o se presenten disturbios. Con nosotros está el coronel Dave Anderson Figueroa Castellanos, comandante de la Policía Metropolitana de Manizales y Villa María, contándonos al respecto de este operativo tan importante para la democracia de
3: Dios
2: los caldenses.
3: Vecinos de Manizales y de Villa María, más de 1.200 uniformados que integramos la Policía Metropolitana de Manizales y Villa María, ya estamos preparados, entrenados para cubrir la jornada electoral del próximo domingo. Los invitamos a acudir en orden a esta fiesta democrática. El mando institucional, la Dirección General y la Jefatura Nacional del Servicio de Policía ha dispuesto un apoyo de más de 130 uniformados que nos acompañarán y que permitirán reforzar los diferentes dispositivos de seguridad que incluyen el traslado y custodia del material electoral, así como la seguridad de los 113 puestos de votación y sus 1.193 mesas. Hemos instruido a nuestro personal para atender oportunamente cualquiera de los 16 tipos de delito electoral y poder orientar a los ciudadanos para que puedan ejercer su derecho en completa calma. Los invitamos a participar, los invitamos a hacer convivencia y a hacer seguridad ciudadana. Dios y Padre.
2: Ya tenemos las, ya les digo exactamente, 6:21 minutos. ¿Qué horas son en Tumido, Juanpa?
4: 6:21, sí, señor.
2: Bueno, eso está muy bien. A las 6:21 les digo que en momentos, después de una pausa muy corta, vamos a tener los pormenores del Plan Democracia para Caldas. Así que no se muevan de Tropicana, la más bacana.
0: Oiga, llega el man a la casa, parce, al mediodía a almorzar, y la mujer, hola. Hola, mi amor, pero ¿por qué tan seria? Ay, la verdad, ya me estoy cansando de esta situación. Te voy a hacer una pregunta y quiero que me contestes con sinceridad. Claro, mi amor, claro que sí. A ver, ¿dónde estuviste anoche? Con sinceridad.
2: Qué chiste tan malo, Fabio. Otro.
0: No, otro,
2: cachuflito, otro. A ver si nos reímos un poquitico. Pero bueno, eso sí fue lo que ella le pidió que le contestara.
4: Sí, con sinceridad.
0: Estaban las dos amigas charlando en la puerta. Ay, amiga, mira el manicure que me hice. Ay, el paticure, mira cómo me quedo. Ay, mira, mira, ahí viene Adolfo. Ay, qué presa. Ese como es de aliñado, ese como es de agrandado. Y mantiene en la época del consumismo. Ay, ¿por qué? Gasta mucha plata. No, con su mismo pantalón, su misma chaqueta y con sus mismos zapatos.
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3: Y a las 6 de la mañana, 30 minutos en Cómo Amaneció Manizales por Tropicana, Bloque Central, hablemos del Plan Democracia 2026, porque la policía en Caldas está lista para garantizar la seguridad electoral. Juan Pita Torres.
23: Sí, Mauro, más de 1.300 uniformados de la Policía Nacional estarán desplegados en todo Caldas para garantizar la seguridad durante esta jornada electoral del próximo 31 de mayo. El operativo hace parte del plan integral que ha sido preparado para asegurar las elecciones presidenciales sean desarrolladas con normalidad y transparencia en todo el departamento. El dispositivo estará conformado por hombres y mujeres de diferentes especialidades de la institución, apoyados además por grupos estratégicos y capacidades tecnológicas y también logísticas. Como refuerzo llegarán 165 uniformados adicionales enviados desde Bogotá, quienes apoyarán las labores de vigilancia, control, prevención y reacción ante cualquier situación que pueda alterar el orden público o también afectar el proceso democrático. Además, las autoridades garantizarán la seguridad de las 1.232 mesas de votación habilitadas para estas elecciones. La Policía Nacional también implementará planes diferentes de acompañamiento, vigilancia y control antes, durante y después de estas elecciones mediante acciones focalizadas en puestos de votación, también corredores viales, cabeceras municipales, centros poblados, zonas rurales y urbanas y también infraestructura estratégica. El coronel Alex Durán Santos, que es comandante de la policía en el departamento de Caldas, habla al respecto en Tropicana, la más bacana.
24: La Policía Nacional en Caldas ya cuenta con el componente humano, 1.300 hombres y mujeres en todas sus especialidades garantizarán la seguridad y la tranquilidad antes, durante y después de este certamen electoral. Además, 165 unidades de apoyo que vienen desde el nivel central reforzarán los puestos de votación. Ya tenemos toda la logística, la tecnología para conformar este dispositivo que acompañará y garantizará el normal desarrollo de la jornada electoral este próximo domingo 31 de mayo. Estaremos desplegados en 25 municipios de nuestra jurisdicción. Allí tendremos la responsabilidad de velar por la seguridad, la convivencia y el libre ejercicio de la democracia. En total, estaremos dando una cobertura a 227 puestos de votación en coordinación con nuestro Ejército Nacional y la Fuerza Aeroespacial Colombiana. Garantizaremos la seguridad en 1.232 mesas de votación a lo largo y ancho del departamento de Caldas. Muy temprano, desde las 7 de la mañana, estará instalado el puesto de mando unificado aquí en el Comando Departamento de Policía Caldas. Allí estaremos todas las autoridades departamentales, el Ministerio Público y todos quienes tienen responsabilidad en este certamen electoral. La policía, además, tendrá planes de acompañamiento, vigilancia y control en los puestos de votación. Garantizaremos la seguridad en los puestos de escrutinio, en la registraduría, en todos los puntos críticos de la zona urbana y rural, a fin de prevenir cualquier afectación al orden público. Invitamos a toda la comunidad a que salga y ejerza su derecho al voto con plena tranquilidad y confianza. Tengan la certeza de que las autoridades estamos comprometidos con garantizar la seguridad y el normal desarrollo de estos comicios. No olvide acudir temprano a ejercer su derecho al voto. Evite congestiones en los puestos de votación. Lleve su documento de identidad. Verifique con anticipación su puesto y mesa de votación para evitar contratiempos. Recuerde no tomar fotografías al tarjetón electoral ni comparta información que pueda afectar la transparencia. Denuncie oportunamente cualquier situación sospechosa ante las autoridades competentes. Finalmente, reiteramos nuestro compromiso con la protección de los derechos ciudadanos y el fortalecimiento de la democracia en el departamento de Caldas.
3: Ya son las 6 de la mañana, 34 minutos. Escuchan Cómo Amaneció Manizales por Tropicana. Buscan información y ofrecen una recompensa sobre un asesinato en Marmato, Caldas. Desde el municipio de Río Sucio, el alcalde de Marmato, Caldas, Carlos Alberto Cortés Chavarriaga, en compañía del secretario de Gobierno Departamental y el comandante del Departamento de Policía Caldas, que lo acabaron de escuchar ustedes, expresaron sus condolencias y además el alcalde rechazó de manera contundente el hecho de afectación a la vida ocurrido en las últimas horas en zona rural del municipio, donde una pareja fue atacada con arma de fuego. Como consecuencia de este lamentable hecho, el señor José Walter Escudero, de 65 años de edad, perdió la vida en el lugar de los acontecimientos. Su esposa, de 68 años, resultó gravemente herida y fue trasladada de urgencias a un centro asistencial de la capital caldense. Sin embargo, lamentablemente, en las últimas horas también se confirmó su fallecimiento. Los actos urgentes fueron asumidos por personal del Cuerpo Técnico de Investigación CTI de la Fiscalía, en coordinación con unidades de la Policía Judicial, quienes adelantan las respectivas labores investigativas para esclarecer lo sucedido. Aquí está Carlos Alberto Cortés, alcalde de Marmato Caldas, expresando su sentir y además dando, consolidando la información que les contamos de la recompensa y lo que se está ofreciendo para esclarecer este crimen. Aquí en Tropicana se
0: queremos dar un mensaje de parte de la Administración Municipal de solidaridad a la familia Escudero, teniendo en cuenta los hechos de este fin de semana. Estamos trabajando de manera articulada con el gobierno departamental, nuestra Policía Nacional, para esclarecer los hechos. El día de mañana tenemos comité de orden público donde vamos a garantizar una recompensa para que los ciudadanos nos puedan apoyar para esclarecer los hechos. Seguimos trabajando por la seguridad de Marmato, seguiremos trabajando como lo hicimos el fin de semana pasado, en articulación con las autoridades, también con el ejército.
3: Ya tenemos las 6 de la mañana, 36 minutos, están escuchando Tropicana. Hablemos del caso de un perro ayuda, o más bien un perrito que ayudó a escapar a una mujer de un ataque con arma blanca de su expareja sentimental. Es un perro superhéroe, podríamos llamarlo así. ¿Qué fue lo que pasó, Juanpita Torres?
23: Sí, Mauro, este es un caso de intento de feminicidio que ocurrió en Chinchiná. Este terminó con una condena de 19 años de cárcel para el agresor, John Jairo Palacio Reyes, quien no recibirá ningún tipo de beneficio judicial. La sentencia fue dictada por el juzgado segundo penal del circuito de este municipio, luego de que el procesado llegara a un preacuerdo con la fiscalía y aceptara los cargos durante la audiencia realizada el 4 de diciembre del año 2025. Vean, los hechos que originaron esta condena sucedieron el 22 de noviembre del 2024, cuando Palacio Reyes había tenido un noviazgo de aproximadamente 4 años con la víctima. Cuando ella optó por terminar la relación, el noviazgo, el hombre reaccionó de forma violenta y planeó quitarle la vida. El día del ataque, el sujeto fue a la casa de la afectada, donde ambos tuvieron relaciones íntimas de mutuo acuerdo. Después de esto, el agresor tomó un cuchillo de la vivienda y atacó a la mujer, causándole 22 heridas profundas en los brazos, en el pecho y también en el cuello. Durante la agresión, la víctima trató de defenderse usando los objetos que tenía a la mano, pero no logró frenar las puñaladas y decidió escapar. En su primer intento de huida, la mujer se cayó al piso, pues debido a la cantidad de sangre que había en el lugar. Sin embargo, en un segundo intento, el perrito de la víctima intervino en su defensa, atacando y mordiendo a Palacio Reyes, a este señor. Esta acción de la mascota distrajo al agresor y le dio el tiempo necesario a la mujer para salir de la propiedad, Mauro. La afectada logró llegar a la vía pública sin ropa, con lesiones de extrema gravedad, Dios para mío. Solicitar el auxilio de la comunidad. Los habitantes del sector se unieron para ayudarla, retuvieron al atacante en el sitio y se comunicaron con la policía. La víctima fue remitida de urgencia al Hospital San Marcos de Chinchiná para recibir atención médica, mientras que los uniformados capturaron formalmente al agresor. Al emitir el fallo, el juez del caso enfatizó la gravedad de lo sucedido y calificó el comportamiento del condenado como un acto completamente machista, donde se pretendió utilizar y someter a la mujer, asegurando que las pruebas no dejaban dudas de que el objetivo era asesinarla. Si no es por el perro, por la mascota de la mujer, Mauro, que intervino ahí en ese momento.
3: Por esa perriayuda.
23: Lo mordió. El señor se distrajo con el perro tratando, pues, de defenderse.
3: De sacárselo de encima. Pero no lo hirió, Juanpa, ¿no dice la nota?
23: No, al perrito no lo hirió.
3: Gracias a Dios.
23: No lo hirió, Mauro, sí,
3: pero,
23: señor.
3: ¿Son ángeles o no son ángeles? ¿Los animalitos son una bendición, hombre?
23: Sí, señor. Sí, señor.
3: Bendito sea el Padre. Cosa tan escabrosa. 6 de la mañana, 39 minutos. 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
4: Oiga, ¿cómo les parece peste una viejita en el aeropuerto? En el aeropuerto, y es que esperando a la hermana.
3: Andrea Quintero llama.
4: Aquella sí se demora mucho. No. ¿Será que hay trancón? Pero en el aire, no, yo no creo. O se subió un vendedor ambulante. No, ¿qué habrá pasado? Yo iba a ir a preguntar. Niña. Sí, dama, cuénteme. Y hágame el favor, el vuelo 7052, que vea, nada. Yo espere y nada. Ah, señora, es que ese vuelo viene demorado. No, ¿de qué color no? ¿A qué horas llega?
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3: 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Nos unimos a la gigantesca transmisión de Caracol Radio en cabeza de Julio Sánchez Cristo para que ustedes se enteren de todo lo que va a pasar con los resultados electorales de lo que podría ser la primera vuelta o las elecciones presidenciales. Mucha atención, excarcelación por vencimiento de términos en un caso de homicidio en Neira. Un despacho judicial de garantías concedió la excarcelación ayer miércoles 27 de mayo a dos individuos quienes son hermanos y se encuentran bajo investigación por asesinato perpetrado el año anterior en el municipio de Neira, ubicado en la zona norte del departamento de Caldas. La decisión se tomó luego de que el profesional del derecho a cargo de la defensa radicara una petición fundamentada en la expiración de los plazos legales establecidos, debido a que los requisitos jurídicos se hallaban consolidados y el juzgado pues procedió a avalar esta solicitud. Pero aquí les tenemos detalles del suceso y la detención. El suceso violento tuvo lugar previamente a las 12 de la noche, momento en el cual los habitantes de la zona rural conocida como Las Peñas dieron aviso a las autoridades sobre un robo que se estaba ejecutando en una propiedad agrícola del área. En respuesta al llamado, unidades policiales se desplazaron hacia el sector de Pan de Azúcar, donde interceptaron a dos ciudadanos que transitaban portando un arma de fuego tipo escopeta y armas cortopunzantes tipo machetes. Al ser abordados e interrogados por los uniformados, ambos sujetos admitieron de forma voluntaria haber acabado con la vida de un hombre cuyo cadáver arrojaron posteriormente a la corriente del agua cercana. Según lo manifestado por los propios implicados, el acto se derivó de una retaliación, argumentando que el fallecido había despojado de sus objetos de valor a el padre de ambos muchachos momentos antes, configurándose un presunto escenario de justicia a propia mano. Pero hablemos de la identidad de la víctima y de los antecedentes. El occiso fue identificado posteriormente como Uber Adrián Trujillo Quintero, un ciudadano de 45 años de edad, originario del municipio de Salamina, tras ser extraído de las aguas del afluente mencionado por los organismos correspondientes. El análisis forense determinó que el cuerpo presentaba heridas causadas por impacto de bala, así como diversos cortes infligidos por arma blanca. En el historial judicial de Trujillo Quintero figuraban dos condenas previas, una correspondiente al año 2014 por el delito de homicidio, la cual acarreaba una pena de 17 años y 4 meses de prisión, y la otra dictada en el año 2013 por el cargo de hurto calificado, cuya sentencia se fijó en 2 años y 1 mes, además de 20 días más para la condena. Esta condena también era privado de la libertad, es decir, tenía que tener aseguramiento. Sin embargo, pues esto fue lo que ocurrió. Debido a que los términos se vencieron, este par de muchachos, pues por ahora quedan libres y será un juez de control de garantías en el momento o lo que suceda si vuelven a requerirlos para el proceso. 6:44 minutos en Tropicana. ¡Tropicana!
4: Oiga, ¿cómo les parece pues, que iba el Tony Curtis por una calle? Ah, no, era por una carrera. No, iba por el andén. El man iba caminando por el andén, plan, caminando así todo normal, Tony Curtis, cuando vi una muchacha toda bonita ahí a unos cuantos pasos. Llegó tan, se atalajó el peinado y pasó por el lado de la nena y, hola, preciosa. Hola, ¿cómo te llamas? Yo me llamo Jara. Uy, qué nombre tan hermoso. ¿Cierto que sí?
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3: 6:46 PM, les contamos que a 22 años de prisión fue condenado un comerciante por asesinar a un amigo tras una discusión. Resulta que este comerciante de 53 años, identificado como Julio César Correa Arango, tras ser hallado responsable del asesinato de su amigo Danilo Mesa Berrío, con un crimen que habría ocurrido el 20 de diciembre del año 2024 en el barrio El Carmen, aquí en Manizales, tuvo sentencia dictada por el juzgado séptimo penal del circuito de la capital caldense. En la reconstrucción de los hechos presentada por la Fiscalía General de la Nación, se señala que la tragedia se originó por una deuda económica. Correa Arango se encontró con la víctima y le exigió de forma airada el pago de 500,000 pesos que le debía. Ante el reclamo, Danilo le contestó que en ese momento solo tenía una fracción del dinero y que se comprometía a pagarle el saldo restante durante el siguiente. Esta propuesta provocó el enojo de Correa Arango, lo que desató una fuerte discusión verbal entre los dos conocidos. El altercado escaló rápidamente cuando ambos hombres sacaron armas blancas. Se desafiaron mutuamente, porque los ataques empezaron. Comenzaron a agredirse físicamente en plena vía pública y aunque varias personas que caminaban por el sector se percataron de la situación e intervinieron para intentar separar a los involucrados, no lograron detener la riña. En medio del intercambio de los ataques a cuchillo de los dos hombres, ambos sufrieron heridas corporales. Debido a estas lesiones, ambos también fueron trasladados de urgencia al Hospital Santa Sofía de Manizales. Mientras el personal médico intentaba salvarle la vida a Mesa Berrío, un hermano de la víctima llegó al centro asistencial, reconoció plenamente al agresor, quien presentaba un corte en uno de sus brazos, y les entregó su identidad a los policías encargados de la seguridad del hospital. Minutos después, Danilo Mesa Berrío falleció en el quirófano debido a que la herida que recibió en el pecho fue mortal y le causó una pérdida masiva de sangre que lo llevó a la muerte. El proceso judicial avanzó hasta la etapa del juicio oral, debido a que el acusado no aceptó los cargos inicialmente, bajo el argumento de que él no había sido la persona que comenzó el enfrentamiento físico. Sin embargo, la Administración de la Justicia contó con el apoyo de videos en las cámaras de seguridad de las viviendas aledañas de la zona donde quedó registrada la pelea y cada detalle. Un material que resultó definitivo para que la jueza declarara su culpabilidad. Durante las audiencias, la defensa del procesado solicitó finalmente que, en caso de recibir una pena en contra, se le otorgara el beneficio de la detención domiciliaria, alegando que era un hombre cabeza de hogar. La jueza del caso desestimó la petición, argumentando que esa condición familiar nunca se pudo demostrar de manera legal, por lo que le negó cualquier tipo de rebajo o beneficio tras conocer el fallo. Los abogados defensores interpusieron un recurso de apelación, por lo cual el caso pasará ahora a una segunda instancia judicial para que un tribunal superior defina si mantiene o modifica dicha condena. Hablemos ahora de una contundente operación contra el tráfico de estupefacientes que permitió la desarticulación del grupo delincuencial instalado en Risaralda Caldas, denominado Los Callejeros. Juan Pita Torres.
23: Mauro, estos operativos se concentraron en los barrios Tapasco, Villa Cristalina, La Plazuela, el sector del hospital y la vereda Quiebra de Varillas en el municipio de Risaralda Caldas, así como en el municipio de Santa Rosa de Cabal. Bueno, este resultado se logró gracias a un trabajo de investigación que duró 6 meses. Durante este tiempo, las autoridades realizaron labores de inteligencia, vigilancias, seguimientos, análisis de delitos, interceptaciones telefónicas y recolección de pruebas, y gracias a esto se consiguieron las órdenes judiciales para capturar a 10 presuntos integrantes de esta organización criminal. Durante los registros, las autoridades decomisaron los siguientes elementos: 2 motos, una gran cantidad de sustancias estupefacientes, 5 teléfonos celulares y también plata, dinero en efectivo. El coronel Alex Durán Santos, que es comandante de la policía en el departamento de Caldas, habla al respecto y la captura de estos señores Los Callejeros.
8: Bueno, se trata de un resultado importante dentro del marco de la estrategia de un Caldas más seguro para todos, una operación contra el multicrimen y el microtráfico. En coordinación con nuestra Fiscalía General de la Nación, logramos desarticular el grupo delincuencial común organizado conocido como Los Callejeros, quien tenía una injerencia criminal específica en el municipio de Risaralda Caldas. Una operación que se ejecutó en la madrugada de hoy. 5 diligencias de allanamiento y registro en el municipio de Risaralda y en el municipio de Santa Rosa de Cabal. Allí fueron capturados por orden judicial 10 presuntos integrantes de la organización criminal, entre ellos Caremugre o Murcia. Estas personas deberán responder por el delito de fabricación, tráfico y porte de sustancias estupefacientes. En este procedimiento, además, fueron incautados 2 motocicletas, más de 250 dosis de sustancias estupefacientes, 5 equipos de comunicación celular y dinero en efectivo. De acuerdo a la investigación, esta estructura adquiría estas sustancias en el corregimiento de Arauca y posteriormente las distribuía en el municipio de Risaral. La estructura mantenía el control del tráfico estupefacientes en la zona rural del municipio de Risaralda y afectaba directamente la

0: organización y fortalecemos la seguridad en el departamento de Caldas.
1: Efectivamente, hoy 25 de mayo ha sido un golpe contundente para todos estos grupos criminales que se dedican a todo el tráfico de estupefacientes, a este microtráfico. Hoy me siento muy a gusto y gracias por esa compañía que hemos recibido por parte del departamento Caldas, de Caldas en compañía y en cabeza de nuestro coronel Durán y también con nuestro jefe y secretario de gobierno del departamento. Estamos haciendo y tomando todas estas acciones. Nuestros ciudadanos, recuerde que todas estas situaciones, todo este tema de microtráfico, afecta la convivencia y la seguridad de nuestro municipio. Creo que ha sido un mensaje contundente para todos estos grupos y nos sentimos felices y halagados, y es una muy buena noticia para que todos los ciudadanos en Risaralda sepan que estamos tomando las acciones y obviamente pues vamos a estar siempre al pendiente de todas estas situaciones.
2: Estábamos escuchando al alcalde del municipio de Risaralda de Caldas, el señor Alejandro Betancur Morales, que estaba hablando al respecto en Tropicana, y también el secretario de gobierno Jorge Andrés Gómez Escudero dijo lo siguiente en Tropicana.
3: Definitivamente, con estas acciones desplegamos una lucha frontal contra el microtráfico en todo el territorio del departamento de Caldas, de la mano de nuestra Policía Nacional a través de su seccional de investigación criminal y demás especialidades, de la mano de las autoridades locales en estos municipios, pues logramos precisamente afectar de manera contundente las finanzas de estas personas que se dedican al microtráfico. Delito que no solo afecta la seguridad pública, la salubridad, sino también el delito que es conexo a otros que se generan en el territorio del departamento, como lo son los homicidios, como lo son los hurtos. Definitivamente en Caldas no hay espacio precisamente para el crimen y vamos a continuar de manera decidida, de manera contundente y categórica, luchando contra estos grupos que se dedican a hacer el mal a nuestras poblaciones y a nuestras comunidades.
4: Ya son las 6:54 minutos, se nos quedan muchas noticias en el tintero de las que escucharon en la ronda de titulares y los que no lo lograron, en serio nos quedan varias, pero por ahora vamos despidiendo cómo amaneció Manizales por Tropicana, Alianza Informativa con Caracol Radio, con el humor de Cachuglo.
5: Estaba la familia reunida y empieza la abuelita. ¡Ah! ¿Eso qué va? ¿Cómo es de canzón? ¡Ahóguelo! ¡Eso ahóguelo! ¡Ah! ¡Harto que me molesta! ¡Ahóguelo! ¡Ahóguelo! Ay, ya, ya. Cálmate pues, ma, que es el bautizo del niño.
4: Uy. ¡Ay, no! ¡Qué pecado!
5: Ay, parce, ¿cómo les parece, pues, que se levanta una señora como a la 1:00 a.m? Ay, amor, amor, salgamos los niños, amor, salgamos, está temblando los niños. Calmada, mi amor, que se despierta su mamá, calmada.
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4: Les estamos dando la bienvenida a los oyentes de Tropicana que están escuchándonos a través de Tropicana 105.7 en el FM, 930 en el AM, que descargan la aplicación Tropicana FM Radio para su Android o su iPhone, que nos escuchan también a través de su domótico, diciéndole a Alexa que le ponga Tropicana Manizales, tecleando en el navegador de su celular o su computador Tropicana Manizales y escogiendo cualquiera de los primeros links, o que nos escucha a través de www.tropicanafm.com y en ciudades escogió Manizales, o que simplemente nos oye en la radio tradicional 105.7 en el FM, 930 en el AM, y que también en este preciso instante se empiezan a conectar conmigo a través de mi Instagram personal, que los invito para que me sigan. Allí tengo pues videos y temática que habla de Dios y algo un poco de superación personal, si lo quisiéramos llamar así. Pero los invitamos para que se conecten, arroba Mauro Moreno Rojas. Hay una frase de la cual hoy vamos a derivar un mensaje que espero nos endulce literal la vida. Y ustedes han escuchado en Primera de Pedro 4:8 que hay algo que este hombre de Dios nos manda hacer que poco utilizamos. Estamos en un tiempo de polarización absoluta, de peleas. Hoy estamos peleando por movimientos que se categorizan por una lateralidad de nuestro cuerpo, o derecha o izquierda. Como si lo aplicáramos a nuestro ser, la derecha y la izquierda no fueran importantes, pero si lo aplicamos en el campo político, generan repudio uno con la otra, generan polarización, generan pelea continua. Y los que defienden un movimiento se atacan con los del otro y aparecen unos que quieren llamarse de centro, otros que quieren llamarse de X o de Y. Pero esto, como no es un mensaje político, simplemente lo tomaba como un ejemplo. Pero Pedro, en Primera de Pedro 4:8 nos dicen, sobre todo, ámense los unos a los otros profundamente, porque el amor cubre multitud de pecados. ¿Por qué el amor cubre multitud de pecados? Se preguntarán ustedes. A los que van en el tráfico, antes de arrancar el mensaje, nos dice nuestra buena amiga Valentina que acaba de ocurrir un accidente, al parecer bastante grave, entre Tres Puertas y Santa Águeda, entre un carro y una moto, que hay una persona que al parecer habría fallecido. Vamos a estar ampliando esta información. Muchas gracias a Valentina por, perdonen ustedes por la información. Devolviéndonos al mensaje y a la palabra del día de hoy, pues vivimos en una generación y somos de la generación que confunde el amor con las emociones. Y yo soy uno de esos. Yo creo que tú también te vas a dar cuenta que eres uno de esos con este mensaje. Y pensamos que el amor es una emoción, que es un apego, que es un deseo, que es una costumbre o que es una necesidad emocional, pero no lo entendemos tal como Cristo nos lo quiso hacer entender para que nosotros supiéramos cómo amarnos unos a otros. Muchos llaman amor, por ejemplo, a la dependencia emocional. Otros llaman amor a la pasión que sienten por su pareja. Otros llamamos amor al sentimiento que nos generan nuestros hijos, por ejemplo. Otros llaman amor al consentimiento de los errores incluso. Pero el amor del que habla Cristo no nace de un sentimiento humano, nace de una naturaleza divina, de la esencia pura del Dios bueno y amoroso y de Cristo vivo, resucitado, glorificado, que antes de irnos nos dejó el mandamiento que tenemos que amarnos unos a otros. Por eso en 1 Juan 4:8 ustedes ven en la Escritura que Dios se define literal como amor. Pero te repito, nosotros hemos, excúsenme lo redundante y lo pueril del ejemplo, romantizado el amor. Entonces el amor es besos a la amada, besos al amado, caricias a la mano de la amada o el amado, llegar y abrazar al hijo y darle un besito en la frente. Pero a veces el amor también está disfrazado, perdónenme si se puede utilizar el término porque no lo debería hacer, pero lo voy a hacer. El amor está disfrazado de disciplina. El amor está disfrazado de carácter. El amor está disfrazado de porque te amo, no voy a permitir esto. Y podría quedarme así dando ejemplos que parecen contrarios al amor, pero que no lo son. Y como en Juan, vemos que Dios es amor y no dice simplemente que Dios tiene amor, sino que Él es amor completo. Entonces, cuando Pedro afirma que el amor cubre una gran multitud de pecados, no estamos hablando de encubrir el mal. No estamos hablando de justificar al malvado simplemente porque Dios es amor. En esta afirmación de Pedro, se nos está diciendo que no se trata de justificar la corrupción, la maldad, lo que es impuro ante los ojos de Dios o tolerar un pecado que el mismo Señor ya está condenando. Está hablando de un amor tan santo, tan maduro, tan lleno de Dios que tiene la capacidad de restaurar donde otros destruyen, de levantar donde otros condenan, de sanar donde otros hieren. Y aquí es donde vamos a empezar a darle sentido al amor, que te repito, no es una emoción, no es un apego, es algo que viene de Dios y que tenemos nosotros que orarle también a Dios y pedirles que Él, que es amor, nos enseñe a hacer amor para otros y que sobre todo la orden ejecutiva de Cristo, que en el amor que nos tengamos unos a otros, perdónenme ustedes, Me voy a tomar el propóleo que me trajo mi amiga Tere, que ya esta garganta a veces no me da para más. Ahí es donde nosotros empezamos a confrontarnos con nuestra naturaleza caída y empezamos a caminar hacia los pasos del Señor, que es a Él donde Él nos quiere llevar. El amor de Cristo nunca ignora al pecado y mucho menos al pecador. El amor de Cristo literal vence al pecado. ¿Pero qué significa en realidad el amor cubre multitud de pecados? Yo creo que todavía no está ni siquiera cerca la explicación que estoy dando. La palabra cubre en el contexto bíblico no significa esconde, significa protege, significa cancela la destrucción total, significa incluso nueva oportunidad. Es esa misma idea del amor de Dios cuando cubrió, por ejemplo, la vergüenza de Adán y Eva en el huerto. ¿Se acuerdan que el mismo Señor hace el primer traje de sastre italiano a la medida más caro que se fabricó nunca? Con hojitas, con pieles, con todo lo que haya necesitado el Señor adornar y generar el traje. Hizo el traje más perfecto y bello para cubrir la vergüenza de Adán y Eva después de pecar. ¿Lo hizo porque era un alcahuete? No. Lo hizo por amor a sus hijos engañados y que los amó tanto y que los ama tanto, porque la palabra dice que el amor de Dios es eterno, indefinido, infinito y no hay un nivel para contenerlo o un recipiente para poderlo echar. Después de pecar, ellos se escondieron, se avergonzaron y Dios, aunque les confrontó su pecado, también les cubrió la desnudez. El verdadero amor confronta pero no destruye, corrige pero nunca humilla, restaura sin aplastar y lo hace literal porque es un acto que ni siquiera nos nace a nosotros del corazón, sino que es derramado desde el cielo hasta nuestro corazón cuando pedimos uno muy similar al de Cristo, o al menos le oramos al Señor incesantemente que nos permita amar como Él ama. Y este amor maduro evita que el pecado se convierta en una especie de condenación perpetua. Porque, ojo que tenemos nosotros un doble rasero para medir. Si nos asomamos a la esquina y vemos una familia disfuncional, a lo mejor como la nuestra, y vemos el muchacho que sale todos los días, le vemos malas compañías, lo hemos visto fumando cosas indebidas en la esquina, tomando licor, con amigos y amigas que no le convienen, lo hemos visto incluso corriendo de huida de la policía. Cuando entramos a la casa, reunimos a la familia, hablamos del vicioso ese de la esquina, del malandro de la esquina, del ladrón de la esquina. Pero cuando este mismo fenómeno ocurre en nuestra casa, nosotros, por amor al que el otro vecino le dice ladrón, vicioso, delincuente, nosotros le llamamos está enfermo. La droga lo tomó y lo sacó de sí. Está totalmente perdido y errado. Y necesito ayudarle porque no está bien. ¿Se dan cuenta cómo actúa el amor? ¿Quién habló con amor en la conversación y quién habló con, a lo mejor, un corazón más orgulloso que de odio, quizás? Claro, el que siente dolor por sus hijos, el que sabe que ese no es realmente su hijo, sino es el hijo que le entregó la droga y digamos que un entorno nocivo que se lo está consumiendo. Para el otro solo hay condenación, para ese vicioso, para ese ladrón, pero para el padre que lo ama, que lo siente y quiere ayudarlo, la palabra amor significa: yo no desconozco que en realidad sí sos un vicioso, sí sos un ladrón y sí sos un delincuente, pero necesito ayudarte. Entonces, miren que una confrontación con amor es muy diferente a que el ego nos enseñe a señalar a todo el mundo y a juzgarlo sin amor. ¿Me siguen hasta ahí? Entonces, en el libro de Proverbios, en Proverbios 10:12, se nos dice: el odio despierta rencillas, pero el amor cubrirá todas las faltas. El odio expone, como el ejemplo, sin ningún tipo de reprimenda, expone al que está avergonzado y lo avergüenza más. Pero el amor corrige para restaurar. Y el problema de nuestros días es que hemos definido mal el amor. Por eso hoy, como lo comentaba en mi ejemplo de las lateralidades del cuerpo humano, muchos creen que tienen la razón absoluta y que el otro está equivocado, porque obviamente nos miramos sin amor y con toda la polarización y la rencilla de pelear por, entre comillas, ideas, entre comillas, lateralidades, porque nosotros sí sabemos qué es lo bueno y ellos no. Y el otro piensa exactamente lo mismo de nosotros. Pero ese problema moderno de definir mal el amor, porque muchos creemos que amar es sentir maripositas en el estómago y emocionarnos, ir a y querer ir a coger a Juanpita, porque como yo lo quiero mucho, es mi amigo, entonces yo mantengo abrazándolo y mi parcero y chocándole, y eso no es amor, ni el apego, ni emocionarse, ni sentir maripositas en el estómago, ni necesitar o sentir que necesitamos a alguien, porque además es dañino. Eso en realidad no es amor. Amor no es proteger solo a los hijos míos y los de los hijos de los demás, que se los lleve el que los trajo. Si tengo amor por los hijos, debo tener incluso amor por los hijos de otros o por los perritos de otros incluso. Pensamos que amor es dar afecto cuando otra persona se lo merece, pero si no se lo merece, ni riesgos, patadón limpio y donde caiga. Y Jesús destruye completamente la definición de amor que nosotros tenemos y nos tiene que cambiar el chip. En Mateo 5:46 da un mandamiento nuevo. Esto no es ni siquiera un favor. No es, mira que podés ponerle cuidado a esto, a ver si de pronto vos le ves algo de sentido. Y si le ves sentido, pues aplícalo. Si no, hacete el loco. Es una orden si tú dices amar a Jesucristo. Es una orden si tú dices que eres cercano a Jesucristo. Si aman a los que los aman, ¿qué mérito tienen? Lo está ordenando Jesucristo, lo está diciendo. Bueno, amar al que me ama es sencillo, pero amar a mi enemigo, al que me tira, al que me confronta, al que quiere hacer de mí y de mis días algo difícil, eso sí es lo complicado. Cualquiera ama al que le cae bien, cualquiera ama al niño pequeño, cualquiera ama al que siempre sonríe, cualquiera ama, entre comillas, a lo bueno. Cualquiera abraza al que piensa igual, cualquiera trata bien al que lo beneficia, pero Cristo nos pide algo que es sobrenatural y que nos quita la capacidad y que siquiera de entender: amar a los que no están en nuestro reglón de vida y que a lo mejor están en nuestra contra. Amar cuando cuesta. Cuando vemos uno que nos detesta y nos maldice, nos madrea y nos desea incluso la muerte, decirle: Señor, bendícelo, trata tú su corazón, Señor, que le vaya bien, que su trabajo sea próspero, que su familia sea sana. ¡Qué difícil! ¡Qué complejo! Pero es precisamente lo que el Señor nos ordena. Pero para entender el tipo de amor del Señor, y avanzando rápidamente, vamos a la definición del amor según Pablo, que es la más exquisita definición del amor. No sé si en la Biblia, porque el máximo amor es el que Cristo tuvo con nosotros, y Él lo definió: no hay amor más grande que el que da la vida por sus amigos. Pero este nos pone literal los soldaditos en fila y nos los pone a marchar como se debe. Ahora, entendamos por qué Pablo define el amor de una manera tan profunda que hoy tiene mucho que ver con la manera de cómo estamos viviendo y cómo estamos afrontando nuestra vida. Porque si nos falta amor, nos falta todo. Y la misma Biblia nos dice: vos podés ser el más inteligente, Juan Pablo Torres, saber más de la Biblia, pero si te falta amor, te falta todo. Vos podés hacerte esos rayitos que te haces, Juan Pablo Torres, y creerte muy actor de Hollywood, pero si te falta amor, ¿para qué esos rayitos? Vos podés tener plata, entregar todos los días, dar dádivas, mofarte de todo lo que haces para el Señor, pero si lo haces sin amor, no estás haciendo nada. Pero entendamos por qué. El amor es paciente, es bondadoso, el amor no tiene envidia, el amor no es jactancioso. No se envanece, no hace nada indebido, no busca lo suyo, no se irrita, no guarda rencor, no se goza de la injusticia, mas se goza de la verdad. Todo lo sufre, y cuando hable todo lo sufre, no es que todo lo duele, no es que todo le duele, es que a pesar del dolor no nos saca el amor del corazón. Todo lo cree, y no es que sea un niño ingenuo, el amor todo lo cree porque cree en el que todo lo hace posible, que es Cristo Jesús. Todo lo espera, porque sabe que en la obediencia del Señor que tiene el control está el verdadero acto de amor de nuestras vidas para Él. Y todo lo soporta porque sabe, con las mismas palabras de Pablo, que por mal que nos esté yendo, todo lo podemos en Cristo que nos fortalece. Y aquí es donde nosotros entendemos una verdad que se tiene que volver absoluta, y es la verdad de la esperanza. ¿Cuántos de nosotros por estos días estamos pasándola mal porque a lo mejor perdimos el trabajo? Terminamos una relación, nos acercamos a una cajita blanca donde jamás quisiéramos nosotros estar, dándole un besito en una manito fría y en una frentecita fría a un hijito que nos duele en el alma, y le reclamamos a Dios que quisiéramos estar ahí. ¿Cuántos de nosotros no tuvimos que ver el sufrimiento de un padre o una madre, de una enfermedad dura y larga, y por más presentes que estuviéramos, aquí es donde el dolor no distingue ningún tipo de esfuerzos y se mete en el corazón y decimos: Señor, ¿por qué? Pero el amor, que todo lo cree, que todo lo puede y que todo lo soporta en Cristo, nos dice que no nos entristezcamos sin esperanza. Que la esperanza no se puede ir, porque finalmente sí despedimos a mamá, a papá, qué duro. Pero sabemos que también para él estaba duro el paso de la enfermedad a los brazos del Señor. Pero como creemos en el Señor y aguardamos en el amor que Él nos acaba de evidenciar, sabemos que nos vamos a encontrar con ella o con Él en la eternidad. Y esa es mi esperanza. Gracias, Señor, porque la volveré a ver, porque lo volveré a ver, porque mi chiquitico va a volver a estar conmigo. Y claro que se nos llenan los ojos de lágrimas, pero también de la alegría de saber que allí estaremos eternamente con ellos y que no va a quedar frustrado nuestro esfuerzo. En esta primera de Corintios 13, 4 al 7, con la explicación del amor de Pablo, nos hace que observemos algo verdaderamente poderoso, y es que Pablo no define el amor como ninguna emoción, sino como un carácter, como algo que nosotros empezamos a creer en el corazón, que viene de Dios y que así es la manera como tenemos que vivir. Que tenemos que ser pacientes, bondadosos, que debemos dejar la envidia, dejar de ser jactanciosos y siempre yo, para empezar a escuchar más. Que no nos podemos envanecer por lo que hacemos con amor, porque es para Cristo, y el que da amor vive por amor, también llega al Padre. Que entendamos que no debemos hacer nada indebido, porque estamos llenos del amor que viene del cielo y que, te repito, es una actitud que debemos tomar, no un sentimiento, para no buscar nada que no sea nuestro, para no irritarnos más, para no guardar rencor, para no gozarnos con la injusticia, sino completamente con lo que es verdadero, para aprender qué es la palabra sufrirlo todo. Y es decir, todo lo puedo en Cristo que me fortalece, porque Él es mi refugio, mi roca, mi verdad y mi camino. Y por duro que sea, con esperanza, acuérdense, siempre a los familiares que ya no voy a volver a ver allá, los veré, el empleo que a lo mejor perdí, vendrá algo mejor en el nombre de Cristo. Entonces, ¿se dan cuenta cómo el amor cubre todo esto que el Señor nos está mostrando, incluso las tristezas y las debilidades más grandes de nuestra vida? El amor bíblico no es una sensación, es una construcción espiritual del alma transformada por Dios y para Dios. Y psicológicamente, las emociones cambian constantemente en nuestro cuerpo. De hecho, desórdenes eléctricos o químicos hacen que nosotros tengamos desde epilepsia hasta etapas de tristeza absoluta y de depresión, donde casi que sentimos que nos vamos. Pero a veces simplemente es un desorden eléctrico o químico que se arregla con dos o tres pasticas al día, con un buen diagnóstico. Pero este amor del que nos habla la Biblia nos aleja de estas sensaciones que nosotros tenemos, como lo dice la palabra, llevarlas cautivas hasta Jesucristo y que Él las trate también con nosotros. El amor de Cristo no depende de un estado emocional, depende de una decisión que nosotros tomamos. Entonces, si bien lo quisiéramos, podríamos hacer un pequeño ABC de cómo es ese amor de Cristo. Permítame hacerlo al mejor ritmo posible, pero prepárate porque esto sí te puede cambiar la vida. El primer paso para amar correctamente es entender que fuimos creados para reflejar el carácter de Dios. ¿Cómo es el carácter de Dios? La Biblia nos lo relata: máximo en la misericordia, lentísimo en la ira. Entonces estamos diseñados por Dios y por el mismo Cristo para amar y para reflejar las palabras en la cruz de perdónalos porque no saben lo que hacen. Y muchos no aman porque aún están viviendo o desde el ego o desde la herida. Y quien no sana su identidad y no se refleja como hijo de Cristo, porque usted no es ni conductor, ni locutor, ni tendero, ni banquero, ni lo que sea, usted es hijo de Cristo si lo ama y cree que Él en la cruz con su sangre venció al pecado, lo lavó a usted y le da vida eterna. Entonces, quien aún no ha sanado su identidad compite, manipula, controla, cela, exige y termina llenando toda su vida, en vez de amor, de heridas y de cosas nocivas que le terminan cobrando factura. El corazón alegre hermosea el rostro, dice el libro de Proverbios. Y hay gente que se le ve la amargura y la falta de amor porque tiene la línea nasogeniana, que es aquí como un bocachico, así, como un bagre. Porque todo el tiempo está estirando trompa, porque alejó el amor de su vida, porque decidió que las emociones son primero que lo mismo que son primero, perdón, que el mismo amor que Cristo nos enseñó. Entonces Jesús nos dice: ama a tu prójimo como a ti mismo, en Marcos 12:31. Pero no podemos nosotros amar saludablemente a nadie si no entendemos que el amor verdadero es una identidad que viene de Dios, que no tiene nada que ver con lo que sentimos. Porque hoy yo puedo querer ahorcar a Juanpa Torres, pero si tengo la conciencia del amor que Dios me dio, sigo amándolo aunque quiera ahorcar al canoso este. Porque yo entiendo que la emoción hace parte de mi naturaleza caída, pero el amor de Dios es mi salvavidas, que lo adopto de manera consciente. Y psicológicamente, una persona insegura convierte el amor en posesión. Una persona sana siempre convierte el amor en un servicio. Si quisiéramos poner un punto B, Pablo el apóstol dice: el amor es bondadoso. Es decir, el amor bíblico no es pasivo, es activo. Y la bondad, es decir, que hago el bien incluso cuando no recibo recompensa ni gratitud. Jesús lavó los pies de una personita que horas después estaba caminando por el patio de Caifás para entregarlo. Lavó los pies de discípulos que Él amó profundamente y ama con profundidad. que sabían que después le iban a dar la espalda. Y le sirvió a personas que cuando lo vieron crucificado se alegraban por su presencia en la cruz y por lo que sería su muerte, aun cuando habían recibido milagro del mismo Señor. Y te repito las palabras en la cruz que hoy nos tienen que reflejar cómo entender el amor del Señor, y es: perdónalo, Señor, porque no saben lo que hacen, ni nosotros lo sabemos. Pero te repito, es sentir esas emociones, llevarlas hasta donde Cristo y aceptar ese amor que viene del cielo, que es consciente. Eso es un amor maduro. Romanos 5:8. Mas Dios muestra su amor para con nosotros en que, siendo aún pecadores, Cristo murió por nosotros. Dios no esperó a que cayéramos en cuenta que fuéramos perfectos, sino que el mismo Dios, por un acto de amor para que no nos perdiéramos, mandó a su Hijo para vernos en la eternidad. Y vuelve la palabra clave: esperanza. Si yo no mando a mi hijo, no voy a ver a mis chiquitines acá conmigo, porque ninguno se va a salvar. Mando a mi hijo y los tengo aquí conmigo. El amor no es un merecimiento ni un... Y cuando se habla de cubrir pecados, no es encubrir. Es nosotros entender que a veces no estamos preparados, pero ahí es donde más brilla el amor. Del Padre para nosotros y de nosotros para un hijo, para un compañero, para una persona que esté cerca. Y la vida nos cambia y la manera de cómo nosotros vivimos también nos cambia. Hay una palabra que utilizamos mucho que se llama compasión, y que la compasión además va más allá de juzgar el error. Todos conocemos y tenemos a alguien cercano que es fascinado juzgando a todo el mundo por los actos, pero cuando usted le pregunta por qué el error de él, él inmediatamente te dice: es que yo pensé y yo creí, lo cual nos dice que él quiere que lo juzguemos por sus buenas intenciones, no por los errores prácticos, pero él a ti te acaba, te cercena y te aplasta por cualquiera de tus errores cometidos. Entonces, esa compasión es uno de los puntos más profundos de ese amor que Cristo hoy nos está dando. Y la compasión no significa nosotros aprobarle el pecado, el error o el daño que el otro nos hizo. Significa entender que detrás de todas esas malas acciones hay un corazón que está destruido, y que si nosotros no lo amamos, a lo mejor nadie más lo va a amar. Pero entendiendo el amor que te estoy hoy explicando según la Biblia. ¿Me siguen hasta ahí o muy enredado? Juanpita, ¿muy enredado? Los oyentes, ¿muy enredado? Vamos bien hasta ahí. Por favor, me levante una manito arriba en el WhatsApp y también en el Instagram si vamos bien o está muy enredado, por favor. Entonces, Jesús veía a sus hijitos donde otros veían pecadores e inmundicia. Y yo te lo puedo decir que en mi momento más sucio de mi ser, donde yo no podía ver nada mal puesto porque le echaba mano, donde pedía para comida, pero mentiras que me lo gastaba en vicio, donde a todo el mundo engañaba, donde decía mentiras, donde quería cada vez encontrar más malas amistades para ver a qué nuevo nivel de maldad yo podía subir, el Señor me miró con compasión. Lo merecía absolutamente, pero su amor me transformó. Su amor hizo que yo entendiera que lo que yo estaba viviendo, en serio no era consciente de ello, y que podía tener un mundo mejor, que podía vivir diferente, que podía liberar mi corazón de una cantidad de duelos y de angustias de gente que hacía cosas en el mismo nivel de inconsciencia que yo. Y su amor, que empezó a liberarme y que me perdonó, me hizo poco a poco tomar conciencia que ese mismo amor tenía que dominar mi vida. Que si seguía actuando con rencor, solamente encontraría quienes me devolvieran rencor por rencor. Pero, como lo vimos una vez hace muy poco en uno de los mensajes, nadie se equivoca amando. Y el día que nos encontremos con el Señor, nunca nos va a reclamar que nosotros fuimos más buenos que Él. Por el contrario, de los malos tratos y de lo que haces abusivamente a conciencia, el Señor sí te preguntará. Entonces, donde todos veían basura humana, el Señor veía hijitos e hijitas. Por ejemplo, la mujer samaritana había tenido 5 maridos, la sociedad la despreciaba, y Jesús vino a esta mujer que tenía una sed espiritual, y Él, pidiéndole que calmara su sed terrenal, le entregó el agua que da vida y que quita la sed eternamente. El amor, el maduro sabe distinguir entre la persona y su pecado, entre la herida y su maldad, entre la caída y su identidad. Y psicológicamente, esto se llama diferenciación emocional y nos enseña a que tenemos que aprender a no reducir a alguien a su peor error. A veces el dolor hace que la persona literal se meta en un embudo donde solamente en la punta de ese embudo se ve su daño, su dolor, su agresividad, pero en la parte de atrás que está el porqué y lo que Cristo necesita sanar nosotros, a nuestro ojo no entrenado sin amor jamás lo vamos a ver. Y rechazamos, condenamos y más humillamos. Por eso Cristo es diferente a nosotros diariamente y nos enseña a hacer cosas que para nosotros no tienen sentido, pero que después, cuando decidimos tomarlas por amor a Cristo, cobran toda la validez y decimos, ¡wow, Señor, qué diferente es vivir con el amor que tú nos das! A como estaba viviendo con mi corazón tan herido y tan desgastado. Y muchos de nosotros creemos que amar es dejarse llevar. Pero bíblicamente amar requiere un dominio propio tan impresionante que solo Cristo nos puede dar este dominio. Gálatas 5, 22, 23 nos enseña que el fruto del Espíritu incluye paciencia, benignidad, mansedumbre, templanza. Y la templanza es control interior. Es saber que esos sentimientos de ira, de ganas de ahorcar a este canoso que yo tengo aquí al lado, no me pueden ocultar el amor que Cristo me dio a mí para entregarle a Juanpita. ¿Se dan cuenta que todo redunda un mejor vivir cuando aceptamos el amor de Cristo? Porque el amor de Cristo no explota impulsivamente, no humilla en medio de ninguna ira, no destruye cuando está herido, guarda silencio santo para que nosotros podamos pensar en esas emociones, llevárselas a Cristo y reemplazarlas por el amor que Él nos está demostrando en esta mañana. Santiago 1.20 nos dice, la ira del hombre no obra la justicia de Dios. Y aquí llegamos a un nivel altísimo del amor de Dios. Nadie tiene mayor amor que este, que uno que ponga su vida por sus amigos. Pero hagámoslo con discernimiento porque en Juan 15.13 se nos habla de un amor al que nosotros tenemos que imitar y perfeccionar en Cristo cada vez, porque sin Él va a ser imposible. Él literal sí dio la vida por sus amigos. Pero la cruz nos demuestra que amar no es solamente sentir, sino entrega. Entrega consciente de incluso de quienes no van a agradecer lo que tú haces. El amor maduro no abandona. El egocentrismo nos aparta y nos aísla, pero el amor maduro se queda ahí. Los que estamos muy dañados psicológicamente le hacemos algo que es muy feo a la pareja y es amenazar constantemente que nos vamos a ir. Pero la psicología dirá que los que hacemos eso tenemos un daño emocional tan grave que tratamos de tener una terapia de choque y de llevar al ultimátum a ver si el otro cambia, como si nosotros tuviéramos la probabilidad de hacer que otro cambie. Eso solo lo hace el Espíritu Santo. Pero lo duro es quedarse. Lo fácil a lo mejor es irte y buscar y probar en otras partes, pero quedarse es el verdadero acto de amor para orar y pedir, Señor, no tengo idea qué hacer con este loco o esta loquita, pero ayúdame, Señor, a que yo mejore esto. Y un matrimonio que de verdad, o una pareja que de verdad se ame en Cristo, va a tener la misma oración, a lo mejor por separado, pero tratando de pedirle al Padre que cada uno tenga más amor y que mejore cada uno por individual para que ambos crezcan siendo uno con Cristo. Entonces, se preguntarán todos ustedes cómo lograr amar como Cristo. Y ya vamos a la parte final del mensaje. Y esta pregunta es la gran pregunta porque nadie ama de la manera como Cristo ama, de manera natural. Porque nosotros amamos al que nos conviene o al que nos trata bien. Mientras nos trate bien y mientras nos convenga. Mientras no nos hieran, nos cae bien. Mientras no nos fallen, nos cae bien y hasta lo amamos. Pero el amor de Cristo tan sobrenatural es el que de nuevo mira al cielo y dice, Señor, perdónalos. Ellos no saben lo que hacen. Jesús dijo en Juan 15:9, permanezcan en mi amor. Y si estás pensando cómo amar como Cristo, acabas de escuchar la palabra clave y la llave del amor eterno e intenso. Palabras de Jesús. Imagínate tú siendo llamado por Jesús, por tu nombre, Paula, Santiago, Liliana, Dani, tú, con tu nombre propio, permanece en mi amor. Y no se puede producir amor divino si estamos desconectados de Dios. El amor verdadero no lo podemos fabricar porque nuestras emociones fabrican cosas que nos dañan y que nos suben el cortisol. Pero muchos de nosotros nos alejamos de Dios y le pedimos un amor sanador y que cambie nuestras vidas, lo cual es casi que imposible. Muchos no saben amar porque, o muchos no sabemos, porque ¿qué voy a venir yo a vanagloriarme de algo que todavía no manejo? Porque sí identifico que vivimos reaccionando desde el abandono, desde el rechazo, desde las traiciones, desde los celos, desde el miedo, desde las inseguridades, y ese corazón herido interpreta todo como una amenaza y como un dardo que tenemos que devolver. Pero Ezequiel 36:26 nos dice: les daré un corazón nuevo. Esto no es retórica barata. Esto es la historia de una conexión a través de la oración con el Padre tan fuerte que nos va a quitar el corazón desgastado y acabado y nos va a dar uno nuevo como el de Cristo. Dios no solamente cambia conductas, Dios cambia toda una estructura y un cableado interno que a lo mejor por años ha estado mal. Y como en Romanos 12:2 se nos dice que nos tenemos que transformar por medio de la renovación de nuestro entendimiento, nuestra mente natural egoísta, nuestra mente que no se renueva, sino que todo el tiempo está mirando cómo ataca más fuerte o cómo insulta más duro, a través del corazón nuevo, acuérdense que el corazón para el mundo hebreo era la mente. Aprende de empatía, de misericordia, de humildad y se da cuenta que el rencor no suma, pero el amor sana. Sobre todo a nosotros, qué tranquilidad es vivir aceptando el amor que Cristo nos enseña. Asumir el rechazo, como decir que no necesitamos a que nadie nos apruebe porque Cristo ya nos hizo. Dejar de reaccionar impulsivamente porque sabemos que ellos no saben lo que hacen y que el Padre ya nos lo mostró y que tenemos que amarlos y orar por ellos. Que tenemos que dejar de interpretar que todo es para nuestro daño y que todo el mundo nos quiere atacar. Y de esa manera, el amor crece como si estuviéramos en el gimnasio, ejercitándolo. Jesús dijo: amen a sus enemigos, lo cual significa bendecir, perdonar, orar, servir, escuchar, soportar, tener paciencia. Y este amor bíblico no se madura solamente con la teoría, se madura con la práctica. Creer que el amor es una debilidad nos hace débiles ante el ataque del rencor y de todo lo que nos daña. El amor es fuerte en la debilidad porque ahí Cristo perfecciona su poder. Y el amor bíblico es una de las expresiones más poderosas de fortaleza espiritual, de sanidad interior. Porque perdonar cuesta, tener paciencia cuesta, dominar el orgullo cuesta, no responder con odio sí que cuesta. Por eso Cristo, te repito una y mil veces, lo dijo en la cruz: Padre, perdónalos porque no saben lo que hacen. Lucas 23:34. Eso no fue debilidad, eso es autoridad espiritual absoluta, llenísima de amor. En donde vayamos, a donde nos acerquemos, incluso en casa, vamos a encontrar gente que cree que el amor es una emoción. Y Cristo hoy nos dice que es transformación aceptada a través de oración, de paciencia y de entendimiento en Él. Y el mundo ama porque le conviene, Cristo ama porque es su naturaleza y Él está hecho de amor. Y el mundo ama mientras recibe, pero Cristo ama incluso sangrando en la cruz, diciendo que lo hace por un gran gozo y una gran gloria, que es entregarte a ti salvación. Por eso, y únicamente por eso, el amor cubre cualquier multitud de pecados. Porque cuando alguien aprende a amar como Cristo, deja de destruirse, de condenar y de condenarse, deja de humillarse y deja de humillar, y deja de vivir para sí mismo y comienza a convertirse en un instrumento de restauración para Dios. Y el amor verdadero no es tolerar el pecado ni las ofensas, o no al menos como el mundo puede creer que lo debe tolerar. Es tener tanta paciencia porque Dios está dentro de nosotros que en vez de aumentar esa oscuridad, nos convertimos en una luz que rescata al caído. Y aquí está la verdad más poderosa de lo que hoy el Señor nos revela. Nadie puede amar de esta manera por sí mismo. Este amor solo nace cuando decides que Cristo vive en tu corazón. Porque si lo piensas, al final, todos los que somos seguidores de Cristo, independiente de cualquier doctrina, independiente de cualquier tipo de filosofía, solamente necesitamos cumplir un solo mandamiento: que nos amemos los unos a otros, para que así todos entiendan que somos sus discípulos. Cierra los ojos y puedes orar conmigo. Padre amado, hoy entendemos que el amor que tú nos pides no es humano ni superficial. Es un amor santo, profundo y transformador que solamente se logra con tu presencia. Perdónanos porque muchas veces hemos llamado amor a nuestras emociones desordenadas que nos lastiman, a nuestros apegos, a nuestras secuelas, a nuestros egoísmos, a nuestras heridas. Hoy queremos aprender a amar como tú amas, y entendemos que para amar como tú solamente hay una forma: vivir dentro de tu amor. Señor, permítenos renovar nuestro corazón para que vivas en nosotros. Arranca de cada uno el orgullo, la dureza, el resentimiento, la envidia, la impaciencia, toda raíz de egoísmo. Danos un corazón nuevo, Señor, y enséñanos a ver a las personas como tú las ves. Enséñanos a corregir sin destruir, a perdonar sin humillar, a servir sin esperar recompensa, a no sentirnos lastimados por el odio de otros, y a saber que ahí es donde sacamos el amor que tú nos enseñas. Señor Jesús, haznos discípulos reconocibles por el amor. Que cuando el mundo nos vea, vea compasión, vea bondad, vea paciencia, vea dominio propio, vea misericordia y vea tu presencia, y diga: yo quiero un poquito de lo que éste tiene, y quiera acercarse a ti, Señor. Cubre nuestras faltas con tu gracia, Señor. Enséñanos a cubrir las faltas de otros con tu misericordia y verdad. Hoy declaramos que no queremos un amor emocional solamente, que queremos un amor transformado por el Espíritu Santo, y que cada relación, cada palabra, cada decisión, cada reacción de nuestra vida revele al Cristo vivo que está en mi corazón y que me enseñó verdaderamente a amar.

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0: El reporte de tráfico que arranca con un hecho lamentable. Esto ocurrió en el sector de Tres Puertas hacia Santa Águeda. Un carro y una moto colisionaron y esto fue en toda una intersección. Y el hombre de la moto salió literal disparado y al parecer esta persona falleció en el lugar del accidente, Juanpa. Repito, esto ocurre a esta hora. Todavía no se precisa qué fue lo que pasó, pero es información que nos dan los mismos oyentes. El primer hecho de tráfico es un accidente grave con un saldo trágico, una persona muerta en el sector de Tres Puertas y Santa Águeda, en todo un cruce. Para que lo tengan, por favor, ustedes ahí presentes, 7:55. Vamos también a los audios, a ver qué nos dicen nuestros oyentes. Escuchemos.
2: Bueno, muy bien. Buenos días para Barbasucia Moreno, Juan Pablo Torres, Sobrabuelazo, Miriam Andrea Peluche. Ahí les comento, acá desde el sector de Peralonso, acá avenida Kevin Ángel, por toda la Kevin Ángel, hasta acá el sector de Laureles, tráfico normal fluido. Juan Pablo Torres, ahí lo vi salir ayer de edificio Don Pedro, estrenando tenis, todo pinchado, caminando como raro con esos tenis. Además que lo regaló la señora, porque como es de pegado.
0: Juanpa, el pegadito Torres.
1: ¿Y yo qué culpa tengo que mi esposa me quiera tanto y me regale cosas?
0: Ya son las 7:56. Nos dicen que el tráfico está relativamente bien. No hay tanto taco, nos informan. Subiendo en la fuente donde se volvió eso taco eterno, hay prácticamente todo el día. Sector de Rabasco, tráfico lento, pero también fluye. Avenida del Centro, sin problemas de movilidad. La Kevin Ángel, a la altura de las máquinas, etcétera, etcétera. 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
2: Se encuentran para amigas. Ay, amigas, amiguis, ¿qué más? ¿Cómo estás? ¿Cómo vas? Ay, amiga, lo más de bien. ¿Y tú? Ay, mírate, regálame vueltica. Ay, ¿cómo estás de flaca? Qué rico, ¿qué estás haciendo? Ay, yo, mija, estoy en el gimnasio. Ay, ¿y qué días? Todos los días, todos los días. Ay, ¿y qué rutina haces? Pues a ver, vea, yo barro, trapeo, recojo todos los regueros y ya después me voy para casa.
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0: En el restaurante llega el maní. ¡Mesero! ¡Cero! ¡Mesero! Ah, sí, señor, cuénteme, ¿en qué puedo servirle? Dame el favor, mesero, vea, ese pescado tiene mal olor. Ah, pero no lo arrime tanto a la nariz.
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0: 8 de la mañana, 7 minutos. Momento del resumen informativo de lo que contamos en el bloque central de Como Amaneció Manizales por Tropicana. Juanpita Torres.
1: Grave accidente entre Tres Puertas y Santa Águeda, entre un carro y un motociclista. Hay un hombre fallecido, es el motociclista. Esa es una noticia que tenemos en desarrollo en la más bacana Tropicana.
0: Ya. Son exactamente las 8 de la mañana con 7 minutos, 8-7. Están escuchando Cómo Amaneció Manizales por Tropicana. Mucha atención, que para asegurar que las votaciones de este domingo 31 de mayo, para que se realicen con total tranquilidad y de forma normal, la Policía Metropolitana de Manizales organizó un gran operativo de seguridad. Este plan cubrirá todas las zonas urbanas, es decir, los barrios de Manizales y Villa María, también como los sectores rurales del campo de ambas ciudades, por el tema de lo que vendrá de las elecciones, porque se van a hacer en conjunto, obviamente, en la zona rural y en la zona urbana.
1: También más de 1.300 uniformados de la Policía Nacional estarán desplegados en todo Caldas para garantizar la seguridad durante la jornada electoral. Este operativo hace parte del plan integral que ha sido preparado para asegurar que las elecciones presidenciales se desarrollen con normalidad y transparencia en todo el departamento de Caldas.
0: Son las 8 de la mañana con 8 minutos. Escuchan Cómo Amaneció Manizales por Tropicana. Desde el municipio de Río Sucio, el alcalde de Marmato, Carlos Alberto Cortés Chavarriaga, en compañía del secretario de Gobierno departamental y del comandante del Departamento de Policía Caldas, expresó sus condolencias y rechazó de manera contundente el hecho de afectación a la vida ocurrido en zona rural de su municipio, donde una pareja fue atacada con arma de fuego.
1: Un caso de intento de feminicidio ocurrió en Chinchiná, terminó con una condena a 19 años de cárcel para el agresor, John Jairo Palacio Reyes, quien no recibirá ningún tipo de beneficio judicial. Recordemos que la mascota de la afectada fue la que ayudó a que ella se escapara.
0: Un despacho judicial de garantías concedió la excarcelación ayer miércoles 27 de mayo a dos individuos quienes son hermanos y se encuentran bajo investigación por un asesinato perpetrado el año anterior en el municipio de Neira.
1: A 22 años de prisión fue condenado un comerciante de 53 años de edad, identificado como Julio César Correa Arango, tras ser hallado responsable del asesinato de su amigo Danilo Mesa Berrío. El crimen ocurrió el 20 de diciembre del 2024 en el barrio El Carmen de Manizales. Se pelearon por 500 mil pesos.
0: 8 de la mañana, 9. Escuchan Cómo Amaneció Manizales por Tropicana. Contundente operación contra el tráfico de estupefacientes permitió la desarticulación de un grupo delincuencial denominado Los Callejeros en Risaralda, Caldas.
1: La comunidad está pidiendo urgentemente arreglo de carretera entre Arauca y Pacífico 3. Sobre esta situación, el concejal de Palestina, José Luis Velázquez, advirtió que con el último caso ya van 7 carros que se han accidentado en este mismo tramo de la vía.
0: Con una amplia participación de padres y madres, además de cuidadores, la Alcaldía de Manizales, a través de las Secretarías de Salud Pública y Educación, desarrolló con éxito la Escuela Familiar Municipal enfocada en la prevención del vapeo y el consumo de tusi en menores de edad.
1: La Secretaría de Salud Pública de Manizales, a través del Programa Ampliado de Inmunizaciones PAI, realizará mañana 29 de mayo la tercera jornada municipal de vacunación 2026, estrategia que apunta a mejorar la protección de la comunidad frente a enfermedades prevenibles y aumentar las coberturas de inmunización de la ciudad.
0: Mucha atención, que Manizales fortalece las buenas prácticas alimentarias en el país y centros de desarrollo infantil se ven beneficiados con las capacitaciones.
2: Ay, ay, ay, ay, ay, ay, no, no, no, este cuerpo ya no es capaz uno con él. La viejita cae a la farmacia y le dice al farmacéutico que, señor, ¿tiene algo para el cansancio? Ah, sí, señora, vea, siéntese ahí en esa sillita, ahí, ahí, quédese un ratito.
0: Qué pecado.
2: El viejito que llega a la barbería. Caballero, bien, pues así, gatán, lo sientan en la sillita, le ponen la capita. Bueno, caballero, ¿cómo quiere el corte? Pues si es gratis, mejor.
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0: Está el profesor dando clase, parce, y sabe que estaba ese muchachito, pero moleste con el lápiz en la mesa. Y pégale al lápiz en la... Y pégale. Ey, ya, Pedrito, ya. Dejemos de pegarle a la mesa. Más bien, deme un ejemplo de casualidad. ¿Casualidad, profe? ¿Casualidad? Ah, sí, que mi mamá y mi papá se casaron el mismo día.
1: Hay otro cachulito.
0: Oiga, una señora, hermano, y miraba el carro y con esa decepción. No, este carro sí. Ay, no, yo voy a llamar a Pategurre. Ay, no, le marcó a Pategurre. Taller Pategurre, buenas tardes. Ay, hola, Pate, habla con Alicia. Ay, oye, Alicia, ¿cómo ha estado? Cuénteme. Ay, Pate, lo que pasa es que ese carro tiene un ruido, pero horrible. Ah, bueno, ¿y cuándo empezó ese ruido? Ay, pues cuando apagué el radio.
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1: 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Aquí están los inquietos del vallenato. 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

0: 8 de la mañana con 22 minutos, momento de conocer, antes de saber cuál es el tema del día, vamos a conocer qué van a servir hoy en el restaurante La Sacristía, porque ojo que nos vamos de juevitos de pesca. 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

0: Estás escuchando Tropicana, la emisora más bacana, y vamos con el tema del día para que tú opines al 315-382-2721 y me envíes tu nota de voz. Ojo, porque hoy en día hay muchas definiciones de éxito. La que nos han querido meter por los ojos, por los oídos, por la nariz, por la boca, por todas partes, es la definición del éxito, que es tener plata, tener posesiones, tener un estatus social por encima del promedio. Pero los que tenemos más de ciertos añitos hemos resignificado qué es realmente tener éxito. Y esa es la pregunta del tema del día. ¿Qué significa realmente tener éxito en la vida? Para mí, tener éxito en la vida es todos los días aprender un poco más de Dios y permitir que Dios mejore mi vida a través de su voluntad y yo a través de la obediencia. También entendí que el éxito no se mide por lo que tengo, porque no importa si me quiebro mil veces, el Señor me puede restaurar. Pero si no me restaura, con todo y eso tengo éxito, si entiendo que disfruto de las pequeñas bendiciones del día. Levantarme, abrir los ojos, tomarme una guapanelita, un cafecito, darle un besito a mi esposa, a mi hija, agradecer la salud que tengamos, la cama donde dormimos, el techo que nos cubre. ¿Qué es tener éxito para usted? ¿Qué significa realmente tener éxito en la vida? Quiero escuchar sus notas de voz al 315-382-2721. 315-382-2721. Repito, 315-382-2721.
1: Doctor, ¿qué le pasa, hermano? Doctor, es que yo cada vez que tomo tinto, ¿qué será que me queda doliendo el ojo derecho? A ver, yo lo examino. Ya. Lo que pasa es que tiene que sacar el mezclador antes de tomarse el tinto. El peladito que llegó tarde a la escuela. Llegó tarde a la escuela el niño, entonces llegó la profesora y claro, se le alborotó. Oiga, Ruperto, ¿y usted qué? ¿Es que no piensa llegar? Hay que mandarle tarjeta a papi. Aquí es cumpliendo horario. ¿Por qué no madrugó? Ah, pero es que la verdad me estaba soñando que estaba jugando un partido. Sí, ¿y eso qué tiene que ver? Pues que hubo empate, después prórroga y rematamos con penaltis. Ahí nos demoramos un ratito.
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0: Ya son las 8:30 minutos, 8:30 en este jueves, arrancando el fin de semana.
1: El peladito que llegó tarde a la escuela. Llegó tarde a la escuela el niño, entonces llegó la profesora y claro, se le alborotó.
0: Otra vez, Cacho, ese, ¿no? Cuente uno nuevo, hombre.
1: El viejito que tenía cita donde el oftalmólogo y empezó. Oh, Graciela. Graciela, ¿dónde está el blazer? No encuentro ni el blazer ni la corbata, las encuentro y busco y dónde las encuentro. Y le dijo, ay, apá, ¿y para qué está buscando blazer y corbata si va para una cita oftalmológica? Ah, oiga, ¿no es que hoy es la graduación de las gafas? ¡Tropicana! Llega el peladito del colegio y ahí el papá, ¿qué hubo, viejo? ¿Cómo le fue? Bien, apá, me fue bien. Ah, ¿sí está? ¿Le hicieron el examen de geometría? Sí, pa, hicieron el examen de geometría. ¿Y cómo le fue? ¡Ja! Más bien que a todos, pa. Ah, eso está muy bien así. A ver, ¿qué son ángulos? Son ángulos, son las personas que caminan dormidas. No, y la que le pasó a la profe de primero, de primaria, doña Lucero, está la profe Lucero dando clase. Cuando los niños, les voy a pasar de a hoja y cada uno me va a dibujar un huevo. Me van a dibujar un huevo. Y entonces Tantan les entregó las hojitas. Cuando llega un niño y se mete la manito al bolsillo y empieza a dibujar. Cuando dice otro por allá, que es que, profe, Gregorio está haciendo trampa, está calcando.
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0: Ya venimos con el tema del día para que usted opine a través del 315-382-2721 aquí en Tropicana, la más bacana. Los quiero escuchar. ¿Qué significa realmente tener éxito en la vida? Muchos me están comentando que tener éxito es tener, poder disfrutar de la mamá, de los hijos, de tener un poquito de tiempo libre para tomarse el cafecito con el amigo, de poder dormir tranquilos, así no haya mucho en el bolsillo. ¿Qué es tener éxito realmente en la vida para usted en esta etapa en donde está? Los escucho en el 315-382-2721. Aquí está el binomio de oro de América, una como tú, mi amor.

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1: Vamos por los balones mundialistas. Cuesta coleccionarlos toditos. 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

0: Juanpita, tengo un tema de encuesta para que usted me conteste, por favor. ¿Qué significa realmente tener éxito en la vida para usted a sus 72 años de vida hoy que está cumpliendo años?
1: Ah, muchas gracias por la felicitación del cumpleaños, Mauro. Para
0: no,
1: mí
0: pero que... mentira, usted no cumple hoy. ¿Cuándo cumple usted? ¿En junio?
1: En junio, sí, señor.
0: En junio.
1: Ya había ahorita en junio, en unos 15 días cumplo años.
0: Ahí sí cumple lo de 74. Siga, Juan.
1: Oiga, ¿qué significa realmente tener éxito en la vida? Para mí no es ser el gran profesional, pues. No, para mí tener éxito en la vida es poder tener una familia, compartir con ellos, estar con ellos, darle una buena crianza, darle un buen ejemplo a los hijos, poder compartir con ellos y también, lo más importante de todo, Mauro, tener tranquilidad.
0: La tranquilidad es un gran éxito en la vida.
1: Sí, señor.
0: Escuchemos qué dicen los oyentes y vamos opinando del tema del día, que está muy bueno, además, Juanpita, porque nos va a dejar mucho a cada uno de nosotros como aprendizaje.
2: Para mí la bendición del día es levantarnos todos los días con el amor de Dios y la bendición de Dios Padre. Amar a nuestros hermanos, amigos, bien, enemigos y tener éxito en la vida. Que Dios proveerá cada día y cada mañana, cada noche y cada tarde.
0: Un saludo para nuestro amigo Francisco. Perdonen ustedes, Francisco Morales en el barrio Marmato, que Dios me lo bendiga. El éxito para él es paz y amor, que paz, me parece muy válido.
1: Sí, señor.
0: Porque,
1: sí, señor,
0: te repito, y te repito a ti, oyente, permíteme tutearte, te puedo tutear también a ti, Juanpita.
1: No hay ningún problema, amor.
0: Pero te repito a ti, Juanpa, y a los oyentes, que el éxito nos lo meten, que es lo material. Carro del año parqueado, que se cambie el año, el carro cada año, que cada 2 años cambiemos de casa por una más grande y más bonita y mejor situada, que ganemos más plata, que tengamos más estatus, que nos reconozcan como si fuéramos doctores importantes.
1: No.
0: Pero no es necesariamente, porque, por ejemplo, para mí el éxito a mis casi 48 años es tener paz mental al acostarme.
1: Ay, qué rico.
0: Que nada me dañe el sueñito, por ejemplo, para mí eso es éxito.
1: Sí, señor, tiene toda la razón, comparto exactamente el mismo sentimiento, Mauro.
0: Poder dormir tranquilo sin deberle nada a nadie, Juanpita. Sin saber que yo le hice mal a alguna persona, sin saber que yo le hice daño, que le quité a alguien, eso para mí es paz en este momento.
1: Tener una conciencia tranquila es ser exitoso en la vida.
0: Que, por ejemplo, y me uno a la suya, que podamos abrazar a nuestros hijitos cuando lleguemos del trabajo, cuando ellos lleguen del colegio, poderlos recibir. Eso para mí es éxito. Aprender también a dejar el orgullo y a decir, perdóneme, yo tuve la culpa, en serio, perdóneme, discúlpeme. Eso también para mí es tener éxito hoy en día.
1: Tener éxito en la vida también, Mauro, para otro oyente, para otra persona puede ser, también lo comparto, es tener unos valores bien arraigados.
0: Sí, sí, sí.
1: En
0: sí,
1: su personalidad, sí, señor.
0: Vamos a ver qué nos dicen los oyentes.
3: Mauro, hermoso, tener éxito en la vida es poderme levantar, trabajar, estar con la familia, compartir. Para mí es muy importante, Mauro, y ser como soy. Chao, pues.
0: Tan bella, Yolandita dice toda la verdad. Poder levantarse de la cama, tener salud, poder compartir con la familia, sentirse un orgulloso de lo que uno es, porque tener amor propio también hace parte de tener éxito. Entre tanta cosa que lo hace sentir a uno menos, decir uno, estoy alegre y orgulloso de lo que soy. Para mí eso es tener éxito en la vida. Apoyo completamente a Yolandita. También, por ejemplo, lograr comerse un almuercito afuera, si no sea en el restaurante más cachaco, pero poder llevar a la familia a comer algo rico un fin de semana, así sea un corrientacito en un sitio bien chévere, bien atendidito, que la familia se sienta bien honrada, eso es éxito. Tener para uno, digamos que invertirle a la familia. ¿Sabe qué otro también éxito? Para mí es muy importante que alguien confíe en uno, que uno sea digno de confianza de otra persona. Para mí eso es sinónimo de éxito rotundo en la vida.
1: Tener éxito en la vida, Mauro, también es salir a la calle tranquilo, saber que nadie lo va a juzgar, saber que nadie le va a decir absolutamente nada malo a uno.
0: Leamos los comentarios de los oyentes, Juanpita.
1: Éxito, estar tranquilo conmigo mismo y con Dios, mi familia. Saludos a todo el grupo de Tropicana, la más bacana. Feliz día. Saludos a mi esposa Elizabeth en el barrio La Cumbre. Buenos días. Lo material es importante, pero para mí el éxito es no tener dolores de la fibromialgia y tener a mi familia y amigos siempre y ser cada día mejor persona.
0: Pero es que, mi amor, los dolores de la fibromialgia no dependen de uno. Bendito sea el Padre. Sí. El éxito, yo diría, es que usted siga teniendo la resiliencia de aguantar y de confiar en Dios y de, a pesar de los dolores, seguir siendo la persona alegre y linda que es. Eso sí me parece un éxito.
1: Sí, señor. Tener éxito en la vida es poder tener un hijo con valores, poderse acostarse tranquilo, hacer la labor que se hace con amor, tener paz espiritual.
0: Mire, poder uno decir que llega uno a viejito, más viejito que Juanpa Torres, más viejito que Nelson Restrepo.
1: Imagínese.
0: Y decir uno que tiene el corazón limpio, que uno logró librar esa buena batalla de la fe. Tener éxito es tener amigos reales, no necesariamente los que usted le hable todo el día, todos los días, sino amigos que estén cuando usted los necesite y que le entiendan que usted a lo mejor está ocupado o algo. Controlar su carácter, eso también es tener éxito, porque muchas veces uno se deja llevar por la ira y la embarra. Decir uno, mirarse uno al espejo y decir, ya no soy el mismo, ya no soy la misma, mejoré. Aprender a vivir sin compararnos con nadie, tranquilos con lo que somos, eso es tener éxito. Tener tiempo, por si tenemos a los viejos, de llamarlos, de escucharlos, de compartir con ellos, eso es tener éxito. Superar, por ejemplo, una tusa que uno decía, no, esta tusa me va a matar, y mentiras, que sí fui capaz, exitoso, considérese, porque finalmente no es lo que otros piensen que usted es, lo que usted y papito Dios hagan con usted. Tener una relación sana con uno mismo, tener una convivencia sana también con otros, tener una relación estable con Dios, perdonar a los demás. Es que hay tanto éxito, Juanpita. Vamos a ver qué dice por acá el ancianito que mandó nota de voz.
4: Tener éxito es tener un buen trabajo, tener salud, tener paz, tener una buena familia.
0: También es tener éxito, porque muchas veces uno se deja llevar por la ira y la embarra.
4: Y tener valor para hacer a un lado los amigos pegajosos que se tengan para todos. Prometen un desayuno y tienen que esperar que la señora les dé la plata para quitar todo.
0: Oiga, ahí le hablan, Juanpita. 8:47.
5: Definitivamente, niños, las pruebas de matemáticas, no, las perdimos, hasta yo la perdí. Qué desilusión con ustedes.
0: No.
5: A ver, voy a hacer una así como para los que tengan que recuperar materia, que es todo en salud. ¿Cómo hago para repartir 10 plátanos, 20 papas y 5 mazorcas entre 5 personas? Uh-huh. Sencillo, profe, haga un sancocho.
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0: A ver, Cachuflito.
1: Ay, espera, yo me río primero. Es que es muy bueno. Imagínate que llega el viejito. Le dice que, doctor, doctor. Sí, cuénteme. Doctor, yo creo que necesito gafas. Es que, uy, hermano, la verdad, yo estoy totalmente de acuerdo con usted, pero no puedo ayudarlo. Ay, ¿cómo así? ¿Por qué? Porque esto es un banco.
0: No, venga. Ea, María. Tropicando.
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0: Te acompaña la más bacana, son las 9 de la mañana con 12 minutos. Buenos días a Colombia y al mundo entero, porque Tropicana la puedes escuchar en cualquier rincón del mundo con la maravillosa aplicación. Y además, dentro de la aplicación también encuentras noticias, videos y todo lo que tiene que ver con los artistas de la emisora más bacana en Manizales. Somos Tropicana. Mauro Moreno dirige y programa. Alexis Flores Jaramillo te acompaña en la mañana de este jueves 28 de mayo. Qué felicidad acompañarlos una vez más aquí a través de la más bacana. 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Un abrazo gigante para todos los que ya están trabajando, estudiando, manejando, emprendiendo o simplemente iniciando el nuevo día con la mejor actitud. También para nuestra gente linda que escucha desde cualquier rincón del mundo, porque donde suene Tropicana se siente el sabor en casa y en cualquier parte puedes estar conectado con nosotros. Que este jueves venga cargado de buenas noticias, energía positiva, sonrisas y mucha música para alegrar el corazón. Así que súbele el volumen y disfruta, porque desde ya comenzamos con buena vibra aquí en este nuevo día a través de los 105.7 Manizales, con sensación térmica de 18 grados centígrados. Jueves 28 de mayo, son las 9 de la mañana con 14 minutos. Te acompaña la más bacana.
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0: Y con la música de Adolescentes Orquesta le ponemos sabor a este jueves un poco gris sobre la ciudad de Manizales. 9 con 14 minutos. Te acompaña Tropicana.

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1: La más bacana en esta mañana de jueves, son las 9:28. Los amigos del campo también los saludamos a esta hora. Los conductores que mueven el día a día en las diferentes calles de la ciudad de Manizales, carreteras de Colombia y el mundo, sintonizados con la más bacana, escuchando música de Pastor López a esta hora. Cállate corazón, 9:28. Jueves un poco frío en la ciudad de Manizales, pero aquí está la más bacana para acompañarte las 24 horas del día. 9:28.

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2: De la mañana con 43 minutos, llegó el jueves y aquí seguimos poniendo el sabor y la alegría que el corazón necesita, además también la música para que usted mueva ahí los pies mientras está en la oficina, mientras está trabajando en la cafetería, de pronto en el restaurante, en el centro comercial, si va conduciendo, suba el volumen y acomódese, déjese contagiar por la buena energía. Aquí está la música tropical, la música popular, la música del recuerdo que encuentras en la más bacana, 9

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4: Llegamos a las 9 de la mañana con 51 minutos. 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
4: 9 de la mañana con 54 minutos. 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

0: Adiós, pues.
1: Con la música de la misma gente, llegamos a las 10 de la mañana con 16 minutos y ahora que estamos escuchando salsita, qué bueno uno cumplir ese sueño que todos tenemos varios sueños, pero hay sueños que son diferentes a otros. Y con Tropicana, la más bacana, vamos a ayudar a cumplir el sueño salsero de la pareja que está representando al Eje Cafetero. Se puede ir para Las Vegas, disfrutar al lado de Marc Anthony con todos los gastos pagos. Ustedes pueden ingresar ya mismo a tropicanafm.com. Les recomiendo que lo hagamos porque se nos está acabando el tiempo. Las votaciones son hasta el próximo 30 de mayo. Hoy ya es 28, o sea que nos queda 28, 29 y 30 para apoyar la pareja que está representando muy bien al Eje Cafetero a nivel nacional. Es la pareja número 4. Ingresa a tropicanafm.com. Ahí vas a encontrar el banner donde dice mi sueño salsero es. Ingresas y votas por la pareja número 4. Ellos hicieron un video que es muy bacano. ¿Para qué? Hicieron un video con muchas cosas, incluyeron a toda la familia, a los amigos. Ahí ella le dice, listo, yo me caso con usted, mijo, pero me caso en Las Vegas. Por eso están participando con Tropicana, la más bacana, y se van a llevar esto. Ellos se pueden ir para Las Vegas y disfrutar con el sueño salsero. 10 con 17 minutos. Te acompaña la más bacana.
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0: Te acompaña la más bacana. Llegamos a las 10 de la mañana con 27 minutos. 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Te invita a la más bacana, 10 de la mañana con 28 minutos. Comienza a salir el sol, todos trabajando, conectados con la más bacana a esta hora. Desde cualquier lugar del mundo con nuestra maravillosa aplicación o con la frecuencia 105.7. Escríbeme ya 315-382-2721.
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0: Le ponemos sabor y le ponemos muchos recuerdos a todos los días a través de Tropicana, la más bacana, ahora con Julio Jaramillo y Cuando llora mi guitarra, 10:28 en Colombia.

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1: Con la música de Juan Luis Guerra llegamos a las 10 de la mañana con 36 minutos desde Santo Domingo en República Dominicana. Uy, ya cumple 69 años Juan Luis Guerra en este año. Lo recordamos a esta hora con La Travesía, 10:36 minutos en La Más Bacana.

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0: En la más bacana ya son las 11 de la mañana con 10 minutos, 11 con 10. Vamos pasando la mañana, nos preparamos para recibir el mediodía y aquí está Tropicana para acompañarte en cualquier lugar del mundo. 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Es jueves bacano con Tropicana, 11 con 12 minutos.
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0: Recordemos a esta hora Miki Taveras con este gran éxito A Pesar del Tiempo. 11 de la mañana con 12 minutos, te acompaña La Más Bacana.

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1: Recordamos el año de 1995, de esa canción del Binomio de Oro, que se llama Lo que quieras de mí, a través de La Más Bacana, 11:20 en este jueves bacano, siempre con Tropicana.

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1: 11 de la mañana con 34 minutos, escuchas La Más Bacana, seguimos recorriendo, ya llegando a la mitad de este día ya es jueves 28 de mayo y a través de La Más Bacana te acompañamos donde estés, a ti que no te despegas de Tropicana, los que van en la ruta, los que están atendiendo clientes, haciendo cuentas, organizando papeles, manejando por la ciudad, simplemente buscando buena compañía para que esta mañana sea mucho más amena con Tropicana.
2: Somos

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2: En la más bacana, 11 de la mañana con 49 minutos. 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
1: El mediodía es más bacano con Tropicana. Encuentras música, humor y muchísima información para ti que vas en el bus, en la buseta, en el colectivo, escuchando los 105.7 o a través de nuestra aplicación en cualquier lugar del mundo. 12 del mediodía con 12 minutos. Atención, policía en Manizales y Villa María lista para acompañar la jornada electoral del próximo domingo 31 de mayo. Para asegurar las votaciones, este domingo 31 de mayo se realizan para que se realicen con total tranquilidad y de forma normal. La Policía Metropolitana de Manizales va a organizar un gran operativo de seguridad. Este plan cubrirá tanto zonas urbanas y en los barrios como los sectores rurales en el campo de la capital de Caldas y también del municipio de Villa María. Como estas elecciones se realizarán en todo el país, la policía ya tiene listos a más de 1.200 uniformados. La tarea de estos policías es cuidar que la ciudadanía, cuidar y asegurar a la ciudadanía para la buena convivencia y garantizar que todas las personas puedan salir a votar libremente y sin ningún peligro. Habrá policías vigilando los 102 en 102 puestos de los 113 puestos de votación que se van a instalar en el campo y en las ciudades. En total estarán cuidando a 1.193 mesas de votación. Vigilarán 102 de los 113 puestos. Se mantendrá una vigilancia estricta en los lugares donde se van a contar los votos, centros de escrutinio y en los sitios donde se junta mucha gente. Se revisarán las redes sociales para detectar cualquier alerta a tiempo y se mantendrá el control para evitar que se altere el orden público o se presenten algunos disturbios. Con nosotros a esta hora el coronel Anderson Figueroa Castellanos, comandante de la Policía Metropolitana de Manizales. Escuchemos qué dice a través de Tropicana, la más bacana en este mediodía con información.
2: Dios y patria, vecinos de Manizales y de Villa María, más de 1.200 uniformados que integramos la Policía Metropolitana de Manizales y Villa María, ya estamos preparados, entrenados para cubrir la jornada electoral del próximo domingo. Los invitamos a acudir en orden a esta fiesta democrática. El mando institucional, la Dirección General y la Jefatura Nacional del Servicio de Policía ha dispuesto un apoyo de más de 130 uniformados que nos acompañarán y que permitirán reforzar los diferentes dispositivos de seguridad que incluyen el traslado y custodia del material electoral, así como la seguridad de los 113 puestos de votación y sus 1.193 mesas. Hemos instruido a nuestro personal para atender oportunamente cualquiera de los 16 tipos de delito electoral y poder orientar a los ciudadanos para que puedan ejercer su derecho en completa calma. Los invitamos a participar, los invitamos a hacer convivencia y a hacer seguridad ciudadana. Dios y Padre.
1: 12 del mediodía con 15 minutos en la más bacana información y humor a esta hora con Cachuflo.
3: Llega el peladito del colegio y ahí mismo el papá, ¿qué hubo, viejo? ¿Cómo le fue? Bien, papá, me fue bien. Ah, ¿se está? ¿Le hicieron el examen de geometría? Sí, pa, hicieron el examen de geometría. ¿Y cómo le fue? ¡Ja! Más bien que a todos, pa. Ah, eso está muy bien así. A ver, ¿qué son ángulos? Son ángulos, son las personas que caminan dormidas.
1: 12 con 15 minutos, esa es la más bacana. Vas en buseta, ahí está Tropicana. En tu colectivo, en tu carro particular, ahí está Tropicana con esta señal a las 12 y 15 minutos.
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2: 12:24 minutos en Tropicana.
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1: Te acompaña Tropicana, la más bacana. Son las 12 del mediodía con 32 minutos. Información, música y humor a través de los 105.7. Atención a esta información. Buscan información y ofrecen recompensa sobre asesinato en Marmato Caldas. Desde el municipio de Río Sucio, el alcalde de Marmato Caldas, Carlos Alberto Cortés Chavarriaga, en compañía del secretario de gobierno departamental y del comandante del departamento de policía Caldas, expresó sus condolencias y rechazó de manera contundente el hecho de afectación a la vida ocurrido en las últimas horas en zona rural del municipio, donde una pareja fue atacada con arma de fuego. Como consecuencia de este lamentable hecho, el señor José Walter Escudero, de 65 años de edad, perdió la vida en el lugar de los acontecimientos. Su esposa, de 68 años, resultó gravemente herida y fue trasladada de urgencia a un centro asistencial de Manizales. Sin embargo, lamentablemente, en las últimas horas también se confirmó su fallecimiento. Los actos urgentes fueron asumidos por el personal de técnico de investigación CTI de la Fiscalía, en coordinación con unidades de la Policía Judicial, quienes adelantan las respectivas labores investigativas para esclarecer lo que sucedió. Las autoridades invitan a la comunidad que tengan información que permita avanzar en las investigaciones a colaborar oportunamente, con el fin de identificar, ubicar y poner a disposición de las autoridades competentes a los presuntos responsables de este lamentable hecho. Carlos Alberto Cortés, alcalde de Marmato Caldas, expresó lo siguiente y lo escuchamos a través de Tropicana. Picana, la más bacana, 12 del mediodía con 34 minutos.
2: Queremos dar un mensaje de parte de la Administración Municipal de solidaridad a la familia Escudero, teniendo en cuenta los hechos de este fin de semana. Estamos trabajando de manera articulada con el gobierno departamental, nuestra Policía Nacional, para esclarecer los hechos. El día de mañana tenemos comité de orden público, donde vamos a garantizar una recompensa para que los ciudadanos nos puedan apoyar para esclarecer los hechos. Seguimos trabajando por la seguridad de Marmato, seguiremos trabajando como lo hicimos el fin de semana pasado, en articulación con las autoridades, también con el ejército.
1: 12 con 35 minutos en Tropicana, 12:35, el mediodía, con información y con el humor de Cachuflo. Venga a ver, Cachuflito, por ahí no es, por aquí sí es, por aquí.
3: No, y la que le pasó a la profe de primero, de primaria, doña Lucero, está la profe Lucero dando clase. Bueno, niños, les voy a pasar de a hoja y cada uno me va a dibujar un huevo, Y entonces Tantan les entregó las hojitas, cuando llega un niño y se mete la manito al bolsillo y empieza a dibujar. Cuando dice otro por allá, que es que, profe, Gregorio está haciendo trampa, está calcando.
1: 12 con 35 minutos, disfruta la más bacana.
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2: En Tropicana, 12 del mediodía, 39 minutos.
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1: 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Te acompaña a Tropicana, la más bacana, en el mediodía, 12:46.
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1: 12 del mediodía con 47 minutos. 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

0: 1:10, 1:10. Buenas tardes, mi familia bacana. ¿Qué más? ¿Cómo están? Qué rico poder abrazarlos y acompañarlos desde acá, desde los 105.7 Tropicana, la más bacana, 105.7 en el FM, 9:30 AM. También muchísimas gracias a quienes nos visitan desde nuestra página oficial www.tropicanafm.com. También ahí pueden disfrutar de los 105.7. Por todo el departamento de Caldas, ¿cómo vamos? ¿Bien o no? 315-382-2721. Los estamos esperando. La dirección es de Mauro Moreno, el mono que programa bueno. Y este mono acuerpado y ojos azules, ese no soy yo. Yo soy Cachuflito, el care largadito la espalda, ceji puntuito el pecho, cumbambia largadito los codos, hijo de mi mamá y de mi papá, nieto de mis abuelitos, vecino del señor que vive enseguida en mi casa y un talento más de la casa bacana. Que feliz, feliz de poder acompañarlos en esta buena porción de la tarde. Y aquí estoy, ustedes saben, Tropicales de ustedes y para ustedes, pues, por ahora, a lo que vinimos, vamos.
1: Se encuentran las dos amigas, dos jovencitas de esas cuarentonas, que nada, que se casaban. Entonces llega la una y le dice a la otra: hola amiga, ¿qué más? Ay, ¿qué más? Ay, bien, Tarcisia, ¿y usted qué? Ay, que no me diga así, que no me gusta. Oiga, Bobby, sí, que... ay, ¿qué le pasó? Cara como de amargada. Ay, no, es que mi familia es el colmo, vea. Siempre que hay una boda, se casa alguna de las primas o una sobrina, pues las mayores de la familia, ya mis tías empiezan: usted va a ser la próxima, usted va a ser la próxima. Y se pusieron todos bravos conmigo porque estábamos en un funeral y yo les dije: ustedes van a ser los próximos, ustedes van a ser los próximos.
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0: El rey del despecho, el parcerito Darío Gómez Zapata, el hombre de Medellín, el que nació en El Morro, está en Tropicana con este exitazo, Todo por Ella. Cuidado, no es todo que la embarra, hay que dar proporciones. Así dice el rey del despecho en Tropicana, 1:11.

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2: En Guatica Risaralda sí que está prendido esto. Muchísimas gracias a la gente de Guatica Risaralda que nos comunica, nos saluda y nos piden temas musicales que más adelantico vamos a sonar. Recuerde pues que no falte la salud, que no falte el trabajo, que no falte la presencia de Dios, que no falte el que invite a Tintico y que no falte Tropicana, la más bacana, siempre sonando.

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1: Desde Maltería, gracias por el saludito a la zona industrial, muchachos, para solicitar una salsita, ya les suena. También a la gente que nos escucha desde Belalcázar, Ave María, sintonía total, Ricarena, sueños, sueños.

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1: 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Siéntase en paz en Tropicana a la 1:00 p.m, 45 minuticos, 1:45.
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1: Pero hasta los peluditos deben de estar sintiendo frío. Cae un poquito de agüita en el centro de la ciudad de Manizales. Por algunos barrios también me escriben los oyentes que está cayendo agüita. 2:06 PM. Desde el Caribe nos escribe don Alfonso. Feliz día, Tropicana. Para usted también, para la gente de Chinchiná. También los diferentes parqueaderos escuchan Tropicana. Ahí está el cacique de la Junta, Diomedes Díaz. Diana.

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2: Con todo el gusto, en la más bacana, 2:00 p.m, 12 minutos, 2:12.
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0: La más bacana, bacanísima, acompañándolos a ustedes en esta tarde fría, 2 de la tarde, 20 minuticos. 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Solamente debe escribirme la palabra Tropicana, Tropicana, y me dice en qué discoteca vamos a realizar el evento. 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Y usted, no me le merme el volumen y ponga la energía.
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1: Este frío no hace sino para estar trabajando, pero duro. Amigos de la construcción, aquellos también que están trabajando lámina, pintura, los que están pintando la fachada, o tal vez usted está pintando qué hacer por la tarde, píntesela con la más bacana, que es Tropicana. Escuchemos a Nelson y sus estrellas, canción que ha sido un éxito y que siempre se disfruta. Es la canción del viajero, Nelson y sus estrellas, brillando en Tropicana.

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0: Mera, yo vi nitas espantapájaros. No, no, no, eso no causó nada. Hizo fue que el vendedor de sombrillas se hiciera el diciembre, que el de los plásticos siga vendiendo como debe ser, ¿sí o no?
1: Ah, bueno, esa risa no es conocida.
0: Oiga, mi gente bacana, 3 de la tarde con 10 minuticos. Y hasta ahora seguimos disfrutando de la buena programación que hace Mauro Moreno y la compañía de Cachuflito. Es el que los está acompañando desde la 1 de la tarde. Y vamos hasta las 5 de la tarde con buena melodía. Y les cuento también 2 semanitas para que inicie esa fiesta mundialista, empieza a rodar la pelota y es un idioma universal. Ahí todo el mundo se calma un poquito porque todos queremos saber qué va a pasar en ese mundial y más que tenemos a Colombia por allí jugando, ¿sí o no? Ustedes ya lo saben, 105.7 en el FM 930M. 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Oiga pues.
2: Un amigo le pregunta a otro y es que hermano, vea, estoy saliendo con Patricia, una niña bonita, hermosa, lunar en el mentón, ojos chinos, mejor dicho, hermosa, hermano. Ey, yo la quiero enamorar. Dijo el otro, parcero, ¿la quiere tener rendida los pies? Haga como hice yo con mi novia. Y, ¿sabe qué? Con solo un ramo de flores, tan, de una, quedó rendida a mis pies. ¿Un ramo de flores? Ah, sí, pues hay que echarle cloroformo.
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1: Desde el barrio Villa Julia, sintonía total, el viejo Edwin pide este tema de los Quiroga, Mi Otra Mitad. Ah, usted ya la tiene, ¿pa' qué más, sí o no? Disfrute de los 105.7 a las 3:12.

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1: Y el saludito bien especial para Angie Marcela Pimienta Loaiza de parte de su amigo Cristian González en Maltería, que mucha lo es pues, y también a la gente de Guatica Risaralda. Este tema lo están pidiendo desde hace rato, ahí le está sonando pues mi amor, para que vea que sí está sonando la bacana, la diferente a la que usted escribe.

0: sí que le encargo escuchar la más bacana, que es Tropicana. Recuerde que la papa te da energía, Tropicana la pones tú. Así de sencillo, es decisión que usted toma, pasar bueno, sí o no. En esta estación solo tenemos alegría, buena melodía y compañía para todos ustedes. También tenemos invitaciones, invitaciones para parches bacanos. 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
1: Estaban los adultos de la casa, y usted sabe que cuando hablan los adultos, los niños son calladitos, y estaban los adultos hablando y hablando que es que de la muerte, que ay, que qué miedo, una muerte violenta, pues en un accidente, decía la tía Rita, y decía el magolo, qué miedo, pues que lo chusen, lo maten a uno con un cuchillo. Oiga, eso hablaban y hablan de la muerte, cuando el peladito se quedó mirándolos a todos y dijo, uy, no, yo sí quiero morir mientras duermo como mi abuelito, no gritando como los pasajeros del bus.
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0: Y que los hombres no lloran. ¿Quién dijo eso, hombre? Si los músculos son unos los ojos son unos músculos, y al ejercitarlos pues le sale sudorcito. Eso se llama llorar y todos tenemos derecho. Escuchemos al indio Pastor López, el de Venezuela, el que prende la parranda. Lloró mi corazón de pena y de dolor porque supo que Tropicana no tenían el radio. ¡Ah! No le ocurra eso. 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
1: Este pelito aquí es de la Glorieta de San Rafael. A ver si es tan amable y me coloca 5 centavitos. Muchas gracias, muy amable, lo felicito. Esos chistes han estado bacanos.

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1: Un, dos, tres.

0: vaya.
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2: Y el sol solecito ya se asomó un ratico. Gracias, mono. Necesitamos secar dos cobijas y ya. De resto, necesitamos que el comercio ruede como debe ser para que entonen este bello tema en la más bacana. Suena el andariego. Cuando quieras volver, hágale, mi amor, que la puerta está abierta y cambie de dirección.

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0: 4 de la tarde, 4 minuticos, 4:04 en la más bacana. Encuentran más que 5 centavitos de felicidad. Encuentran todo, 24 horas, los 7 días de la semana. Felicidad constante y buena melodía. Oyentes, ya se está acabando la etapa final. Mi sueño salsero está llegando a su etapa final. Y usted es parte de este parche. Usted puede ser parte del jurado calificador. Es muy sencillo. Visite www.tropicanafm.com. Esa es nuestra página oficial. Allí le dan numeral Mi sueño salsero y llega a las historias, las 10 historias que están participando por ganarse en esos 2 cupos para ir a Las Vegas a disfrutar del concierto de Marc Anthony, conocer a Marc Anthony y aparte de eso entonar las bonitas canciones, la buena salsa de este señor allí en Las Vegas. Recuerde que hay una parejita muy bonita aquí, una historia muy bacana del Eje Cafetero. Se quieren casar, quiere que sea en Las Vegas, que el padrino sea Marc Anthony. Mentira, no sé quién quiere que sea el padrino. Lo que sí quieren es ganarse en numeral Mis sueños al cero es viajar a Las Vegas y poder casarse en Las Vegas. Ayudémosle, es la parejita número 4, historia número 4. Dele like, coméntela y disfrute de la más bacana que es Tropicana durante todo el resto de la tarde y noche. 4:05, 4:05.
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0: Y aunque no lo crea, mi amor, aún te amo. Vallenato 2000 llega con esta excelente canción a las 4 de la tarde, 6 minuticos, para toda la gente en Chipre, en Villa Pilar, sector de Zacatín y La Linda. Duro, pero duro con Tropicana, Tropicana.

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1: Desde señora, es el tema que está sonando en la más bacana a las 4 de la tarde, 24 minuticos. Este dueto es único y lo hemos tenido mucho en tarimas y anima, pero bueno, y esta música sí que deleita y encanta. El dueto Buritica, Aires de señora, suena en Tropicana, Tropicana.

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1: 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Ya tenemos las 4 de la tarde, 47 minutos, 4:47 en Tropicana.
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locutores de Manizales los tiene Tropicana 105.7. Con ustedes, un talento bacano, Julián Mazuera, el Peluche, una voz bacanísima, como

0: 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Son las 5 de la tarde, 11 minutos. ¿Qué tal? ¿Cómo vamos? Bienvenidos y bienvenidas. La dirección y programaciones de Mauro Moreno, Julian Mazuera, el locutor con berraquera, el peluche. Desde este momento acompañándoles con la mejor música en Tropical, en Cómo Atardeció Manizales. Música, toda la información, obviamente, de las vías, lo que pasa a esta hora, pues también se lo vamos a estar contando. Y los oyentes bien conectados, los que van camino al barrio aquí en Tropicana, la más bacana.
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0: 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Participa con Tropicana, la más bacana, bacanísima. Hablando de Marc Anthony, música bacana. Suena en Tropicana a las 5:12 minutos.

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0: Es que creí que era diferente, pero salió igual a las demás. 5:21 en Tropicana, la más bacana. ¿Y qué tal? ¿Quiere ganar sus boletas para ir a la discoteca Trevi? Con Yo Me Llamo Ana Gabriel. 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Que me digan dónde queda la discoteca Trevi. Y quién se presenta. Vea, se lo estoy poniendo fácil. 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Notica de voz, solo a través de nota de voz. Que me digan, yo escucho Tropicana y listo. Para que disfruten de este gran concierto. Así que vamos a entregar boleta doble a la nota de voz que me entre, que me diga cuándo será la presentación, quién se presenta y dónde queda la discoteca Trevi. Así de fácil. Me dice al final, yo escucho Tropicana la más bacana. Me tiene que decir, yo escucho Tropicana la más bacana para que pueda participar. Así de fácil. 315-382-2721 para que participe y gane con la más bacana, bacanísima. 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Las primeras notas de voz que entren, me digan, yo escucho Tropicana la más bacana. 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Así de fácil ganan con Tropicana la más bacana.
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0: Como Atardeció Manizales por Tropicana. Qué buena canción, se llama Dando Instrucciones. A las 5:23 minutos, yo escucho Tropicana, la más bacana. El peluche les acompaña.

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1: Bueno, me dice por acá, trancón en Lusitania. Sentido la Enea Cámbulos. Ya se está moviendo, pero el tráfico está muy lento. Bueno, aquí les estamos contando en Tropicana. Son las 5:30 minutos. ¿Cómo andan las vías? Cuénteme al 315-382-2721. Si hay trancón, si por X o Y motivo hay un accidente, si el tráfico está lento, escriba de una vez que aquí le pasamos el reporte en la más bacana Tropicana.

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0: Y has quedado sola, Luis Alberto Posada. En la más bacana, bacanísima Tropicana. Son las 5:37 minutos y vamos a empezar a premiar a los oyentes. Lo prometido es deuda. Había preguntado dónde se iba a presentar, quién se iba a presentar y dónde queda la discoteca Trevi y en qué fecha. Las preguntas están fáciles. Vamos a ver qué dicen por acá. Hola, Tropicana.
1: Yo escucho Tropicana, la más bacana, el 6 de junio. Seguía las bodegas de Envía, Vía Panamericana, discoteca Trevi. Yo escucho Tropicana, la más bacana.
0: ¿Y quién se va a presentar?
2: Ana Gabriel.
1: Ana Gabriel, de yo me llamo.
0: ¡Epa! Gana con Tropicana. Ganar con Tropicana es muy fácil. Me encanta cuando están ahí en sintonía.

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1: Como atardeció Manizales por Tropicana, 5:47 minutos.

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1: ¿Cómo atardeció Manizales por Tropicana? ¿Cómo están las vías? Me cuentan a esta hora aquí en Tropicana, la más bacana, hola.
2: Buenas tardes, Julián Mazuero, un locutor con berraquera y todo el peluche con el peluche. Les comento acá, desde Milán, a Cable Plaza. El tráfico está lentico, acá por toda la avenida Santander, hasta acá sector de Parque La Mujer. Lento, pero va fluyendo por la horita ahí, pero sin novedad.
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1: ¡Eso!

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1: 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En Tropicana son las 5:56 minutos.
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1: Como Atardeció Manizales, aquí en Tropicana, la más bacana, los que van camino al barrio, en la buseta, colectivo, carro particular, los que a esta hora van en el bus, los tropiamarillitos, también gracias por reportar sintonía con la más bacana, bacanísima Tropicana. Saludo para mi gente también, que nos escuchan las diferentes avenidas, la avenida del Centro, la Santander, la Paralela, la Kevin Ángel, la Linsay, también la Panamericana, la Marcelino Palacio, 12 de octubre, Bernardo Arango, Alberto Mendoza, Gilberto Alzate, entre otras. Gracias también por estar con Tropicana, la más bacana, bacanísima. Se llama Sobrenatural, los gigantes del vallenato en Tropicana.

0: Peluditos, sí a la gente.
1: Jaime Paola y Cristian López.

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0: Gana con Tropicana, la más bacana. Los oyentes han participado y han enviado nota de voz a través del WhatsApp de Tropicana. 315-382-2721. Hola, Tropicana. Tropicana.
1: Yo escucho Tropicana, la más bacana. Se presenta, yo me llamo Ana Gabriel, el 6 de junio en la discoteca Trevi por las bodegas de Envía.
0: ¡Epa! Y por acá también tengo más oyentes, hola.
2: Yo escucho Tropicana, la más bacana. Se presenta en la discoteca Trevi por las bodegas de Envía el 6 de junio. Yo me llamo Ana Gabriel.
0: ¡Epa!
1: Yo escucho Tropicana, la más bacana.
0: Me encanta que los oyentes ganen con nosotros, que siempre participen y ganen, porque con Tropicana todo el mundo gana. Música que hace parte de Cómo atardeció Manizales.

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1: Como Atardeció Manizales a través de Tropicana, la más bacana, bacanísima. Si ha pasado algo en las vías, cuénteme. Y me está reportando sintonía también. Me dicen por acá, hola desde Chinchiná, Juan Carlos. Gracias, papá, por escuchar Tropicana, la más bacana. A las 6:29 yo escucho Tropicana.

0: 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En Tropicana son las 6:36 minutos.
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0: Dice por acá, buenas tardes, mucho trancón por el sector de la paralela, buscar vías alternas. Memo Taxi, en sintonía de Tropicana, la más bacana. WOB 653, en sintonía.

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0: Cuando se juntan los amigos y la familia, el pollo va a la fija. Pollo colombiano, Penavi Fonap. 6:44 en la más bacana Tropicana.
1: En Colombia el pollo no solo es comida, es identidad, es historia, es un acto de resistencia. Cuando el hambre apretó, comimos pollo, lo freímos, lo adobamos con lo que hubiera a la mano, en medio del campo, en cocinas pequeñas, en la 22. Aquí el pollo no es solo lo que comemos, es una parte de lo que somos. Este es el país del pollo.
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0: Jason Jiménez se nos fue, pero nos dejó tremendo legado de canciones. Se llama Maldita Traga. A las 6:44 yo escucho Tropicana.

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¿Cuántas veces en la vida les han dado celos? Pues esta canción dice lo propio. Se llama Celos de Amor, Armando Hernández. A las 6:52 yo escucho Tropicana.

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